está muy pegado. El nombre de esa enfermedad se llama dominguitis aguditis. ¡Oh, santo! ¡Oh, santo! Aquí sí que me paré en el pie a mucho, santo. Está fuerte este. Aquí vamos, Jesús de Nazaret. Hermano Álvarez, ¿qué es eso de dominguitis aguditis? Aquellos que van los domingos al templo, se sientan en el templo y todo está bien, no ha pasado nada. Pero mi pregunta es la siguiente: me gustaría agarrar a un dominguitis aguditis, amarrarlo en mi casa y no darle arroz a habichuela por 6 días y después solamente darle arroz a habichuela los domingos a ver si sobrevive. ¡Oh, santo! ¡Oh, santo! ¡Oh, te alabo, Dios! Óigame, si usted no come, se muere. Hay muchos que no ayunan un día porque no aguantan. Continúa 6 días corrido. Óigame, así es el espíritu de uno. Si usted no le da comida espiritual, se muere. Entra la enfermedad dominguitis aguditis. ¿Qué hace la enfermedad? Esa enfermedad solamente ataca los domingos. Hay que tener mucha cuenta. Hay que darle un jarabe. ¿Usted sabe cómo se llama el jarabe? El jarabe se llama ser lleno del Espíritu Santo. Es lo único que puede controlar el dominguitis, estando lleno del Espíritu Santo. Eso me sacó del templo. Yo ganaba mucho dinero, tenía muchas posesiones. Y yo dije, no me hace falta, cuando cambien el pastor. Y me quedé en mi hogar. 3, 4, 5, 6 meses, todo me iba bien. Nada me faltaba. Mi esposo tenía todo, mis niños tenían todo, todo estaba bien. Pero de repente empecé a perderlo todo. Todo empezó a perderse, demandas y demandas y a perderse. Hasta que me quedé en nada. En nada. Pero cuando yo me quedé en nada, en vez de correr para la iglesia, corrí donde un amigo, que muchos hacen eso. Corrí donde un amigo y llegué ese día en el amigo y le dije, ya no puedo más, dame trabajo. Y me dice, Álvarez, ¿cómo no? Si tú fuiste quien abriste este dealer de carros usados, el renting car lo abriste tú, vamos a trabajar juntos. Y empecé a trabajar con él. Al tercer día, cuando llegó el tercer día, vengo y le digo, ya no puedo más, me quiero matar. Él me dice, no te mates, yo tengo la solución de tu problema. Entonces se mete la mano al bolsillo, saca un papel de aluminio y pone en el escritorio de él una línea muy pequeña, muy corta. Y cuando yo la miré así, yo le dije, ¿qué es eso? Él me dijo, no pregunte y darte un cantazo. Y yo digo, ¿un cantazo? Yo creía que era una aspirina blanca que la habían machacado, porque aún eso mis padres me instruyeron siempre en el camino de Cristo. Nunca vi vicio en mi hogar, nunca vi droga, todo era Jesús, Jesús, Jesús. Y cuando yo vi aquello, yo dije, pero es que yo no sé usar eso. Él se mete la mano al bolsillo, saca un billete de a uno, lo enroló, pone otra línea corta, fuá, fuá, y se dio un cantazo. Y yo vengo y digo, pero eso es fácil. Entonces yo le pregunto, ven acá, y esa línea corta me va a quitar todos los problemas. Y él dice, todos los problemas. Y yo digo, pues mira muchacho, házmela bien larga, porque yo tengo muchos problemas, ¿sabes? Que sabía yo lo que estaba usando. El hombre me escuchó, la puso bien larga. Yo vine con aquel dólar enrollado por una nariz y después por el otro roto. Y tranquilo, 5 minutos más tarde me dice, ¿sientes algo? Yo digo, yo no siento nada. 10 minutos me dice, ¿sientes algo? Le digo, yo te digo que no siento nada. 15 minutos me dice, ¿todavía? Y digo, no siento nada. Y me dice, muchacho, vete a trabajar. Yo no sé qué te ha pasado, pero es que tú estás supuesto sentir algo. Cuando yo fui a abrir la puerta en el 524 de Broadway, Upstate, Newburgh, New York, en el estado de Newburgh, cuando fui a abrir la puerta, esa carretera, la carretera principal, de repente yo abro la puerta y digo, ¡Bot! Y él me dice, ¿qué te pasa? Y me dice, yo le digo, han cambiado el aeropuerto aquí, mira cómo están los aviones volando, mira cómo están los helicópteros, los carros parecían aviones y las motoras parecían helicópteros.
y me dice, ya te subió, estás en el espacio. Yo digo, en el espacio. En el espacio. Sí. Así empezó José Luis Álvarez en la adicción a la droga. Un muchacho, buen crianza, buena crianza, estudio universitario, hombres de negocios, con una línea que en Nueva York se conoce como un dime, como un 10. De un 10 brinqué a un 25, de un 25 a un medio, de un medio a un gramo, de un gramo 3.5 gramos, que es un Eibo, y ya Álvaro ingería de cada hora una onza diaria. $800 diarios. Todos los días tenía que usar una onza diaria. Si yo pudiera contar esta noche cada sobredosis, nos amanecemos. Pero déjenme decirle algo a ustedes. Yo no tuve una, ni dos, ni tres, ni cuatro, ni cinco sobredosis de droga. Como lo anuncia Isaac Esteves, que está aquí conmigo esta noche, este muchacho en las cámaras. Este muchacho estuvo en Nueva York, en la sinagoga conmigo, y él sabe lo que pasó. Yo no tuve cinco ni seis sobredosis. Mi cuerpo fue 7 veces en estado de coma en el hospital. 7 veces. La ciencia, si aquí hay un médico que me diga mentiroso, la ciencia establece y dice que ningún cuerpo humano resiste más de 2 sobredosis de drogas, porque yo estaba deshidratado, yo no comía, yo no almorzaba, yo no bebía agua. Por 6 meses consecutivos era droga día y noche. Mi cuerpo fue pesando ya 78 libras. Pero yo le voy a hablar de 2 o de 3 sobredosis. La primera sobredosis, me recuerdo, pierdo mi familia, me encierro en un hotel, me tranqué con más de una onza, y cuando me tranqué con más de una onza de droga en aquel hotel, tranqué la puerta con un candadito que le ponen una cadenita, me tranqué ahí, y cuando me tranqué ahí, utilicé toda aquella droga, en menos de 3 horas se había acabado. De repente siento que mi cuerpo empezó a desplomarse en el piso, pero cuando se estaba desplomando me acosté en la cama. De repente mi cuerpo empieza a tensarse, la sangre empieza como agujitas a hincarme. Yo me recuerdo que empecé a brincar para arriba y para abajo, empecé a mirar hacia el cielo, pero había unas palabras que mi madre siempre me decía, mi hijo, no decía, nosotros 7, somos 7 hermanos, no decía, mis hijos, cuando ustedes tengan problemas, cuando ustedes tengan necesidad, miren al cielo, porque Dios escucha a un corazón que esté contristo y humillado. Dios no desprecia nunca a un corazón contristo y humillado. En aquel momento mis ojos empezaron a cerrarse, empecé a sentir una frialdad en mi cuerpo, la lengua se me puso muy pesada, mi respiración empezó a aligerarse muy rápido. Cuando empezó a aligerarse, sentí que empecé a entrar en una inconsciencia, pero antes empecé a escuchar mi corazón, que empezó a reducir la velocidad y ya no latía tan rápido. Pero entonces me acordé de aquellas palabras, miré al cielo y le dije, Dios, yo he pecado contra ti, yo reconozco que soy un pecador, pero te voy a decir algo en este día, Dios, yo sé que voy para el infierno, pero aún en el infierno te voy a seguir amando, aún en el infierno te voy a seguir amando. Y así yo tranqué mis ojos diciéndole a Dios que lo amaba. Cuando mis ojos trancaron eran exactamente como las 9:30 de la mañana, los cuartos del hotel de Nueva York están
supuesto empezarlos a limpiar a las 11 de la mañana, pero aquel día una mujer a las 10 de la mañana entró muy temprano y empezó a caminar. De repente se para frente a mi cuarto donde yo estaba, tocó la puerta y como yo no contesté, puso la llave y cuando abrió aquella puerta se encontró una cadenita que yo había puesto, pero cuando miró para el piso había un cuerpo desnudo que estaba brincando en el piso. Aquella mujer empezó a correr por las escaleras, según ella relata la policía, y empezó a decir: allá adentro se está muriendo alguien. Llegaron los paramédicos, llegó la policía, pero nadie podría abrir la puerta, no tenían con qué romper, la puerta era de hierro, no se podía romper. Pero había un detective que todavía está, uno del FBI, que oyó por la radio la policía llamando a alguien que tuviera un instrumento para romper una cadena. Él se presentó en aquel lugar, pero lo más curioso de todo es que aquel detective era pentecostal, y cuando llegó allí él me vio en el piso tirado. Él dice que vio un semblante mío y dice: oh no, no, no lo dejes ir, Dios, no lo dejes ir sin salvación. Rompió la cadena, introdujo dentro del cuarto y en vez de ponerse a hacer otra cosa se arrodilló y dijo: Dios, no lo dejes ir, Dios, no lo dejes ir. Hasta Ramachetelemen. Me dieron el chaque eléctrico, uno nada más. Mi corazón volvió en sí. Me llevaron rápidamente a Intensiquea, el cual estuve más de 5 días en coma. La primera sobredosis de droga. La primera sobredosis de droga. En la primera relatan y dice el doctor y escribe: Álvarez, cuando yo desperté tengo que hablar contigo. Hemos descubierto que tu corazón ha sido perforado. Hemos descubierto que tu cerebro, las hormonas, se están muriendo. No te queda mucho de vida. Filmé aquel día en el hospital y salí de aquel hospital buscando ayuda. Tuve la segunda, la tercera, la cuarta sobredosis. Pero me acuerdo de una sobredosis. Y le voy a decir por qué. Me recuerdo la quinta que me escapé del hospital. Y empecé a caminar por las calles de Newburgh, Upstate New York. Y de repente vi a 2 mujeres con panderetas y con una Biblia en las manos. Y cuando empecé a caminar, yo dije, me acordé cuando yo cantaba. Me acordé cuando Dios me usaba. Y dije, yo tengo que cambiar. Yo tengo que cambiar. Y empecé a caminar donde estaban ellos. Y cuando iba caminando, una miró a la otra y le dijo: mira dónde viene ese pecado. Cruzaron la calle y no quisieron hablar conmigo. Bajé mi vista y dije: pero voy al templo, voy para el templo. Y cuando voy llegando al templo, que voy subiendo la escalera, habían 2 diáconos en la escalera. Uno mira al otro y dice: mira quién sube por ahí. Y cuando voy subiendo, uno me dice: ¿para dónde vas? Y yo digo: yo necesito a alguien que me ayude. Y el otro me contestó: lárgate de aquí, tú aquí no tienes que buscar nada. Hacía más de 5 meses que no comía. Hacía más de 5 meses que andaba por los zafacones buscando qué comer. No me atrevía a llegar en casa de mi madre porque yo no quería que me viera en esa situación. Y yo pedía comida y nadie me daba. Me recordé entonces de una mujer, una hermana que danzaba y hablaba mucha lengua dentro del templo. En mi riqueza yo le había comprado un carro nuevo y dije: no, yo voy allá, yo sé que ella me va a ayudar. Toco la puerta y le digo: hermana, ¿no tiene por ahí un poquito de arroz que le sobre? Hace meses que no pruebo comida. Aquella hermana se me queda mirando y dice: lárgate de aquí, canto es sucio. Tú aquí no tienes que buscar nada. Y después decimos que tenemos amor. Y después decimos: yo amo. Yo tengo a Dios.
Si tú tuvieras a Dios en tu corazón, tuvieras amado, tú amas a aquel que está en la calle, al alcohólico tú lo amas, a la prostituta tú la amas, al drogadicto tú la amas. Ese es el amor de Dios. Y me recuerdo bien claro que ahí estuve la sexta sobredosis. Me amarraron. ¿Por qué me introduje a la séptima sobredosis? Porque en la sexta sobredosis amarrado en un hospital pasaron muchos, muchos, muchos amigos míos, pero ninguno entró al cuarto de Álvarez. Me recuerdo las palabras de dos ministros que pasaron. Uno le dijo al otro, mira cómo el diablo tiene a ese. Pero no entraron a hablar conmigo. De repente pasó un curita. Mano Jeñito, párese un momento, no se me levante. Pasó un curita. Y aquel curita se para frente a la puerta. Yo dije, yo no soy católico, pero si este cura entra voy a tener que hablar con él. Porque yo necesito que alguien me ayude. Y aquel cura empieza a leer el expediente mío, y leer el expediente, y leer el expediente. Y cuando llego al último punto, se me queda mirando. Y yo digo, va a entrar, va a entrar. Y cuando se me queda mirando, aquel cura se para bien derecho y me hace. Y siguió caminando. Y yo dije, ni los católicos me quieren, Señor. Esto está malo. Eso me forzó a mí a salir. Empecé a correr con una batita que le ponen en el hospital. Rompí todas las cuerdas, me tiré y empecé a correr como un loco. Me metí en una yarda atrás, cogí unos pantalones, una camisa y empecé a correr en una temperatura por lo menos a 10 grados. Y cuando iba corriendo escucho una voz que me dice, ¡detente! Vete en casa de tu madre y despídete, porque no hay más oportunidad. Yo cambié, y cuando fui en casa de mi madre a tocar la puerta, mi madre no estaba. Yo no entendí aquello, pero cuando fui a dar puerta, mi cuerpo se desploma en el piso. Y cuando mi cuerpo se desploma en el piso, escúchenme ahora, había una prostituta en una esquina, 17 años. Me vio que mi cuerpo se cayó en el piso, empezó a correr, me levantó de aquel piso y me pregunta, ¿qué te pasa? Yo le digo que me voy a morir y yo lo sé. Ella me dice, no te vas a morir nada. Me metió dentro de aquel carro. Ella no sabía guiar, pero aquel día aprendió a guiar, ¿sabes? Se llevó zapacones, se llevó la mitad de una pared. Llamaron a la policía, se le fueron detrás. Pero ella con el pie en la gasolina dando de un lado a otro. Y decía, no me para nadie hasta que llegue al hospital. Por poco meter carro en la sala de emergencia. Aquella mujer se tiró como una loca y empezó a gritar, se muere, se muere, se muere. Los médicos empezaron a correr. Cuando abrieron la puerta donde yo estaba sentado, mi cuerpo se desplomó en el piso. Un médico le dice al otro, es tarde, vamos a buscar las máquinas. No me pudieron amarrar en el piso. Rápidamente me dieron el primer shock eléctrico. Mi cuerpo subirá contra el piso. El doctor dice más power. Me dieron el segundo check. Mi cuerpo subirá contra el piso. El doctor dijo, denle full power. Todo lo que hay en la máquina se nos está yendo. Me dieron el tercer cantazo. Mi cuerpo sube bien alto. Dio contra el piso. Y yo escuché, y escúchame esta noche, yo escuché las últimas palabras de aquel doctor que dijo, es tarde, está muerta. Y ven y dicen que mi cuerpo lo agarran, lo ponen en una camilla y me llaman a un lugar llamado el morgue. Yo no son de eso porque no quiero visitarlo, mana. Ya lo visité cuando estaba muerto. Me llevaron aquí a ese cuarto, llamaron a mi familia, a mi hermano mayor es ministro, le preguntaron, Carmelo Álvarez tiene un hermano que se llama José Álvarez. Dijo, sí, venga a reconocer su cadáver, acaba de morir de una sobredosis de droga.
Pero en ese invento de mi hermano no sabía cómo hacer todo esto. Algo ocurrió. Amigo, escúchame. Hermano, escúchame esta noche. Algo se desprendió de mi cuerpo. Y ese algo tiene un nombre y se llama el alma. El alma empezó a descender por un precipicio. Y empezó a descender por un precipicio. Y a descender en una oscuridad increíble. Algo que yo no podía describir esta noche. Pero cuando yo iba a mitad, yo me recuerdo que empecé a oír unas voces, y aquellas voces

cielo, tomó mi alma. Entonces me enseñó mi futuro y me dice: mi siervo, mira. Y yo me veía predicando, me veía las almas viviendo al altar. Entonces aquella voz me dijo: así te quería predicando mi palabra, así te quería predicando mi palabra. Pero algo sucedió, parece que caí en un éxtasis, no sé. Pero lo que pasó fue lo siguiente, que de repente dicen los médicos que un doctor joven entró en esa hora, poncha su tarjeta y cuando va pasando por el cuarto de los muertos, escucha un punto, punto, punto. Aquel doctor dice: ¡ay, adentro! Hay un muerto vivo. Hay un muerto vivo. De ahí es que sale el nombre del muerto vivo, porque la ciencia me lo dio. No fue que yo me lo puse, ellos me lo pusieron para la gloria de Dios. Cuando vinieron todos los médicos, le dijeron: ahí todos los que están están muertos. Tú empezaste hoy, sí, todos están muertos. Se fueron y lo dejaron solo y empezó el tum tum tum tum. Lógico, dentro de una nevera de, y después entonces detrás de la puerta y escuchar un corazón. Ilógico, usted dirá, no se apure, yo le voy a decir qué pasó. Él dice que abre la puerta, entra dentro y empieza a sacar nevera por nevera. Este no es, este no es, este no es. Y cuando se topó con el cuerpo mío, empezó a gritar, le dijo: aquí está, aquí está, encontrado al muerto vivo, este muerto está vivo. Todo el mundo empezó a correr, se introdujeron dentro del cuarto. Un médico se puso rápidamente las cosas que se ponen en los oídos. Yo no soy médico, no sé cómo se llama, telescopio, estetoscopio, algo así por el estilo. Y se la puso en la orejita y me la puse aquí en el corazón. Y aquel doctor dice y certifica: verdaderamente que este muerto está vivo, ¿sabes? Y después de hora y pico que estuve adentro, venían a saber que estaba vivo. Dicen ellos que cogen mi cuerpo, lo ponen en la camilla, me llevan de emergencia en intercirquera, me ponen todas las máquinas en el cuerpo. Mi corazón estaba palpitando muy leve, pusieron la máquina, le pusieron la máquina en el cerebro. Pero un médico le dice al otro médico: yo quiero que tú me busques al doctor que escuchó el latir del corazón de este muchacho. Porque es ilógico que una persona escuche a través de una puerta, a través de la nevera, él no se puede escuchar. Aquel médico le hizo caso, fue a la sala del médico. No vio al doctor. Fue al segundo piso, no encontró al doctor. Fue al tercer piso, no encontró al doctor. El médico le dice: pero ven acá, ven y chequea la tarjeta. Él ponchó su tarjeta. Cuando va a buscar la tarjeta, estaba en blanco, no había nombre. Pero entonces el médico le dice al otro médico: pero párate, es que yo lo vi, era rubio, era alto, tenía los ojos azules, yo lo vi, era alto, era alto, era rubio. Jamás se te le meten, oh santo, santo. Oh, yo siento al rubio que está conmigo esta noche, lo siento a mi lado, lo siento a mi lado, siento al rubio que se mueve conmigo, yo lo siento, siento que se está paseando. Él me lo dijo: esta noche descenderé contigo, esta noche estaré contigo. ¡Oh! Jamás se te le meten de remesueño. Las enfermeras empezaron a gritar, decían: yo también lo vi, yo también lo vi, pero qué lindo, su rostro resplandecía, su vestidura blanca, yo también lo vi, pero ¿quién era? ¿A dónde está? ¿A dónde se ha ido? ¿Quién es? Un día en un retiro, yo le dije: Dios, tú perdóname la pregunta, pero yo quiero saber quién me ha resucitado. ¿A qué ángel mandaste tú al infierno a buscarme? Y sentí en mi espíritu la voz de Dios que me dijo: mi siervo, yo no mandé a nadie. Yo digo: Señor,

prometiendo. Mi hijo fue a buscarte al infierno. Es el único que tiene autoridad sobre la muerte. Es el único que tiene autoridad sobre el infierno. Y se llama Jesús. Y se llama Jesús. No es otro hombre en la tierra, no. Es Jesús. Es el único que te puede cambiar. Es Jesús. No hay otro nombre. Pero algo pasó. Allí dentro de aquel cuarto de Intercirquea, los doctores descubrieron algo en mi vida. Llaman a mi familia y dicen: si verdaderamente que este muchacho regresa del sueño donde está, tenemos un problema. ¿Y cuál es el problema? Nunca va a ver, nunca va a hablar, nunca va a caminar, es un vegetal. Sus hormonas están todas muertas de su cerebro. Y dicen lo siguiente: si en 72 horas su corazón no palpita, por él mismo hay que quitarle todas las máquinas. Pasó el primer día, nada. Pasó el segundo día, nada. Al tercer día, cuando los médicos pusieron en aquel papel grande que está allí que dice: nosotros no podemos hacer nada con José Luis Álvarez. Cuando el último médico firmó, empezó Jesús y dijo: si ustedes no pueden, yo puedo. Si ustedes no pueden, yo puedo. Cuando ellos iban caminando, que iban caminando, ellos dicen que empezaron a ver una luz dentro de mi cuarto que prendían y apagaban, que prendían y apagaban, que prendían y apagaban. De repente, cuando abren, entonces ellos vienen y abren la puerta. Me ven sentado en la cama. El médico dice: pero Álvarez, ¿qué tú haces? Y yo digo que yo me voy para casa. Pero ¿cómo te vas a ir para casa si tú no puedes hablar? Y yo digo: pues yo te estoy hablando. Pero es que tú no puedes oír, pues yo te estoy escuchando. Pero es que tú no puedes ver, pues te estoy viendo y estás vestido de blanco. Y yo me voy para casa, le dije. Ellos me dijeron: increíble, no puede ser. Y entonces dije: sí, yo me voy. Me levanté, firmé un papel y empecé a caminar. Me habían partido la espalda y empecé a caminar así, en cuatro, y seguí caminando. Me bajé por allí para la sala de emergencia. Un médico le dijo a otro médico: I make you 50 bucks and never make. Que decía: yo te apuesto 50 pesos que nunca llega a la puerta. El otro dijo: yo te apuesto 75. La primera pegaron a hacer una apuesta. Cuando yo voy gateando, miro para atrás y parecía la fila de los cupones bien larga, velándome a ver si yo me moría. No me moría. Óigame, y empecé a bajar de allí. Y empecé a bajar. Llamé a un carro. Me monté en el carro y le dije: vaya, muchachos, lo que Cristo hace, lo hace bueno. Lo que Cristo hace, lo hace bueno. Lo que Cristo hace, lo hace bueno. Lo que Cristo hace, lo hace bueno. Pero esto no es de emoción. No es emoción. Esto no es emocionalmente una emoción. Hay muchos que se convierten emocionalmente. Y yo me convertí tantos miles emocionales. Y después buscaron dónde están. No están en ningún sitio. Alguien lo empujó. Alguien lo obligó a pasar. Por eso yo siempre predico que la salvación es para el que quiera. Esto no es obligatorio. Esto es para el que quiera. Si tú lo sientes, pasa. Si no, no te apures. Este es para el que quiera ser salvo. Y me recuerdo aquel día que salí de aquel hospital. Me monté en aquel carro que yo llamé. Cuando me monté en aquel carro, una voz me habló y me dijo: Álvarez. Y yo digo: ¿qué pasa? Y me dijo: te voy a decir algo. No te dé cuenta. Y yo digo: ¿cuenta de qué? Y él me dice a mí: ni en el infierno te quieren. Sí, porque yo he tenido que cortar mi testimonio, porque hay cosas que usted no sabe. Yo hablaba con muchos demonios. Lo que la ciencia dice que son ilucilaciones, son mentiras, son demonios. Y yo hablaba con ellos, mi esposa es testigo.
Yo me sentaba y el televisor apagado y yo veía a los demonios hablándome. Y cuando me iba a acostar, sentía aquella sombra negra que siempre estaba debajo de la cama. Me arrodillaba y decía, te voy a decir algo, voy a dormir, no moleste, no hagas ruido. Y me acostaba a dormir. Y aquella voz le escuché que me dijo que ni en el infierno me querían. 3 días, 1 hora y pico en el morgue. Yo no estoy supuesto a estar vivo según la ciencia. Entonces empezaron y yo empecé y le dije al chofer, hazme un favor, dóblate el carro a la esquina y párate aquí. Le dije a unos muchachos que habían ahí, ya me conocían, y compré casi 1/2 onza de droga. Porque era que faltaba algo. Algo faltaba, como te falta a ti esta noche, algo. Te voy a decir lo que fue. De repente entonces me recuerdo que llegó una casa. Le digo a una muchacha, voy a usar el baño. Me metí dentro del baño y me tragué la aquella droga con papel de aluminio y todo. Pero aquella mujer no era cristiana. Pero ella dice que escuchó una voz que le dijo, llámate a un pastor. A un pastor. Ella fue la guía telefónica y empezó a buscar, le decían pastor. Y cuando vio un nombre le llamó la atención y llamó a ese pastor. ¿Usted sabe a qué pastor llamó ella? Aquel pastor que yo dije, cuando cambien ese pastor yo vuelvo a la iglesia. Porque al que no le gusta un caldo se le dan 3 tazas. Y aquel pastor, según él cuenta, que estaba y que predicando en un sermón, un día como le lleva un papel, hay gravedad, hay un hombre que está a punto de morir en un baño. Al pastor se le olvidó la ética, soltó el micrófono, empezó a salir por la parte de atrás, se fue. Llegó a aquel hogar, subió al segundo piso, me tocó la puerta y decía, ¡abre! Y yo ya no podía escucharlo. Él dice que él entonces rompió la puerta. Cuando se introdujo en aquel cuarto de baño, él escuchó una voz a carcajada que le decía, ya es tarde, yo me lo he llevado. Y aquel viejito no tenía teología, no tenía escatología, pero tenía las rodillas que parecían 2 cabros así de roncha, las tenía bien grandotas, y le dijo, diablo, déjame decirte algo a ti, él no es tuyo, él es de Cristo. Cristo pagó por él el precio de sangre en la cruz del Calvario y tienes que soltarlo. Y aquel diablo decía, no, que es mío. El pastor decía, no, que es de Cristo. Él decía, que es mío. Casi 1 hora estuvo peleando. Cuando yo desperté, encontré a aquel anciano arrodillado. Él estaba arrodillado frente a mi cuerpo. Pero cuando yo empecé a ver un poco, pude notar que su camisa estaba toda ensopada. Y yo seguí mirando hacia arriba. Y de repente veo que ese ensopamiento venía porque él estaba llorando. Él lloraba y decía, Dios, no lo dejes ir sin salvación. Dios, dale una última oportunidad. Cuando él vio, y esta es la parte más linda, cuando él vio que yo abrí mis ojos, él no me criticó, él no me dijo que el diablo me iba a llevar, no. Cuando él vio que yo abrí mi vista, me abrazó bien fuerte. Por 6 meses nadie me abrazaba, por 6 meses nadie me daba cariño. Él me abrazaba y me abrazaba fuerte. Me cogió al hombro, me cargó en un cuarto, me acostó en una cama, empezó a mirarme y por él sus mejillas brotaban lágrimas y se me queda mirando y dice, ¡Álvaro! Tengo que decirte algo, aunque todo el mundo te haya dejado, aunque nadie te quiera, aunque todo el mundo te abandone, aunque tú parezcas una basura, aunque tú hieras mal, tengo que decirte algo, Álvaro, escúchame. Y se me queda mirando y me dice, Álvaro, Cristo te ama, Álvaro, Cristo te ama. ¡Ay, madre! ¡Cristo te ama! Aquellas palabras empezaron a entrar dentro de mí. Algo pasó.
empecé a llorar, pero mis ojos empezaron a trancarse. Cuando él sintió que mis ojos se trancaban, de repente él me grita: ¡Álvaro, no te mueras todavía! Escúchame, si quieres aceptar a Cristo, solamente dilo: acepta a Cristo como tu Salvador. Álvaro, Álvaro, reconcíliate. Yo no podía hablar, yo no podía moverme, estaba ya yéndome, todo estaba nublado, pero aquel ancianito, con la sabiduría del Espíritu, él me dice: Álvaro, escúchame, cuando yo descienda mi mano y la ponga encima de tu mano, si tú haces algún gesto, si tú me tocas, si tú haces algo, significa que tú aceptaste a Cristo. Cuando él descendió la mano, sentí que la mano la puso encima de la mía. Yo saqué fuerza donde no la tenía, mordí mi mano lentamente y lo apreté. Y cuando yo lo apreté, mis ojos se fueron, quedó en oscuridad. Pero en aquella oscuridad escuché una voz de aquel anciano, y aquella voz dijo: ¡Cristo, eres tuyo! ¡Cristo, eres tuyo! De repente yo estoy dándome de cuenta que veo una luz que desciende del cielo. Ya yo no veía, ya yo me estaba yendo, pero aquella luz descendía, aquella luz seguía descendiendo, se introdujo dentro de aquel cuarto, quedó iluminado, y escuché una voz con autoridad que nunca más la he oído así, y aquella voz habló y dijo: ¡Diablo, suéltalo! ¡Es mío! ¡Yo lo compré a precio de sangre! ¡Suéltalo! ¡Suéltalo! ¡Suéltalo! Al instante empecé a temblar, al instante empecé a temblar. El pastor decía: Álvaro, ¿qué te pasa? Me levanté de aquella cama y empecé a correr. Álvaro, ¿qué te pasa? Trataba de aguantarme, creía que estaba muerto, que me iba a morir, que esa es la reacción de la droga. No, lo que había pasado, amigo, hermano, que me está escuchando, que me está viendo en este momento, era que había pasado algo, y lo que pasó fue que tuve un encuentro personal con Cristo. No es la religión la que te salva, no es ningún santo que te salva. El único que te salva se llama Jesús. El único que murió se llama Jesús. El único que cargó la cruz fue Jesús. Y cuando uno tiene un encuentro con Cristo, hay un cambio. Yo no sé usted, pero yo creo lo que dice la palabra, que cuando usted se encuentra con Cristo hay un cambio. En aquel mismo momento el pastor trató de agarrarme y empecé a danzar. ¿Y usted sabe qué pasó? Lo que pasó fue que había entrado dentro de mí el Padre, el Hijo y el Espíritu Santo. Y empezaron a arrancar las porquerías que yo tenía, y empezaron a ponerme corazón nuevo, y empezaron a ponerme cerebro nuevo. Y desde ese día en adelante, Álvaro empezó a hablar en lengua. Desde ese día en adelante, Álvaro dijo: voy a predicar tu palabra, cueste lo que me cueste, a donde quiera me mande, ahí yo voy a ir. Pero termino con esto: no fue fácil, porque cuando yo empecé otra vida, que salí de aquel sitio, me fui para otro lugar, pasé hambre, ciudad, pero al año, yo tenía un negocio de $1,000,000, al año otra vez. Pero hermano, ¿usted sabe cómo yo lo obtuve? Que yo mismo cogí un año en disciplina, me senté en una silla y dije: yo no soy digno de decir aleluya. Me senté. Y todos los mensajes que pasaban por aquel púlpito era para este negrito que ustedes ven aquí tan feo. Cuando llegaba un predicador que me conocía, oígame, me condenaban como usted no se imagina. Pero el negrito ahí sentado, el negrito ahí sentado. Al año Dios me levantó de ahí.
me dio todas las riquezas para atrás, mi familia para atrás. Y después de tenerlo todo 2 años más tarde, me dijo esto: mi siervo, déjalo todo y vete a predicar. Oh santo, mi siervo, déjalo todo y vete a predicar. Y me dijo: vas a vivir por fe. Por fe. No por los cupones, ¿sabe? No. Por fe. Porque no he visto justo desamparado ni simiente que mendigue pan. Y hasta el día de hoy, hace 3 años, hasta el día de hoy, si hemos pasado, porque tenemos que ser probados también, hemos pasado, pero nunca Dios me ha abandonado. Hasta aquí ha estado conmigo. Inclinamos nuestros rostros en este

hermanos, que Dios me lo bendiga, ha escuchado el testimonio del muerto vivo, un testimonio real, verídico. Acuérdate solamente poner la mirada en Jesús de Nazaret. Puedes llamarnos al teléfono 401-401-351-2117 o puedes escribirnos apartado 9632, Providence, Rhode Island 02904. Providence escribe Providencia. Rhode Island la puedes acortar solamente escribiendo R y una I. Rhode Island. Así que Dios te bendiga y acuérdate, síguese adelante, porque el único que nos ayuda es Jesús de Nazaret. Pablo dijo, todo lo puedo en Cristo que me fortalece. Él sabía que solamente Jesucristo nada más era la fortaleza de él. No ponga tu mirada en el hombre, ponla en Jesús de Nazaret. Si necesitas la oración, si necesitas reconciliarse con Jesús en esta hora, puedes hacerlo. Solamente levanta tus manos y dile, Padre, escribe mi nombre en el libro de la vida. Yo me quiero ir cuando suenen las trompetas. Y en esta hora digo, soy salvo, porque tú me has limpiado de todo pecado. Amén. Señor, mira cada vida en esta hora, mira cada vida que se reconcilia, mira cada vida que está débil, está en tus manos, en el nombre de Jesús de Nazaret, que sus libros hayan sido escritos, que sus nombres hayan sido escritos en el libro de la vida, en el nombre de Jesús de Nazaret, está hecho. Amén. Me puedes llamar o puedes escribirme. Acuérdate, mi fortaleza viene de Jehová, Jehová que hizo los cielos y la tierra. Dios te bendiga en esta hora.

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Bendice alma mía a Jehová, y bendiga todo mi ser su santo nombre. Bendice alma mía a Jehová, y no olvides ninguno de sus beneficios. Él es quien perdona todas tus iniquidades, el que sana todas tus dolencias, el que rescata del hoyo tu vida, el que te corona de favores y misericordias, el que sacia de bien tu boca, de modo que rejuvenezcas como el águila. Salmos 103, 1-5.

0: Son las 7:05.
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0: Son las 7:05.
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0: Son las 7 con 13 minutos.
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0: Son las 7 con 13 minutos.
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0: Son las 7:28.
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0: Son las 7:29.

0: Son las 8 y 12 minutos.
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1: Son las 8:20.

0: Son las 8 y 26 minutos.
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0: Son las 8 con 30 minutos.
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0: Son las 8 con 30 minutos.

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1: Son las 8:33.
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1: Son las 8:33.

0: Son las 8:36.
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0: Son las 8:36.
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0: Son las 8:36.
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0: Son las 8:36.
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0: Son las 8:36.

0: Son las 8 con 40 minutos.
1: 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La Biblia dice en Isaías capítulo 1 versículo 18, venid luego, dice Jehová, y estemos a cuenta. Si vuestros pecados fueren como la grana, como la nieve serán emblanquecidos. Si fueren rojos como el carmesí, vendrán ser como blanca lana. Recuerda que Dios puede perdonar tus pecados si vienes hoy a Jesús. Dios te bendiga.

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1: Son las 9:00 a.m.
2: Y qué privilegio estar con ustedes por tercera vez y cerrando en este día con broche de oro. Mire, hermano, el que no se goce en un culto de esto, hay que enterrarlo vivo. El que no se goce en un culto de esto, hay que mandarle a hacer un nicho y encerrarlo y no sacarlo de ahí, hermano. Es que el que no se goza de aquí, es que, hermano, es que anda en pecado entonces, hombre. Mire, hasta los amigos, hermano, se están gozando en este lugar. Alabado sea el Padre, alabado sea el Padre, creador del universo, alabado sea el Hijo, el que nos redimió, el que nos salvó, y glorias al Espíritu Santo de Dios. Bendito sea Dios y bendiga al presidente de los jóvenes. Quiero decirle a la iglesia de Dios esta tarde, esta noche, tienen un reto por delante y es de comprar un templo. Y yo creo que aquí está una iglesia mucho más grande que la iglesia que nosotros pastoreamos. Y yo, hermano, cuando oigo a toda esta gente que sube arriba, sube uno, el mismo calibre de Quintero tienen todos. ¿Cuántos alaban a Dios, hermano? Eso es lo bueno. Alabado sea Dios, bendito sea Dios. Así de que, haciendo la obra, dando lo que hay que dar, porque Dios les va a dar un templo. Y si quieren poner mano en este templo, empiecen a ungirlo. Diga al Señor, saca a los que los dueños de este templo, mándenlos a otro más grande. Esta es chulada de templo. ¿Cuántos creen que se puede? Si se puede, hermano, en el nombre de Jesús se puede. Bien, yo sé que nos hemos gozado, hemos alabado al Señor, y ahora yo voy a pedirle que por favor abra su Biblia. Y vamos al libro de Primera Tesalonicense. Corrija ahí, hermanos, yo creo que en la información que le di a los de las cámaras, creo que le di segunda de Tesalonicense, pero es primera, hermano. Voy a pedirle su atención. Voy a pedirle la reverencia. Esta noche quiero hablar bajo el tema el rapto de la iglesia. Bendito sea Dios. ¿Lo tiene? Vamos entonces a la primera epístola del apóstol Pablo a los tesalonicenses, al capítulo número 4 y el versículo 13, honrando al Padre, al Hijo y al Espíritu Santo. ¿Cómo dice eso? Tampoco queremos, hermanos, que ignoréis acerca de los que duermen, para que no os entristezcáis como los otros que no tienen esperanza. Porque si creemos que Jesús murió y resucitó, así también traerá Dios con Jesús a los que durmieron en él. Por lo cual le dice Pablo, o decimos esto en palabra del Señor, que nosotros que vivimos, que habremos quedado hasta la venida del Señor, no precederemos, o en otras palabras, no nos adelantaremos a los que durmieron. Porque el Señor mismo, con voz de mando, con voz de arcángel, y con trompeta de Dios, descenderá del cielo, y los muertos en Cristo resucitarán primero. ¿Y qué pasa? Luego nosotros, los que vivimos, los que hayamos quedado, seremos arrebatados juntamente con ellos en las nubes para recibir al Señor en el aire. Y así estaremos. ¿Cuánto tiempo? Siempre con el Señor. Le va a dar la hermano antes de sentar al hermano que tiene a su lado y al amigo. Y le va a decir así. Dele la mano. ¿Te vas o te quedas? No me esté hablando, dígale. No se ande levantando, dígale. Se me sienta, por favor, hermano. Gracias. ¿Cuántos se gozan? ¿Se siente el gozo todavía? Yo voy a pedir a los hermanos que nos acompañen, hermanos. Mire, si toda la iglesia quería venirse. Estos muchachos están motivados. Yo creo que hay que hacer otra campaña luego, hermano. Aunque no venga a predicar yo acá, pero hay que hacer otra campaña, porque al diablo hay que darle duro por todos lados, quintero. ¿Cuántos alaban a Dios? Voy a pedir a los hermanos que se pongan de pie, que se unieron con nosotros. Los tres días ha habido un grupo de hermanos. Que Dios bendiga a los hermanos, hermanos. Que Dios bendiga a los hermanos que con esfuerzo. Gracias, hermanos. Dios les bendiga. Bien, ahora quiero pedir a todos los amigos que por favor, si son tan amables, se pongan de pie un momento para darles una bienvenida. Ya se la dieron, pero queremos darle una bienvenida grande. Dios bendiga al amigo, Dios bendiga a los 5 amigos, 6, 7 amigos, 8, 9, ¿alguien más? 10, 11, 12, 13, 14, ¿alguien más? ¿Cuántos alaban a Dios, hermano? ¿Cuántos alaban a Dios por 14 amigos en esta hora? Bendito y alabado sea Dios. Después del culto, a los amigos no se les olvide pasar ahí por la mesita que está ahí, y ahí el hermano Saúl les va a dar un CD o un DVD de nuestros mensajes para que se sigan gozando. Bien. ¿Está listo? Bien. Voy a pedirle que tome su niño ahí, por favor, y le diga, papito, se me va a estar quieto, chiquito. Siéntelo en el nombre del Señor. Porque al diablo le interesa distraer la gente a la hora del culto. Y yo soy uno de los predicadores, hermano, que estoy en contra de esas iglesias que la gente anda para arriba y para abajo como que son taxistas. Y los niños salen hasta 2 y 3 veces al baño. No me deje salir a nadie de los míos, por favor, Ujier. ¿Cuántos alaban a Dios en esta hora? A su nombre. Oiga, estoy en una campaña en San Miguel predicando. Y en El Salvador, por lo general, los pastores se unen. Pero quiero decirle que a la hora que me dieron el mensaje, el micrófono, yo estaba que no me soportaba que me dieran el micrófono. Porque, ¿sabe, hermanos? Había un grupo de gente por allá con su pastor. Otro grupo, era una cancha, era otro grupo de gente por allá. Otra gente vendiendo pupusas por allá y un solo desastre. Y los músicos que habían estado ministrando, nomás terminaron el tiempo, porque hay músicos, ojalá que aquí no hayan, que después que terminan de ministrar, se van para afuera a comer charamuscas. Aquí se va a sujetar en el nombre de Jesús. Tienen que oír palabra de Dios. ¿Cuántos alaban la gloria de Jehová? Alabado sea Dios, hermano. Y esto va con todos los músicos. Y tomé el tiempo, hermano, y empecé a poner en orden las cosas. Yo pensé que me iban a bajar del púlpito, pero gracias a Dios no me bajaron. Vaya, le digo al pastor que está por allá, véngase con ese grupito de gente. Va, ustedes pupuseras, me paran el negocio hasta después del culto. Ustedes músicos, vénganseme para acá y se me sientan al frente y guarden esas pupusas, porque aquí está la gloria de Dios. ¿Cuántos alaban a Dios, hermano? Alabado sea Dios. Al diablo hay que darle por donde es. ¿Sabe qué quería hacer el diablo? Distraer a los amigos. El tema del mensaje que prediqué en esa campaña, creo que allá anda en DVD, y se llama Bájese del Árbol. Y hablé de Zaqueo. Después que hice el llamado, 19 personas pasaron a recibir a Cristo. Porque donde hay orden, el Espíritu de Dios toma el control. Donde hay orden, el poder de Dios se mueve. ¿Cuántos alaban a Dios? A su nombre. Si alguien está hablando, dígale que no hay hombre que no está escuchando, dígale. Bien. Présteme atención. Voy a hablar de un tema. Un tema que en estos últimos tiempos ha escaseado de una manera total. El arrebatamiento de la iglesia. Escúcheme, por favor. ¿Ya se puso a pensar usted? Ustedes y nosotros acá, ¿por qué estamos en una iglesia nosotros? ¿Ya usted se paró a pensar y a decir, bueno, para qué yo salí del mundo donde me arrastraba en pecado y en borrachera y en drogas y en cuánta basura el diablo me tenía? ¿Para qué yo estoy en una iglesia ahora? ¿Ya usted se puso a pensar que usted no está en una iglesia y conformándose a vivir una vida tranquila, pasiva, porque Dios me sacó de la droga, ahora ya no fumo droga, ahora ya no tomo cerveza, ahora ya no fumo cigarrillo, ahora ya no ando mujereando, ahora ya no ando robando, y fai, tranquilo? ¿Está todo ahí? No. Gloria a Dios porque usted dejó el vicio. Gloria a Dios porque usted dejó el pecado. Pero el objetivo primordial y la mirada del creyente tiene que ser radical hacia el cielo. Ahorita mismo, así como estamos, si a Dios le place pegar un trompetazo desde el cielo, lo hace y nadie puede detenerlo. Porque quiera o no quiera la gente, esa trompeta va a sonar tarde o temprano, y esa trompeta va a sonar cuando se alaba la gloria de Dios y a su nombre. ¿Te vas o te quedas? Voy a entrar rápido, hermanos, a estos puntos que traigo. El apóstol Pablo, un siervo de Dios, le preocupaba en la condición en que la iglesia de Tesalonicense o los tesalonicenses o la iglesia de Tesalónica estaba viviendo. Al igual que los días de hoy, como dije ayer en el tema principio de dolores, el engaño estaba prevaleciendo en los tiempos de Pablo. Parece ser que se habían levantado ahí unos falsos maestros engañando al pueblo en aquel momento mientras Pablo se movía sobre la tierra, y quisieron amedrentar a este pueblo haciéndole sentir o haciéndole saber que era de gusto que estuvieran esperando o obedeciendo a un hombre como Pablo, que Pablo, hermanos, en su vida, 600, 700 años atrás, Pablo esperaba al Señor como que si él venía hoy mismo. Pablo predicó el arrebatamiento de la iglesia. Han pasado los años, han pasado los siglos, han pasado los meses, y esa trompeta no ha sonado. Pero quiero decirle que está por sonar la trompeta en el cielo. Aleluya. ¿Cuántos alaban a Dios y a su nombre? ¿Cuántos alaban? El arrebatamiento de la iglesia. Quiero que me preste atención. Y quiero hablar de tres características del rapto de la iglesia. ¿Cómo será? ¿Cómo va a ser? Yo quiero que vaya a la Biblia. Y abra su Biblia en Primera de Corintios, capítulo 15. Y versículo 52. Y vamos a ver por qué Pablo se preocupa tanto. Por qué Pablo se esmeraba en que la iglesia supiera que había que estar preparado para la llegada del Señor en esos momentos. ¿Lo tiene? Primera de Corintios, capítulo 15 y el versículo 52. ¿Cómo dice eso? En un abrir y cerrar de ojos, a la final trompeta, porque se tocará la trompeta y los muertos serán resucitados incorruptibles y nosotros seremos transformados. Primer característica del rapto de la iglesia es que será instantáneo. ¿Cuántos alaban a Dios? Cuando escuché la alabanza del hermano, que el Señor había llegado y la gente ni cuenta se había dado, pensé en esto. El rapto de la iglesia, primer característica del arrebatamiento, es que será instantáneo. ¿Qué es eso? El versículo que hemos leído, Pablo dice, en un momento, en un abrir y cerrar de ojos. Cierre sus ojos y ábralos. No se me vaya a dormir. ¿Cuánto tiempo le lleva para abrir y cerrar los ojos? Algunos que ya los andan cerrados, hermano. ¿Cuánto tiempo le lleva para abrir los ojos y cerrarlos? Cerrarlos y abrirlos. Milésimas de segundo. Entonces Pablo dice que el rapto de la iglesia será de igual manera. Instantáneo. En un abrir y cerrar de ojo. Eso quiere decir que mientras estoy predicando, y si estoy bien con Dios, fielmente sirviéndole a Dios, mire, este micrófono va a caer acá. Y este trajecito que me regalaron los jóvenes de la gloria de Dios hace rato, este no es del finado, este es nuevo. Ese va a quedar ahí tirado. Y los zapatitos van a quedar ahí, y todo esto va a quedar acá. Aquí no se trata de que el Señor va a venir como, ahí viene, hermanos, llegó. No, señores, en un momento, en un abrir y cerrar de ojo, porque se tocará la trompeta. ¿Cuántos alaban la gloria de Dios y a su nombre? ¡Gloria! Alabado sea Dios. En un momento, en un abrir y cerrar de ojos, a la final, trompeta. Porque se tocará la trompeta. Y los muertos, ¿qué pasa? Serán resucitados incorruptibles. Y nosotros seremos transformados. Si el rapto de la iglesia sucediera mientras estoy predicando, cuando la trompeta suene, instantáneamente todos los cementerios donde se han enterrado sus seres queridos, donde se han enterrado hombres y mujeres y jóvenes que amaron la palabra, las tumbas se van a abrir. Esos muertos van a ser, hermano, resucitados incorruptiblemente. No es fácil creer esta palabra, pero yo lo creo porque es palabra de Dios. Dele ofrenda de palmas al que vive, a su nombre. ¿Cuántos alaban la gloria de Dios? A su nombre. ¿Y qué dirá el incrédulo? Está fuerte para creer eso, pastor. Y si mi abuelito tiene 20 años que se murió, no importa, papá. Si se murió en Cristo, puede tener 100 años de haberse muerto. Pero fíjese de que mi abuelo no lo hallamos. Era pastor y se murió y se perdió. No se preocupe, que Dios lo conoce dónde está y a dónde se murió. Y esos sepulcros se van a abrir. Las tumbas se van a abrir. Y ese poquito de hueso, porque algunos muertos ya no hay nada de ellos, solo hueso. Entonces cuando Dios toque la trompeta, instantáneamente Dios pondrá cuerpo glorificado en esos muertos. Y esos muertos van a ser levantados hacia el cielo. Y nosotros seremos transformados. ¿Cuántos alaban la gloria de Dios? Alégrese, gócese, alabe la gloria de Dios, hermano, a su nombre. ¡Gloria! No se enamore de Gubrich. No se enamore de Manasa. No se enamore de Silver Spring. Hay gente que está enamorada de las casas. El Dios de ellos es la casa.
3: el carro, el chucho, el gato. ¿Y por qué no fue al culto? Porque me quedé bañando al gato. Se va a quedar con todo y gato. Pero yo me voy con Cristo, porque yo espero su llegada. Puede ser ahora, puede ser ahora. ¿Cuántos alaban a Dios? Está fuerte esto. Instantáneo. Instantáneo. Ahora no, si la trompeta sonara aquí, yo no sé cuántas bancas quedarían vacías acá, pero yo creo que yo me voy. Si usted está seguro que se va, alabe la gloria de Dios ahora. Alabe la gloria de Dios ahora. Alabe la gloria de Dios ahora. ¿Cuántos alaban a Dios? ¿No siente alguito en el corazón ya? ¿No le está palpitando el corazón así? Eso quiere decir que Dios le está hablando. Porque muchos de los que están aquí, que se van a reconciliar hoy, no andan bien, dice el Señor. No andan bien algunos, dice el Señor. Esto hay que vivir la vida, como dijo un escritor. Nació ayer, resucitó hoy y viene mañana. Cristo viene, Cristo viene. El fin se acerca. ¿Cuántos alaban la gloria de Dios? De la ofrenda de palmas al que vive y a su nombre. Ya terminé el primer punto. Porque el último es donde me agarro, hermano. El último es donde agarro la escopeta. Y después agarro el M60. Y si no se arrepiente, les pongo la 90. A modo de que salgan de aquí convertidos hoy. Se oye atrás. Camarógrafos pendientes ahí, pues. Porque si eso suena hoy, esas cámaras se quedan. ¿Cuántos alaban a Dios? ¡A su nombre! Característica número uno del arrebatamiento es que será instantáneo. Característica del rapto de la iglesia es que será inesperado por muchos. ¿Qué es eso? Vamos a la Biblia. Vamos a hablar la Biblia, Marcos. Marcos capítulo 13. Vamos a ver qué dijo Jesús acá en esta parte. Desempolve esa Biblia. Casi no la lee, se le nota. Le cuesta ya los libros. A usted le gusta leer vanidades. A usted le gusta leer el Avon, ¿verdad? La revista de Jafra. Abra esa Biblia, lee esa Biblia, comas esa Biblia, comas el rollo. La palabra es poder, la palabra es autoridad, la palabra es bendición. ¿Lo tiene? ¿Qué dice Marcos capítulo 13? Y el versículo 32. Comparta la Biblia con los amigos. Hay amigos que están interesados en esto ahorita mismo. ¿Lo tiene? ¿Cómo dice? Pero de aquel día y de la hora nadie sabe.

0: mucho. ¿Qué quiere decir esto? Mis amados hermanos, es triste y lamentable al ver hasta dónde ha llegado la iglesia del Señor. La iglesia del Señor, la mayor parte de gente de las iglesias duermen espiritualmente como las cinco vírgenes insensatas. Mateo 25:1 dice que el reino de los cielos será semejante a 10 vírgenes que tomando sus lámparas salieron a recibir al esposo, pero que 5 de ellas eran prudentes y 5 insensatas. Dice que las prudentes tomaron sus lámparas juntamente con sus vasijas, porque las prudentes sabían que el novio, que el esposo llegaría de un momento a otro. Mientras que las insensatas, mientras que las otras tomaron sus lámparas, tomaron sus vasijas, pero no la llenaron de aceite. ¿Qué significa, hermanos, el aceite? Es la llenura del Espíritu Santo de Dios en la vida del creyente para vencer el pecado, para vencer la maldad. Denle frente de palmas, pues, hombre, no se me duerma. A su nombre, a su nombre, gloria. ¿Y qué sucede? Dice la Biblia que cabecearon todas y se durmieron. Las 10 se durmieron. ¿Sí? Las 10 se durmieron. Hello. Attention, please. ¿Qué significa eso? Físicamente se durmieron. La diferencia es que ellas se duermen, pero 5 de ellas están dormiditas, pero tienen aceite y están velando. ¿Escuchó eso? Mientras que las insensatas, las que nunca se preocuparon por las cosas del Señor, tenían lámpara, tenían vasija, pero estaban vacías, como algunos que estoy viendo ahora mismo acá. Pero es la noche de llenarte, es la noche de llenarte, es la noche de llenarte con el poder del Espíritu Santo. A su nombre, bendito sea Dios. ¿Y qué pasó? Mientras estaban dormidas, dice, a medianoche se oyó un clamor. ¿A qué horas? A medianoche. ¿Y qué sucede? Aquí viene el esposo. Salid a recibirle. Cuando se levantan las 10 vírgenes dormidas, se dan cuenta que están apagadas. ¿Escuchó eso? Y al darse cuenta que no tienen aceite, llegan donde las vírgenes prudentes. ¿Por qué no me regalas un poquito de aceite, hermanita? Y las otras no eran muy atrasadas, gracias a Dios. ¿Cómo dices? ¿Por qué no me vendes $1 de aceite? Fíjate que el esposo llegó y no tenemos aceite, nos hemos quedado con la lámpara. O sea, hay muchos creyentes, 20 años de evangelio, 20 años de cristiano, y no alaban a Dios, están muertos, están fríos. Bienvenido Lázaro, resucita. ¿Cuántos alaban la gloria de Jehová? Bendito sea Dios. ¿Cuántos años tiene de ser cristiano? Para la gloria y honra de Dios, 65 sobre 70. Y ni a los cultos viene. Solo se quedó. Yo me recuerdo que allá. Yo me recuerdo que esto. Hermanos que se han quedado con el recuerdo. No te valen los años que tengas en el evangelio. Gracias a Dios que Dios te ha soportado. Gracias a Dios que Dios nos ha soportado. 24 añitos tengo. Me entregué de 14 años al Señor. Y 24 años que Dios me ha soportado. Y estoy aquí por misericordia del Dios de los cielos. Porque Él me apartó para la gloria de su nombre. ¿Cuántos alaban a Dios? Miren, le dice las prudentes. ¿Saben qué? ¿Por qué no van al shopping? Y vayan a comprar aceite.
1: Dijeron ellos, si aquí está el 7-Eleven,

0: en cerquita, dijeron. Y agarran las vasijas, hermano, y con las lámparas apagadas llegan a medianoche. Y gracias a Dios el 7 estaba 24 horas abierto. Y dice la Biblia que mientras ellas iban a comprar, el esposo llegó. Y dice la Biblia que las que estaban preparadas entraron con él a la boda y la puerta se cerró. ¿Cuánta gente hoy se pierde los cultos por andar chopineando? ¿Cuánta gente se pierde los cultos por irse a lavar la ropa? Mira, hermanito, aprovecha bien el tiempo, para todo el tiempo. No, yo no puedo perderme la gloria de Dios, hermano, por un plato de comida, por una lavada de ropa. No, Cristo es mejor que eso. Ay, ¿cuántos alaban a Dios, hermano? A su nombre. Las cinco vírgenes siguen viviendo en medio de la iglesia. Y están allá a la par suya. Véale. Quédesele viendo. ¿Cuántos alaban a Dios? ¿Y qué sucede? ¿Qué sucede, hermano? Cuando la iglesia se descuida espiritualmente de las cosas del Señor, el amor de Dios se va apagando. Mateo 24:12 dice que por haberse multiplicado la maldad, el amor de muchos se enfriará. Pero Jesús dijo: el que perseverare hasta el fin, este es el que será salvo. Ya falta poco para tú terminar el camino de esta batalla. Estás a la vuelta de la esquina para ver la gloria de Dios en tu vida. No te rinda, varón, por grande que sea la prueba. No se rinda, mujer. No se rinda, mi querido joven. La vida, Jesús, la vida se acerca. Cristo viene, la vida se acerca para tu vida. ¿Cuántos alaban la gloria de Jehová? Dele ofrenda de palmas al que vive, pues. A su nombre, hermanos. Pero de aquel día, dijo Jesús, y la hora, nadie lo sabe. Qué lindo hubiera sido que en la Biblia hubiera quedado un texto. Iglesia de la Gloria de Dios, iglesia tal, 31 de diciembre de 2009, llego por ustedes. Dijeran algunos jóvenes, tengo 4 días para irme a vacilar un rato. Y algunos creyentillos medios mundanos que les gusta bastante el mundo. Ah, yo voy a vacilar un rato por allá. Allá me voy a la playa. Allá me voy a subir a la Chicago. Te vas a desmangar, hombre. Pero gracias a Dios que no quedó fecha estipulada. Porque si eso hubiera sucedido, mucha gente no estuvieran acá. El día ni la hora, nadie lo sabe. Pero que viene, viene. Él viene, Él viene, Él viene, Él viene. ¿Cuánto lo espera? Déselo fuerte, pues, no se me duerma. A su nombre, alabado sea Dios. Nadie sabe el día ni la hora. Jesús dijo: ni los ángeles que están en el cielo, dijo, ni el Hijo, sino el Padre. Pero hay un detalle aquí en el versículo 33 que eso a mí me fascina. A mí me gusta ese versículo tan pequeño y es el 3:33, como dice: mirad. Ahí tiene coma, ¿se fijó ahí? Mirad. Párese. No corra, párese, mire. ¿Y qué más dice Jesús? Velad. ¿Y qué más dice Jesús? Orad. Usted ve la palabra velar y llorar ahí, parece que fueran iguales, pero son muy diferentes a las otras. ¿Qué pasa cuando nosotros velamos? Nosotros cuando velamos estamos a la expectativa. Porque yo conozco mucha gente que le gusta ayunar. Y qué bueno es ayunar, qué bueno es vigilar, qué bueno es orar, pero no velan. Entonces el diablo, cuando tú ves que tú oras, clamas y pagas el precio, pero si no estás velando, el diablo va a venir por ti y te va a destruir. Entonces Jesús dijo: aquí hay que velar, está en la expectativa lo que se está moviendo a nuestros lados, lo que estamos viviendo en los tiempos en que vivimos. Son tiempos finales, hay que abrir los ojos, Hay que abrir los ojos para mirar y darnos cuenta que todo está cumplido. Principio de dolores, el fin se acerca. Cristo viene, a su nombre. Levante esas manos y alabe la gloria de Dios. No se me duerma, pues. Mirad, velad y llorad. Y me voy a detener un poquitito aquí. Orar es hablar con Dios. Ay, pero qué poco nos gusta orar, ¿verdad? Nos gusta hacer pupusas para pro templo. No, y qué bueno, hermanitas, no me vayan a malinterpretar. Mira qué ricas están las pupusas que ustedes están haciendo. Y esos taquitos y eso, todo lo que han hecho está buenísimo. Ay, qué bonito es trabajar para la obra de Dios. Ay, hay hermanos que solo en esas cámaras quieren pasar. Qué bueno que están haciendo algo para Dios, porque estos videos están corriendo el mundo entero. El mundo entero, a través de estos mensajes, se va a dar cuenta que aquí en Guppies, aquí en la iglesia, la gloria de Dios, van a saber que el Dios de los cielos se mueve. A su nombre, a su nombre, gloria. Pero de vez en cuando, hermano, busquen otro camarógrafo. Preparen varios, hermano. Porque estos hombres grabando no pueden decir amén. Porque se distraen. Ya se pusieron serios los camarógrafos. Ya no me van a grabar. Ay, qué bonito, ¿verdad? Ay, hay hermanos que les gusta pasar el baccio. Alabaré, alabaré y pasando baccio. Mientras que a otros haraganes no les gusta. Allí están las hermanitas lavando los baños. Señor, estos son los baños donde tus siervos vienen. Aquí estoy con gozo, Señor, lavando este bañito donde tu siervo se sienta, donde tu sierva se sienta. ¡Ah, qué bonito es eso! Esa gente humilde. Porque hay ingratos en las iglesias que no son dignos de lavar el baño. Es que ellos son grandes. Nada, papá. Aquí el grande Dios. Aquí el grande Dios. ¡Aquí el grande Dios! ¡Ay, que Dios bendiga a los choferes! Admiro a los choferes, hermano. Son los primeros que agarran esas venas y son los últimos que se van a sus casitas. Que Dios bendiga a los choferes, esos hombres que manejan esas venas. Que Dios les va a recompensar si le son fieles a Dios. Ay, qué bonito es manejar las venas, más cuando están nuevas, ¿verdad? Por eso la choqué yo estos días. Alabado sea Dios. Ay, qué bonito es salir a evangelizar, a repartir tratados y decirle al amigo, amigo, Cristo le ama, vengo de la iglesia de la gloria de Dios. Tenemos campaña con el pastor Vicente Hernández. Ah, ya lo conozco, ese es bravo. Aquí lo invito, amigo, a estar predicando Quintero. Venga, le invito. Qué bonito es salir a las calles, aunque ya no se ven cristianos evangélicos en la calle. Se ven a los testigos de Jehová, pero la iglesia se ha dormido. No sale a la calle. Levántese, Jonás. Alabado sea Dios. Muchos Jonases en las iglesias, que Dios los manda a Nínive y se van para Jope. Allá anda la ballena. Ese es otro tema, mejor me salgo, hermano. Porque si me meto a ese tema se llama a la buena o a la mala, papá. Allá anda en DVD, lléveselo. Tal vez se convierte, de verdad. Ay, qué bonito, ¿verdad, hermano? Ay, hermano, mire, yo soy un fiel diezmador. Conmigo no va lo que dicen los predicadores, los ladrones. No, no, olvídese. Hasta con colilla doy el cheque. Vaya, varón, aquí está el diezmo. ¡Qué bueno! Estás bendecido. Cuando tú das el diezmo, lo das para Dios, no lo das para el Quintero ni para el pastor. Todo lo que tú das no lo das para los hombres, lo das para Dios. Ahí depende de los administradores, que somos nosotros, si hacemos bien o mal con el dinero. Dios nos va a demandar a nosotros. Pero usted tiene que darle a Dios lo que es de Dios. Si esta iglesia, toda la iglesia, esta iglesia, la gloria de Dios diezmara, hace rato ustedes hubieran comprado la Casa Blanca, hombre. ¿Qué les está pasando, señores? Parece que el pastor viene más fuerte ahora. Espérese, que no he terminado el segundo punto. Me falta el otro. Ay, cuánto nos gusta la obra misionera. Cuánto nos gusta colaborar ahí en el sobre. Ahí va pastor para la obra misionera. Para aquellos pastores que tienen allá trabajando en la obra del Señor. ¡Qué bonito! Ay, hermano, pero para no serte larga la cosa. Cuando es anuncio de ayuno, hay unos. Cuando se habla de vigilia, y los que vienen a la vigilia pasan por el Seven, se compran un pichingón de cocaína, café puro, para aguantar, papá. ¿Y qué tienes con el Espíritu Santo? Yo no necesito café negro, yo no necesito Red Bull, lo que necesito es un toque especial del Espíritu. Alábelo, levante esa Biblia al cielo, alabe la gloria de Dios ahora. Alabado sea Dios, hermano. ¡Oh, qué lindo es el Señor! ¿A dónde nos quedamos? Ah, en la oración, ¿verdad? Mire, mire, y voy a decir esto, no para ensalzarme ni por vanagloria. Les dije ayer, en la iglesia hay 5 grupos de alabanza, y el que cantó ayer es el número 6. Y un grupo de alabanza ministra un fin de semana, otro fin de semana. Y para que los músicos administren el sábado y domingo, tienen que estar con el pastor a las 5 de la mañana buscando la gloria de Dios de rodillas. Alabado sea Dios, pagando el precio en el Espíritu. ¿Cuántos alaban a Dios? Nuestros cantantes se han vuelto mundanos y pecadores y adúlteros, pero que el Señor reprenda al diablo. ¿Cuántos alaban a Dios? Por eso es que no tienen nada que grabar, porque no oran. Que Dios bendiga a aquellos hombres y mujeres que escriben alabanzas bajo el poder de Dios y en oración. Sigan alabando al Señor, muchachos. Pero cuidadito con tomar notas del mundo y meter la música. No, señores, aprenda a darle lo mejor a Dios. ¿Cuántos? Ay, hermano, siento la gloria de Dios. Ya me estoy calentando, hermano. Bendito sea Dios. Y sabe, la oración es la clave para un avivamiento. No me hables de que estás en avivamiento cuando no oras. No me hables de ser grande si no tienes una relación íntima en la oración con Dios. Ay, hermano, los altares han quedado vacíos. Yo sé que esta iglesia, hermanos, tiene un periodo, un programa de oración bárbaro. Yo sé que esta gente, como dijo el hermano, sobre la iglesia pasa. Pero por si hay alguno, bienvenido ahora. Resucita, revive y busca de Dios. Estas criaturas que usted vio cantar aquí, ¿hay donde los ve? Desde las 5 de la mañana, ojalá que hayan ido al matutino. Como yo casi ya no veo, no sé si llegaron. Pero estas criaturas, cuando les toca ministrar el fin de semana de ellos, están desde las 5 de la mañana de rodillas. Algunos de ellos a dormirse llegan a la banca y de ahí los despiertan porque están pequeñitos, hermano. Pero ahí están. Por eso es que Dios los está bendiciendo. Y van a grabar luego, hermano. Van a grabar, yo sé que van a grabar. ¿Sabe por qué? Porque Dios honra a los que le honra. Dios honra a los que le honra. Y la gloria de Dios tiene que prepararse, porque pronto viene el tercer CD. ¿Cuántos alaban a Jehová? Bendito sea Dios. Ay, le dice el Señor. Ahora, mi pregunta es, ¿por qué Jesús hace tanto énfasis en la oración? Si hay muchos engañadores, dicen que no hay necesidad de orar. Hay pastores que dicen a los mismos, no, mano, eso de vigilia, no, hombre, ese sacrifican al pueblo. Eso de ayunar, no hombre, úlcera no va a pegar. Claro, chuleta. Si cuando Jesús llegó al desierto, Mateo 4:1 dice que llegó dirigido por el Espíritu. Y si usted como cristiano, el Espíritu Santo no lo dirige, no va a sentir deseo de venir a orar. Lo que usted va a sentir es irse al parque a comer carne asada, mientras que aquí hay un grupo de gente buscando a Dios en ayuno y oración. Vamos ahora, alábele si puede. ¿Cuántos alaban la gloria de Dios? A su nombre, gloria. Van a ver algunos ahí. ¿Para qué trajeron ese hermano Chentillo? Muy bravo, Quintero. No lo vuelvan a traer. No vengo, ¿y qué pues? Yo no tengo problema. ¿Y si me invitan y si puedo, vengo? Pero yo casi no tengo tiempo, yo paso ocupadísimo, hermano. ¿Ah? Y si estoy aquí porque es la voluntad de Dios. Y yo no voy a congraciarme con nadie de ustedes. Aunque me miran mal, yo no tengo problema, señores. Me gusta cuando sufro por hablarle la verdad para que se arrepienta. Oh, aleluya, aleluya, aleluya. Orar es hablar con Dios. Las iglesias que tenemos en Centroamérica, les ponemos el mismo programa a los pastores. Matutino todos los domingos y vigilia todos los viernes. Por eso es que las iglesias crecen rápido, porque hay un programa de oración. Nosotros cada 2 meses, hermano, tenemos un mes de ayuno y oración. En enero nos toca todo el mes. Ahí los cantantes guardan las guitarras y los pianos. No se toca música para nada. Desde que la gente llega, hermanos, a clamar, a clamar, a clamar, a clamar. Los niños al frente, las hembritas al frente, los jóvenes al frente. Y la iglesia peleando, porque peleamos una batalla contra los demonios, contra Satanás. ¿Cuántos alaban la gloria de Jehová? Entonces la gente pregunta, ¿cómo es que esa iglesia de la gloria de Dios solo llena paz, hombre? Y esto no es nada. Y aquí no está toda la gente de esta iglesia. Aquí no está toda. Es porque se paga el precio. ¿Y qué tiene que ver la oración tanto con mi relación con Dios? ¿Sabe qué tiene que ver? Óigame, por favor. Voy a pasar al punto número 3 ya. Vivimos en un campo que está minado, señores. Hay que andar así, mire. Está minado nuestro campo donde pasamos. La fuerza del mal cada día se ensoberbece en contra de la iglesia. Mis hermanos, yo tiemblo ante la presencia cuando voy a subir a un púlpito. Una responsabilidad en mis espaldas mientras te estoy predicando. Y yo tengo que vivir la vida, como le decía a los hermanos en el mensaje de las 2, pendiente, porque el diablo ha puesto precio por mi cabeza. Porque lo menos que el diablo quiere a mí es verme predicando en un altar y hablando la verdad, porque solo la verdad es la que nos hace libre. Pero la oración rompe el yugo, la oración vence la carne. ¿Cuántos alaba a Dios? ¿Sabe por qué tantos ministerios están cayendo en pecado? ¿Quiere que le diga por qué? Ministerios extraordinarios están cayendo en adulterio, porque el humo se le fue a la cabeza y hasta guardaespaldas andan, hermano. Y ahora ya no tienen tiempo para hablar con Dios a solas. Pasan muy ocupados, que tienen que ser apoyo de los hermanitos. Hay hermanitos que no pueden saludar al pastor. Y yo he visto aquí, hermanos, que esos hipotillos toditos se pegan con este hombre porque le da dulce de seguro. Y lo bañan y este hombre sigue queriendo a los niños. Y hay pastores que no pueden ni darle la mano a la gente, porque ellos después del culto salen por la puerta como que fueran hermanos del Papa. ¿Qué miedo tengo yo? Si Dios está conmigo, ¿por qué voy a andar con guardaespaldas o en carro blindado si el ángel de Jehová acampa a mi alrededor? Bendito sea Dios. ¿Y por qué anda el Papa en carro blindado? Pues mi pregunta. Si con el carro blindado que el Papa anda, yo le levanto 100 de iglesias en Nicaragua. ¿Pero sabe por qué el Papa anda en carro blindado? Porque tiene miedo, mire, lo cuetellen. Pero si es el representante de Dios, ¿por qué tiene miedo, pues? Es que no es el representante de Dios en la tierra. El representante de Dios en la tierra, Jesús dijo: enviaré el ¡ay, Señor! El Espíritu Santo. ¿Cuánto se alaba la gloria de Dios, hermano? ¡Ay, hermanos amados! La gloria de Dios se metió. ¡Ay, Señor! ¿Qué es esto, hermano? En la chequina, la tercera persona de la Trinidad. Oh, bendito sea Dios. Bendito sea Dios. Siento la gloria de Dios. La gloria es para Dios. La gloria es para Dios y la bendición es para la iglesia. Bendito Dios. Oiga, termino esto rápido y esto es un testimonio que a ustedes tiene que quedar grabado. Yo acepté en el año 85, a la edad de 14 añitos. Gracias a Dios el diablo no me había jugado. Me entregué puro al Señor. Me casé puro en el Señor. Pero desde que acepté, sentí un anhelo por buscarle a Dios. Mi mamá, rebelde. En la casa había guaros, billares, de todo. De ahí me sacó el Señor. Tuve que abandonar la casa. Tuve que irme con mi abuela y empezar a trabajar, a desemillar marañones para vivir la vida, después que lo tenía todo en la casa. Pero yo quiero decirle algo, yo me desesperaba porque mi mamá llegara al evangelio. Señor, salva a mi mamá. Señor, salva a mi mamá. Llegaba a la casa todos los días: acepta al Señor, te vas a condenar. Y el Señor, pobrecito, está tiernito en el Señor, dice. Así decía el Señor en el cielo: pobrecito el muchachito. Esa señora, dijo el Señor, está encadenada, dijo. Y de verdad que estaba bien encadenada. ¿Sabe que un día el Señor me habla por un siervo? Me dice, hermano Chentillo, un día domingo, el Señor me lo presentó a usted. Le diré, tal vez tenía un año de convertido. Y el Señor dice que le dijo: ¿tú conoces a, lo conoces? Sí, Señor, le dijo. Él es mi siervo, le dijo. Y él ora por su mamá. Dile a mi siervo que se mete en 3 días de ayuno sin entregar y que ore solo por ella. Mano Heidi de mi cantón, de la misma ciudad mía, la misma capital donde yo soy. Y ella conoce quizás de algunos que están acá. 3 días en ayuno y oración sin entregar por ella. Ay, hermanitos, yo estaba acostumbrado a ayunar de lunes a domingo entregando en la tarde. Pero 3 días, yo era más flaquito de lo que es, bueno, usted sabe, modelo, ¿verdad? Pero era más flaco de lo que soy ahora. Le digo a mi abuela después de ser adoradora de santos, llegó a una campaña, le entregó su vida a Cristo y botó a los muñecos a la calle. Hello, ¿cuántos alaban a Dios? ¿Cuántos alaban a Dios? Y era católica de verdad, no de mentira como las que hoy hay. Católica de verdad, una mujer que cuando le mataron 2 hijos los enemigos, oraba siendo católica por los enemigos que lo salvara el Señor. Y yo decía, yo no había aceptado, pero ir a mi abuela orando por los enemigos, y yo decía, qué bárbaro, los quisiera ver, decía yo, la criaturita así. Mire. Le digo, abuela, esto me dijo el Señor. ¿Qué dice? Hijo, métale mano. El domingo, lunes no hay culto, el martes me meto. Le digo al pastor: pastor, esto me dijo el Señor, quisiera por mi mamá. Yo estaba buscando apoyo de alguien. ¿Sabe qué me dijo el pastor? Mano Chentillo, es imposible que su mamá llegue al evangelio. Cuando yo oí esas palabras, gracias a Dios no había puesto la mirada en los hombres. El martes me fui a las 6 de la mañana. Señor, salva a mi madre. Señor, rompe las cadenas. Llegó la hora del culto de las 4. La gente se fue. Y yo quedé en aquel templazo del grandor de este. Y yo seguía la noche. Los guerrilleros pasaban. Los chuchos latían. Y yo allí, solito, con temor. Pero ahí el ángel de Jehová estaba conmigo. Porque te estaba obedeciendo la orden de Jehová. ¡Ay, Señor! ¿Cuántos alaban la gloria de Dios? ¿Cuántos alaban la gloria de Dios? Amanecí el martes. Pasó el martes, amanecí el miércoles. Yo estaba sobre las bancas. Estaba débil. Me sentía decaído. Me paraba y no me podía detener. No era fácil. Era una guerra. Por eso yo amo la oración. Y empecé el día miércoles. Señor, salva a mi madre. Me has prometido que la vas a salvar. Señor, sálvala. Y por ratos me quedaba, hermano, dormido sobre la banca. Allá recibí un sueño. Que tenía un guacalito de esos de jícaros. ¿Cuándo se acuerdan? Ya no se acuerda, me dice. Ay, no se haga, hombre. Y en el sueño miraba que alguien me llevaba un guacalito de agua heladita. Y yo lo agarraba con qué ansias aquella agua. No sé si era Dios, no le voy a mentir si era Dios o no. Pero cuando despertaba, aquello seguía siendo realidad. Yo seguía clamando por el amor de una madre que estaba perdido. Hijo, sigue clamando por esa incrédula. Sigue clamando por esa idólatra. Madre, sigue clamando por ese drogadicto. Sigue clamando por ese pandillero. Él va a venir, pero hay que pagar el precio. Deja de pelear con tu marido, mujer. Arrepentirte, pícaro, adúltero, carnudo. Y el viejo más bravo y más mujeriero se está haciendo. Y tenga cuidado, que peligroso le aparezca con sida. Mejor pida, váyase y enciérrese a un cuarto, a un besma, donde sea, y dígale: Señor, ahora me meto en 3 días de ayuno, voy a dejar de comer, pero llevo cautivo a la obediencia de tu palabra a ese pecador, lo declaro libre, y las cadenas se van a romper, la pelea va a ser fuerte, pero el yugo se va a quebrar a causa de la unción. ¡A su nombre! Yo no puedo venir a hablar a ustedes que ore cuando yo no oro. Le hablo de la oración porque me gusta. Alabado sea Dios. Terminé los 3 días el jueves. Yo salí, hermanos, que el viento me llevaba. Yo me vine para Estados Unidos en el año 89. Mi hermano se había convertido porque no le gustaba ir al culto. Pero un día en la casa de mi abuela hubo una oración. Llegaron unos predicadores de Guatemala usados. Mientras empiezan a clamar, mi madre estaba escondida en el cuarto donde yo dormía, porque no quería estar en la oración. Y el Espíritu Santo la quebrantó adentro del cuarto y la doblegó y la tiró al piso y la trajo rodando como serpiente al frente donde el pueblo de Dios estaba orando. Y ayer el Señor la salvó, le sanó los riñones, los tenía podridos. Hay poder en la oración. Velad y orad. Aleluya. Cuando alaba. ¿Cuántos se gozan? Bendito sea Dios. ¿Por qué tanto énfasis en la oración? ¿Sabes qué? Muchos de ustedes que me ven acá ahora mismo saben la clase de vida que viven. Ah, se pasan hasta 2-3 horas frente a la televisión y no son quienes, cobardes, que su gente está clamando allá y ustedes entretenidos viendo locuras y puerquerías. ¿No les da vergüenza de decir que son cristianos de la gloria de Dios? Debería de darle vergüenza. Está bien si estás trabajando y no puedes. Está bien si estás enfermo y no puedes. Pero si estás libre, levántate, dormilón. La hora se acerca. Vence la carne. ¿Cuántos alaban? Queremos crecimiento. ¿A dónde se llevan a los jóvenes? A la playa, los pastores carnudos. Vamos de París, hermano. Allá van los pastores, el pastor fulano de tal de portero. Y el copastor, el anciano de ¿cómo se llama la cosa? Yo como no fui futbolista, ni veo fútbol. ¿Cómo se llama? ¡Ay, no se hagan! Ay, Señor, que el Señor reprenda esas locuras. Aquí fuera con eso. Hay que buscar a Dios en vez de meterse a orar. Ay, hermanos amados, la gloria de Dios se está moviendo aquí. La oración rompe el yugo. La oración rompe el yugo. Característica número uno del rapto es: será instantáneo. Número dos: será inesperado. Muchos de ustedes, estoy aterrizando, escúcheme. Muchos de ustedes que me oyen, si el Señor viniera, ¿qué días tienen culto acá? Jueves, viernes y domingo. Si el Señor viniera, vamos a ponerle miércoles en la madrugada, muchos de esta iglesia, a la gloria de Dios, se van a ir. ¡Bum! Porque no todos se van. ¡Hello! Y unos ingratos que andan fuera de órbita, ese día les va a dar ganas de venir al culto. Mi amor, ya va haciendo hora del culto. Hace un mes que no viene, el apagado. Y es diácono, es líder. Y la esposa tiene que andarlo empujando con carretilla, hermano. Tenga vergüenza, hombre. Apoye a esa mujer. Usted es el cabeza de la iglesia. No sea cobarde. ¿Cuántos alaban a Dios? Y a su no. Ay, hermanos, la gloria de Dios se sigue moviendo. Párele. Mire, y si el Señor viniera el miércoles en la madrugada, ¿a qué hora se hace el culto? Jueves, 7:30. Algunos vienen ya media hora después. Bueno, disculpen, yo vine tarde porque me agarró un tráfico y perdón, vea. Pero a mí no me gusta llegar tarde a los cultos. Ahí van a venir algunos, hermano. Mira, mi amor, y ese Quintero, ¿por dónde anda? ¿Por qué, cariño? ¡No abre el templo, hombre! Y de repente viene tu hermanito por ahí. ¿Y qué pasó, varón? A saber a dónde se ha ido Quintero con el hermano Ricardo. De seguro, como usted sabe, Quintero, cuando se le gana cualquier cosa, y andar orando por algún endemoniado. Eso es lo que digo yo, irresponsable. Mire, dijo que culto era a las 7:30. ¿Qué, papá? ¿Y sabe dónde va a estar Quintero vestido de blanco? En el aire. ¡Hello! ¿Cuántos? ¡Ay, hermanos! La gloria de Dios se mueve. ¡Alerta, pueblo! ¡El fin se acerca! ¡Cristo viene! Número uno. Primera característica: será instantáneo. Número dos: será inesperado. Número tres: el rapto de la iglesia será selectivo. ¡Ay, Señor, ayúdame a salir con esta prueba! Porque ahora asegúrese. Amarres del cincho. Por si hay turbulencias en el aire, no respondemos. Agárreseme bien. Yo ya casi no veo, hermano. Allá atrás, agárrenseme bien. Dejen de estar viendo por otro lado. Veanme acá. No se haga loco. Esto es con usted, no es con las sillas. Característica número 3, y termino con esto: será selectivo. ¿Qué es eso, hermano? Vamos a la Biblia. Yo no tengo nada que hablarle de mí. Vamos a Mateo. Oh, maravilloso. Mateo 7:21. Atención, termino pronto. Este mensaje se termina en unos segundos. Bendito sea Dios. ¿Lo tiene? Mateo 7:21, ¿cómo dice?
1: No todo el que dice Señor, Señor, ¿el qué? Entrará en el reino de los cielos. Deténgase. Cristo dijo: no todo el que dice Señor, Señor, entrará en el reino de los cielos. Ah, no, que aplaudir bien, fine. Que tocas bien esta cosa, perfecto, te felicito. Que tocas bien la batería, está bien. Que haces tronar las cuerdas de esa guitarra, good, te felicito. Porque has aprendido algo, Dios te ha dado algo. Pero óigame esto, no se trata de andar bien trajeadito como yo ando. Y no se trata de cuadrar los mensajes como los que ando en esta libreta. No se trata de andar una Biblia que así es tamaño grande. No se trata de cualquier cosa que tú hagas. No todo, dijo Cristo, el que dice Señor entrará al reino de los cielos. Siga leyendo. ¿Cómo dijo Cristo? ¿Qué más dijo Cristo? ¿Qué dijo Cristo? ¡Vamos! ¿Ah? No todo el que dice Señor, Señor, entrará en el reino de los cielos. Oiga eso, sino el que hace la voluntad de mi Padre que está en el cielo. No se trata de irte a confesar ante el hombre y pegarte en el pecho por ser tan pecador y malo y otro día seguís haciendo lo mismo. No se trata de eso. No se trata de congregarte los 7 días en la iglesia. Y si no estás en la voluntad del Padre, es de gusto, no te vistas que no te vas. El que va a entrar al cielo será gente selectiva, gente que hace la voluntad de Dios en todas las áreas, en su conducta, en su matrimonio. ¿Cuántos alaban a Dios? A su nombre, gloria. Usted que nos ve por la televisión, no se trata de ser reverendo. No se trata de ser evangelista. No se trata de ser un pastor con cartones en la pared. No se trata de 20, 30 años en el evangelio. Se trata de vivir en la perfecta voluntad de Dios y obedecer al Dios de los cielos. ¿Cuántos me alaban todavía? ¿Cuántos le alaban todavía? ¿Cuántos le alaban todavía? ¡A su nombre! Número 3, selectivo. ¿Qué es eso, hermano? Es que si la trompeta sonara ahorita, ¿y qué me gustaría, hermano? Cerrar con broche de oro. Cerrar con broche de oro esta campaña y que al nomás yo entrego el micrófono, nos quedemos con Quintero ahí. Con los zapatos acá y los trajes acá. ¡Aleluya! Muchos de los que están sentados ahí, por allá y por allá y por allá, y por allá y por allá, y por allá y por acá y por acá en medio. ¡Ay, pero qué hermosos se ven, mujeres! ¡Ay, qué bueno! Los felicito, qué precioso visten. Ustedes se han aprendido a vestir como la Biblia enseña. Pero no se trata de vestir bien. No se trata de andar con mantelina. No se trata de andar las mangas hasta aquí. Se trata de hacer la voluntad del Padre. ¡Cuántos alaban! ¡Ay, Dios! ¡Alabado sea Dios! Hermano, óigame por favor, ¿quiere que le diga algo?
2: ¡Gloria a Jesús! ¡Aleluya!
1: Tengo 24 años de haberle entregado mi vida a Cristo. No le voy a decir que no he pasado momentos difíciles, he pasado momentos fuertes. Satanás no una ni dos veces me ha querido matar. A veces he ido a la iglesia enfermo. Pero ahí voy, 24 años que me he guardado especialmente para Dios, aún con mis defectos y mis errores, he tratado la manera de serle fiel a Dios y obedecer su palabra. ¿Y qué sería de mí, varón,
0: estar 24 años en la iglesia gastándome para Dios, dando mi tiempo, dando mi diezmo, predicando allá, por acá, a veces allá en Nicaragua durmiendo en el suelo, en Honduras durmiendo en el piso, en El Salvador allá en los zancudos, y de qué me vale, hermano, de qué me vale todo lo que yo haya hecho. Una iglesia que el Señor nos ha dado, hace 10 años nos llamó al ministerio con un proyecto de 2,5 millones de dólares. ¿Para qué quiero fama? Ya tengo mucha. Yo fama no quiero. Yo no quiero fama. Yo lo que quiero es que cuando mi Cristo venga, no me deje en la tierra. Yo no me quiero quedar. Por eso me guardo para Dios. Por eso me consagro para Dios. Por eso le soy fiel a mi esposa. Por eso cuido a mis hijos. Por eso amo a Dios hasta con las fuerzas que Él me ha dado. Porque Él es mi todo. Él es mi vida. ¿Cuántos alaban a Dios? Denle ofrenda de palmas. Ay, hermanos. Por favor. ¿De qué nos vale? ¿De qué nos vale hacer una y otra cosa y en otra estamos mal? No todo el que dice Señor, Señor, dijo Cristo, entrará al reino de los cielos, sino el que hace la voluntad de mi Padre que está en los cielos. Muchos, sigue diciendo el versículo que sigue, me dirán en aquel día: Señor, Señor, no profetizamos en tu nombre, y en tu nombre no hicimos milagros, se sanaron los enfermos, echamos fuera demonios. Sí, te va a decir el Señor, pero los tuyos nunca los echaste. Sí, se salvaron muchos en la campaña. Sí, se salvaron muchos a través de tu mensaje. Solo fuiste un puente para que ellos pasaran. Pero no hiciste mi voluntad. Apartaos de mí, hacedores de maldad. ¿Cuántos alaban a Dios, hermano? A su nombre. Alábele, pues, alábele, pues, alábele. Será selectivo. Y voy a darle algunos ingredientes para hacer la voluntad del Padre. Amar a tu prójimo como a ti mismo es hacer la voluntad del Padre. Tú que criticas cuando piden aquí para las misiones, tú no estás haciendo la voluntad de Dios, cobarde. Hacer la voluntad del Padre es sacarte el bocado de comida y dárselo aún a tu enemigo. Hello. Ay, hermano, ¿conmigo? No. Darle de comida a ese desgraciado si me ha tratado mal. Entonces, ¿para dónde vas? Amar a aquel que te hace daño. Después que tú le abriste la mano, aún lo tuviste en tu casa y te robó todo. Amarlos a ellos. Si tu enemigo, dijo Cristo, tuviere hambre, dale vosotros de comer. Y si tuviere sed, dijo Cristo, dales de beber. Si tienes dos túnicas y ves a tu vecino desnudo, quítate una y dale tú la otra. Si tienes dos pares de zapatos y ves al hermanito allá en esos cerros que no tienen zapatos, mándales un par. Hacer la voluntad de Dios no es fácil. Hacer la voluntad de Dios a como Dios lo pide no es fácil. Se necesita ser humilde de corazón. Alabado sea Dios. Será selectivo. No todos se van. Será selectivo. No todos se van. ¿Cuántos alaban a Dios? Alabado sea Dios. ¿Cuántos alaban a Dios, hermano? No se me duerman atrás, hombre. Levanten la mano siquiera que están vivos. Tercer característica del rapto de la iglesia: será selectivo. Ay, pero es que viera que ahí en la iglesia donde yo voy hay un hermanito que no lo trago. Ay, papita, como dicen en Guatemala, pues aquí tienes que tragártelo y masticártelo y comértelo. ¿Cuántos creyentes enemigos en las iglesias hoy? ¿Cuántos creyentes enemigos hoy en las iglesias hoy? ¿Cuántos pastores envidiosos en la iglesia hoy? ¿Cuántos pastores orgullosos y vanidosos hoy? No, hay que hacer la voluntad del Padre para entrar al reino de los cielos. No se trata de pegarte en el pecho religioso y seguir adulterando con la mujer que no es tuya. No se trata de irte a comerle el pan y la galleta ya y otro día sigue de borrachón. Arrepiéntete, pecador. Cristo te llama. Alabado sea Dios el día de hoy. Ay, hermanos queridos, escúcheme, no crea que el reino, véame acá por favor, no crea que el reino de los cielos va a estar abarrotado, no crea que el reino de los cielos va a estar full. ¿Sabe cuántos pisos tenía la arca de Noé? 1, 2 y 3. ¿Sabe cuántos pie tenía de largo? 125 pies de largo. Y se me olvida lo ancho. Pero según algunos escritores dicen que era al grandor de un estadio. ¿Y sabe cuánto trabajó Noé para construir el arca? Se tiró casi 120 años ese anciano. Porque iba a llover. Porque el juicio venía. Pero Noé le creyó a Dios. Y Noé construía. Y diciendo: va a llover, amigos, arrepiéntanse. Estás loco, viejito. Los años te tienen atarantado. Pero Noé seguía diciendo: va a llover. Iglesia, después de que la iglesia se vaya, la tribulación viene, amigo. Escapa por tu vida ahora. Entrégale tu vida a Cristo ahora. Ahora, ahora, oiga, oiga, oiga, oiga, óigame. Cuando Dios decide mandar la lluvia, le dice a Noé: Noé, el tiempo se cumplió. ¿Qué te parece si damos 7 días de gracia? 7 días más para que tal vez algún pecador de estos se arrepienta y se venga. Le dice Dios a, le dice Noé a Dios: está bien, aquí el jefe es usted, mi Dios. Y dice la Biblia que Dios estuvo con la puerta del arca 7 días. Pero dice Génesis capítulo 6, versículo 17, que después que los 7 días de gracia pasaron, dice que Jehová Dios cerró la puerta. Ahora, espéreme, espéreme, que todavía me adelanté. Qué raro, hermanos. Se terminó el tiempo de escape. De repente el burro, hermanos, que es tan burro, con la burrita van llegando al arca los orejones, mire. ¿Y para dónde van? Al arca. No, hombre, esto es para que usted hubiera dado ese aplauso más fuerte, hombre. Bendito sea Dios. Ahí viene el león de la selva. Con la leona, pero bien humillado. Es que el Señor es experto en amansar leones. Allí va el leoncito y la leona, ¿para dónde van? La lluvia. El animal que es irracional y no tiene instinto de humano. Es irracional, Dios lo hizo así, se muere y se acabó todo. El hombre hecho a la imagen y semejanza de Dios no quiso entrar. No quiso entrar. Allí venía la monita con el monito, parejita. Mire, hermanos, esposos, ustedes que no se quieren ya, hombre. Solo peleando pasan algunos maridos aquí ya. Y allí venía, hermanos, la monita con el monito. Mire, ¿para dónde van? La lluvia viene, decían los burros. Y allí viene, ¿qué, hermano? ¿Qué más? El ratón. Ahí venía el ratón. ¿Los conoce? Vaya pues, ratón pues.
1: Algunos de ustedes que no saben de qué es eso. Yo les entiendo, hermanos americanos. Allí viene el ratón con la ratona. Allí viene el conejo orejudo, hermano, al arca. Allá, el último, la última, viene el tortugo con la tortuga familiar de alguno de ustedes. Que todo el tiempo llegan tarde a la iglesia. Todo el tiempo llegan tarde a la iglesia. Avance, avance, avance. Cristo viene. Avance, avance, pueblo. Avance, Cristo. Cristo viene. Ahora, se cerró la puerta. ¿Sabe cuántas personas habían dentro de aquel barcón? De aquella barca. Apenas 8 personas. Allí está Noé, hermano. Allí está su esposa. Y un milagro increíble. Las 3 nueras. Y los 3 hijos de Noé. Ahí va la suegra con las 3 nueras. Eran cristianas de verdad, hermanas, suegras. Hay suegras que no quieren a las nueras, pero viera cómo se revisten de la presencia de Dios y critican a las nueras y son diaconisas. Arrepiéntase. No todo el que dice Señor entrará al reino de los cielos. ¿Y qué me dirá de los yernos? Yo quiero a mi suegra, pero en fotografía.
3: Son las 10 y 20 minutos. 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Bendice alma mía a Jehová y bendiga todo mi ser su santo nombre. Bendice alma mía a Jehová y no olvides ninguno de sus beneficios. Él es quien perdona todas tus iniquidades, el que sana todas tus dolencias, el que rescata del hoyo tu vida, el que te corona de favores y misericordias, el que sacia de bien tu boca, de modo que rejuvenezcas como el águila. Salmos 103:1-5.

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1: Son las 12 con 9 minutos.
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diga gloria, gloria. Diga gloria, gloria. Se mueve, se mueve. Se mueve, se mueve. Se destruye toda obra del diablo. Se destruye toda obra de Satanás. Toda brujería fuera. Toda hechicería fuera. Toda obra del diablo. Se va, se va, se va. El fuego del Espíritu Santo quema. El fuego del Espíritu Santo quema.

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1: Son las 12:46.

ya todos están cansados. Aleluya, no, estamos contentos porque la presencia de Dios está con nosotros. Aleluya, gloria al nombre del Señor. Aleluya, bendito Dios.

adorarle a Cristo. Aleluya, porque Él vive en nuestros corazones. Su presencia va con nosotros. Aleluya. Gloria a Dios. Aleluya. Gloria a Jesús. Volvieron a pedir el fundamento, ahí va. Gloria a Dios.

hermano, nuestras vidas. Bendito Dios, nos estamos gozando y nos seguiremos gozando en la palabra del Señor. Gloria a Jesús.

0: Es la 1:21.
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0: Es la 1:21.

aflicciones, haz obra de evangelista, cumple tu ministerio, porque yo ya estoy para ser sacrificado, y el tiempo de mi partida ya está cercano, pero he peleado la buena batalla, he guardado la fe, he acabado mi carrera, por lo derecho y la paz, me está guardada la corona de justicia, la cual me dará el Señor, fue justo en aquel día.

la valla, perra vas, vete a la valla, solo vas. 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

noche, aleluya. Aleluya, aleluya, aleluya. Bendito tu nombre, Señor. Sí,

Son las 2:10.

Entonces Job se levantó y rasgó su manto y rasuró su cabeza y se postró en tierra y adoró y dijo: desnudo

0: son las 2:50.
1: ¡Dale gloria, dale gloria! ¡Aleluya! Que ahí adelante hay gente que está usada por el Señor. Los que están allá atrás pueden dar gloria a Dios. Los que están afuera pueden dar gloria a Dios. ¡Aleluya! ¡Santo de Jehová! ¡Bendito su nombre! ¡Oh, gloria al que vive, permanece para siempre!

¡Que se oiga, hermano! ¡Que se oiga!

0: hago una vez más, hermano. Solo déjeme adorarle.
1: ¡Adore!
0: ¡Aleluya! ¡Ahí hay lágrimas de bendición! ¡Sí, ahí hay poder de Dios!

alabarte, oh Jehová, y cantar salmos a tu nombre, Altísimo. Anunciar por la mañana tu misericordia y tu fidelidad cada noche. En el decacordio, en tono suave con el arpa, por cuanto me has alegrado, oh Jehová, en las obras de tus manos yo me gozo. Oh Señor, cuán profundos son tus alabas y su taquita llama y se alaba. Oh, Rababa,

Quiero ir a la iglesia cantando al Señor. Solo de aleluya, recíbelo Dios. Es para ti, mi rey.

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1: Son las 2:58.

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1: Son las 3:23.

0: Son las 3 con 40 minutos.
1: Su presencia aquí está, su gloria aquí está, porque donde están dos o tres convenidos en mi nombre, allí estaré yo, dijo el Señor.

presencia está con nosotros. Tu presencia está con nosotros. Dale lugar al Espíritu de Dios. Y allí se va a mover en su vida. ¡Aleluya!

0: Son las 3:52.
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0: Son las 4 en punto.
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0: Son las 4 con un minuto.
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0: Son las 4:22.
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¿Cuántos hemos tenido dificultades y en el nombre de Cristo las hemos vencido? ¡Aleluya! Porque en Cristo hay poder. Tu palabra nos dice que nosotros, la iglesia, tenemos autoridad.

sacrificado y el tiempo de mi partida ya está cercano, pero he peleado la buena batalla, he guardado la fe, he acabado mi carrera. Por lo de este lado me está guardada la corona de justicia, la cual me dará el Señor con gusto en aquel día.

vaya, errarás, me enterrarás, vaya, solo vas. Esto que rebatre es, esto ya va en samaya, a la vista la balanza.

aleluya, aleluya, aleluya, aleluya. Bendito tu nombre, Señor. Siento de Dios, alabanza.

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1: Son las 5:08.

0: Son las 5:22.
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0: Son las 5:23.

En aquel día dirás: cantaré a ti, oh Jehová, pues aunque te enojaste contra mí, tu indignación se apartó y me has consolado. He aquí, Dios de salvación mía, me aseguraré y no temeré, porque mi fortaleza y mi canción es Jehová, quien ha sido salvación para mí. Sacaréis con gozo aguas de las fuentes de la salvación, y diréis en aquel día: cantad a Jehová, aclamad a su nombre, haced célebres en los pueblos sus obras. Recordad que su nombre es engrandecido. Cantad salmos a Jehová, porque él ha hecho cosas magníficas. Sea sabido esto por todos.

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1: Celebra la recordación de un evento que aconteció 2000 años atrás y que está registrado en este sagrado libro. Uno que viaja sabe que aquí en México ahora son exactamente son las 7:30 de la noche. En Puerto Rico son las 9:30 de la noche. En Japón ya es sábado. En Israel ya es sábado. Los que celebraron el Viernes Santo en Israel ya están en el sábado. En Roma ya es sábado. Pero ya sea unas horas antes o unas horas después, por un misterio de Dios, por la operación del Espíritu Santo, los medios de comunicación del mundo entero se ven obligados una vez al año, Viernes Santo, a proclamar un evento que aconteció 2000 años atrás en la ciudad de Jerusalén, sobre una montaña prefigurada como una calavera. Yo quiero en esta noche hablar de lo que allí aconteció y por qué aconteció eso. Dice San Juan el apóstol: en esto se muestra el amor de Dios para con nosotros, que aún nosotros siendo pecadores, Cristo murió por nosotros. En Juan 3:16, Jesucristo dijo estas palabras: porque de tal manera amó Dios al mundo, que ha dado a su Hijo unigénito, para que todo aquel que en Él crea no se pierda, mas tenga la vida eterna. En Juan 10:10, Jesús dijo: el ladrón no viene sino para hurtar, matar y destruir, mas yo he venido para que tengan vida y la tengan en abundancia. Y Jesús dijo: yo soy el buen pastor. El buen pastor su vida da por las ovejas. Esta noche, a la redondez de todo este planeta, por radio, por televisión, en plazas, y aunque se haga en maneras que va contrario o no de acuerdo a nuestro concepto, este evangelio es proclamado. La muerte de Jesús en la cruz del Calvario es anunciada al mundo. Hay gente que dicen que no creen en celebrar la Semana Santa, y yo no me opongo a que se celebre la Semana Santa. ¿Sabe por qué? Porque es la oportunidad más maravillosa, más preciosa que tiene el mundo de oír este mensaje. Pero lamentablemente, como decía mi esposa, hay gente que lo único que celebran es la Semana Santa, una vez al año, y no entienden el misterio profundo de que esta semana era para convertirla en la experiencia más grande de la humanidad. Es tan importante lo que ocurrió allí, que el calendario, escuche bien, el calendario de la humanidad, ese calendario que ustedes usan, el tiempo de la humanidad se dividió entre ese evento después y antes. ¿Sabe lo que dicen los años? Dicen antes de la muerte de Cristo. Y luego dicen después de la muerte de Cristo. Así que la misma historia, cada vez que alguien habla de tiempo, tiene que decir: esto ocurrió antes de la muerte de Cristo. Esto ocurrió después de la muerte de Cristo. La misma historia está dividida por la misma mitad de ese monte llamado el Calvario, el Gólgota. Escuche bien eso. La misma historia. Los historiadores, Josefo y otros más, tuvieron que registrar ese evento para siempre, que en una ciudad llamada Jerusalén, hace 2000 años atrás, un hombre llamado Jesús de Nazaret, un hombre nacido en Belén de Judea, criado en Nazaret, un pueblo de donde no salía nadie importante, donde no se conocía nadie famoso. La gente malinterpreta cuando decía que nada bueno salía de Nazaret. Lo que quieren decir es que de allí nunca salió nadie importante. Nunca hubo ningún gobernador, ningún presidente. En Nazaret nunca hubo un gran cantante, ni un gran poeta, ni un gran científico. Simplemente había en Nazaret gente sencilla, gente humilde, que como José, que era un carpintero. Y dice que este llamado Jesús, nacido en Belén de Judea, se crió en la ciudad de Nazaret, una ciudad donde no había nadie de importancia. Y en ese anonimato Jesús pasó sus primeros años, hasta cuando tenía aquellos 12 años que fue a hacer lo que se llama entre los judíos su bar mitzvah, y fue a ser presentado ante la presencia de todos los maestros y allá al templo. Y que cuando se perdió, sus padres lo encontraron en el templo hablando y discutiendo la ley con los maestros de la ley. ¡Oh, maravilloso! Y este hombre que sale del anonimato de un pueblo, yo he estado muchas veces en el pueblo de Nazaret, al día de hoy sigue siendo un pueblo insignificante. En Nazaret, en la noche de hoy, no hay nada más importante. Lo único que hay allí es que es el pueblo donde vivía María y José y se crió Jesucristo. No hay nada más de importancia en Nazaret. Y uno va a Nazaret porque uno quiere ver la casa de María y José y dónde fue que se crió el maestro. Pero en Nazaret al día de hoy no hay nada más, nada más. Es como nada más importante. Es una población mayormente árabe, y allí todavía hay miseria y hay pobreza. No es una ciudad moderna. Uno camina por las calles y parece que en algunos sectores, o cuando camina por las montañas de Nazaret, parece que el tiempo, el reloj del tiempo, se ha detenido. Entonces, ese hombre que nace en Belén de Judea, y otra pequeña aldea que queda a unos, ahora en carro, a unos 15 minutos del centro de Jerusalén. Ese hombre que nunca estudió en ninguna universidad, escuchen bien esto, nunca se graduó de ninguna universidad, nunca tuvo título de filósofo, ni de psicólogo, ni de maestro, ni de médico. Jesús no tuvo ningún título. Nació en la pobreza, vivió entre los pobres. Y ese Jesús sin títulos, ese Jesús sin ninguna educación formal, ese hombre que nunca escribió un solo libro. ¿Sabía usted que Jesucristo nunca escribió un solo libro? Pero de él se han escrito millones de libros. Nunca estudió en ninguna universidad del mundo, ni escuela posgraduada. No se le llamó doctor ni filósofo. Pero su enseñanza lo convierte en el maestro de los maestros. Los pedagogos que estudian la arte de enseñanza dicen que Jesucristo fue el maestro por excelencia. Sus métodos de enseñanzas en su tiempo jamás pudieron ser sobrepasados, ni aún en el tiempo de hoy. Era capaz de hablarle a unos griegos entendidos y los intelectuales de su tiempo, como también hablarle a un niño y hablarle a la gente en su lenguaje, cuando decía aquellas parábolas sencillas que la gente podía entender, cuando hablaba del hijo pródigo, cuando hablaba de la tierra, de la semilla sembrada en tal tierra, de cuando hablaba de las cosas del cielo para que el hombre las entendiera en su capacidad campesina y en todo lo que el hombre tenía a su alcance. No escribió un solo libro, sus libros, hoy la gente ha escrito miles. No fue un educado en pedagogía, pero se convirtió en el maestro de la humanidad. No fue un psicólogo, pero su psicología fue la más entendida en su terapia, cuando agarraba y tomaba una mujer destruida por la religión y la sociedad, como aquella mujer destruida en adulterio por la gente que la quería apedrear, o María Magdalena, una prostituta, y un saqueo, un ladrón político corrupto, y los transformaba con su enseñanza y su poder. Eso no lo hace ningún psicólogo en la tierra, ningún psiquiatra en la tierra. Oh, santo Dios. No era un graduado de sociología, pero sabía cómo bregar con los problemas sociológicos de la humanidad. Los fariseos lo odiaban porque rompió las claques sociales. Ellos amaban ser vistos por los grandes y poderosos, y ellos estaban en las primeras filas de la sinagoga. Pero de lo momento de la noche a la mañana apareció Jesús de Nazaret, que rompió con los patrones de las clases sociales, que llegó a los pobres, que tenía a los millares de hambrientos detrás de él y les daba de comer, hacía la obra social, les dio a los que tenían hambre, les dio pan y les dio peces, y les dio el pan de cada día, les dio el pan espiritual, rompió las bases sociales y hizo que vinieran ricos como Nicodemo y muchos más a unirse con los pobres, rompió las diferentes barreras de la sociedad y hizo lo que ningún estratega social pudiera hacer, o ningún político. Lo rompió con las fibras y el poder y la grandeza de su manifestación de comprensión y de amor. Oh, bendito sea el nombre del Señor. Comió con los pecadores, se fue a la plaza del mercado y comió con la gente pobre, y cuando lo invitaron los ricos también comió con ellos. Ese era Jesús de Nazaret, y esa figura caminando por los caminos polvorientes de la Galilea, subiendo hacia Jerusalén y llegando por todos los remotos lugares hasta Gádara, esparció un mensaje que, aunque no era filósofo, es la filosofía más grande de toda la humanidad. El plan y el mensaje de convivencia, ese sermón del monte, cuando usted lo lee, pasa más allá de Aristóteles o de Platón o de Confuso, va más allá de todos los escritos que pueda haber escrito cualquier filósofo. Es la filosofía del cielo, de cómo tienen que vivir los hombres y las mujeres. Le dice al matrimonio cómo vivir, le dice al joven cómo tratar a sus padres, le dice a la sociedad cómo tienen que vivir entre sí, cuando les dice: amaos los unos a los otros, amad a vuestros enemigos, orad por los que os ultrajan y os persiguen, bendecid a los que os maldicen, haced bien a los que os hacen mal. Sabe que eso perturbó la sociedad en la cual vivía, y los más que se perturbaron cuando Jesús apareció fueron los religiosos, que tenían una ética que no vivían. Tenían una tradición que habían convertido en un estilo de mortandad, de vida, y no tenían nada, estaban huecos y vacíos. Pero aparece uno que habla y dice Mateo en el capítulo 7, los últimos versos del capítulo 7 de San Mateo, dice: y le seguía mucha gente, porque este hablaba con autoridad y no como los fariseos. Este tenía algo diferente, su vida radiaba unas palabras vivientes, y miles de personas le seguían mientras caminaba por toda Israel. Y este Jesús nunca estudió en ninguna escuela de medicina. Nunca estudió en ninguna escuela de medicina, Pero cuando trajeron los enfermos donde él, con lepra, con ceguera, con sordera, este Jesús le hizo a los ciegos ver como Bartimeo, hizo al leproso ser sano, hizo al paralítico en Capernaum levantarse, hizo a los muertos resucitar, porque tenía poder del cielo para curar todas las enfermedades del hombre. Y nunca estudió en una escuela de medicina. Con un poco de lodo se lo puso un ciego y el ciego vio. Óigame, hermano, qué cosa más rara. Un lodo mezclado con saliva, contra toda la enseñanza de la higiene, contra toda la enseñanza de la medicina. Poco de lodo, ¡fua! Y el ciego vio. Un toque simplemente de su ropa, y una mujer con un flujo de sangre queda sana al instante. Una palabra de él y el paralítico se levanta. Una palabra de él y el muerto Lázaro, 4 días putrefacto en la tumba, sale vivo con la fuerza de su palabra. Jesucristo, sin ir a la escuela de medicina, sanó más enfermos sin cobrarle un centavo que toda la ciencia médica en la historia. Y no es que la ciencia médica sea mala. La ciencia médica ha sido dado por bendición a los hombres, pero él es la inspiración de la ciencia médica. Nunca estudió psiquiatría, pero los locos que venían donde él endemoniados, los sanó, los libertó. Nunca estudió economía ni gobierno, pero supo cómo manejar las finanzas. Aún milagrosamente cumpliendo sus deberes con el gobierno, pagando sus impuestos, supo hacer lo que nadie pudo hacer. No estudió en ningún seminario, pero pudo enseñar a los fariseos que su tradición muerta, sus mandamientos de hombre, habían hecho inútil, inválido el poder de Dios. Esa enseñanza real hoy palpita a través del mundo. Los religiosos del día de hoy todavía cargan muñecos en figuras de Cristo. Sin embargo, Cristo les grita en este Viernes Santo: vosotros con vuestras tradiciones de hombre y mandamientos de hombre habéis hecho inválido, inútil el poder mío, porque yo no me manifiesto en la mortandad de vuestras tradiciones. Y hoy no solamente la iglesia tradicional cae en eso, también los que han recibido el mensaje de Dios en el día de hoy, pentecostales y evangélicos y protestantes, también crean tradiciones y mandamientos de hombre que impiden que la gloria del Dios verdadero se manifieste en esta hora a través del mundo. Ese Jesús, que aunque era rico, se hizo pobre. Un día como este, puedo señalar que cada vez que voy a Jerusalén y camino por lo que se llama la Vía Dolorosa, o supuestamente el camino que él caminó hacia el Calvario, uno puede entender lo que él sufrió. Siendo justo, un día como hoy, Jesús tomó el lugar, porque ese es el significado de lo que hoy ocurre. Un día como hoy, ese hombre que le he descrito, lleno de amor y de justicia, porque cuando tuvo que reprender a los fariseos lo hizo, a la religión, ese hombre que movió masas, un día como hoy, después de haber sido arrestado, calumniado y difamado, azotado, porque no solamente lo arrestaron y lo calumniaron, lo amarraron, desgarraron su ropa y lo amarraron a un poste. Le metieron 39 latigazos hasta que su espalda tenía esas heridas, de las cuales la Biblia dice: por cuyas heridas habéis sido sanados. Y un día como hoy, lo ataron temprano en la mañana a un poste, lo latigaron, y luego lo pusieron frente a Pilato. Y Pilato, su mujer la noche anterior había tenido un sueño y le dijo: la mujer, no te metas con este justo, no te metas con este hombre. Y Pilato, temeroso pero cobarde, sacó una ponchera, un poquito de agua, y empezó a lavarse las manos y le dijo: yo me lavo las manos de este justo. Escojan ustedes, todos los años se suelta un preso. Pilato podía soltar a Jesús, pero él quiso quedar bien con el pueblo y con Dios. Y no se puede quedar bien con el pueblo y con Dios. No se puede servir a dos señores. O se sirve a Dios o se sirve al diablo. Por eso Jesús había dicho: amarás al Señor tu Dios con toda tu mente, con todo tu corazón, con toda tu voluntad, con todas tus fuerzas. Dios no quiere una entrega parcial de nadie. Dios quiere una entrega de alma, cuerpo y espíritu. Y hay gente que le han entregado una parte de su vida a Dios, pero Dios quiere tu cuerpo, quiere tu alma, quiere tu mente, quiere tu corazón, quiere tus emociones, quiere tu negocio. No es posible que alguien diga que se convirtió al evangelio y sigue vendiendo ron en una cantina. No, Señor, tú tienes que entregar todo lo que tú recibiste de Dios y santificar tu vida. Yo tenía un hijo mío en el evangelio que se convirtió. Se llamaba Jorge también, lo más verde, Bayamón. Y Jorge tenía una pizzería donde vendían pizza. Y un día yo llegué allí, y cuando llegué allí encontré que vendían cigarro, vendían ron, licor y todas estas cosas. Y entonces Jorge me dijo: estoy orando porque me han dicho que ore a Dios para ver qué hago. Yo le dije: Jorge, tú no tienes que orar, tú sabes que esto es vicio, y lo que es vicio, tú lo que tienes que hacer es sacarlo de aquí para que Dios te bendiga tu alma. Y al poco rato Jorge salió de todo aquello. Hay gente que quiere lo mejor de Dios y quieren lo mejor del mundo, pero no se puede tener lo mejor de Dios y lo mejor del mundo, porque lo mejor del mundo es ruina y es pecado. Y hay que tener un corazón y un solo lugar para que es Dios en tu vida. ¿Cuántos alaban el Dios de la gloria? Problema de muchos de los artistas que se convierten hoy en día es que quieren la plata del mundo y quieren la gloria del Señor, y no quieren soltar ninguna de las dos. Muchas cosas que le pasan a la gente es que quieren las cosas que el mundo les da. Y hay cosas que hay en el mundo que no son pecado, pero cuando usted habla corrupción, cuando usted habla inmoralidad, cuando usted habla indecencia, cuando usted habla de vicio, usted no puede comprometerse con el mundo. Y tiene que haber una entrega total, tiene que haber una entrega absoluta cuando usted viene a Jesucristo. Y Pilato quería estar bien con Dios y quería estar bien con el pueblo. Y no sé, es difícil eso. Llevo 37 años, he perdido respaldo, he perdido dinero, he perdido apoyo. Me ha dejado alguna gente a veces, cuando yo he tenido que tomar posiciones para agradar a Dios. Me he quedado a veces sin una fuerza de alguna gente, sin algún apoyo. Pero he aprendido toda mi vida que si Dios está con nosotros, ¿quién contra de nosotros? El salmista decía: aunque mi padre y mi madre me dejaran, Jehová con todo me recogerá. Uno tiene que aprender que lo más importante es Dios, lo más importante es Cristo en la vida de uno. Y Pilato le dijo al pueblo: bueno, ¿a quién escogen ustedes? Y él creía que la responsabilidad se le estaba pasando al pueblo, pero no era el pueblo, él era responsable, y era Dios el que le tenía que responder él. Y el pueblo escogió a Barrabás, y a Cristo lo mandaron a la cruz. Ahora, ¿sabe lo que dice la tradición? Que Poncio Pilato murió en estado de locura. La tradición dice que en los últimos años de su vida, Él, todo lo que le atormentaba era que había mandado a un inocente a la muerte. Su pecado lo alcanzó. Ahora, ese día, ¿por qué estaba Jesús allí? Esa es la pregunta. ¿Por qué tenía que bajar del cielo y pararse allí? ¿Por qué tenía que aceptar esos latigazos? ¿Por qué Jesús, 2000 años atrás, tuvo que dejar su trono, como dice San Pablo, dejar sus riquezas de gloria y bajar a la tierra? ¿Por qué Jesús tuvo que pararse en ese tribunal? ¿Por qué Jesús tuvo que arrastrar esa cruz y esa corona de espinas sobre su cabeza? ¿Por qué tuvo que sufrir la crucifixión? Esa es la primera pregunta. ¿Por qué lo tuvo que hacer? Para que tú y tú y tú que me estás escuchando esta noche y yo no tuviéramos que sufrirlo. La Biblia dice que la paga del pecado es muerte, Romanos 6:23. La Biblia dice en Romanos 3:23, por cuantos todos pecaron y están destituidos de la gloria de Dios. La Biblia dice que todos estábamos sentenciados por nuestros pecados. Ahora, ¿qué es pecado? El apóstol Santiago define el pecado claro y dice: todo lo que el hombre hace, todo lo que el hombre hace, que sabe que es la violación de la ley de Dios, eso es pecado. Y Santiago dice que donde no hay conocimiento de ley no hay pecado. Pero la humanidad tiene conocimiento. El hombre tiene algo que se llama una conciencia. Aunque tú fueras un indígena por allá en las selvas que nunca has escuchado el mensaje, tú tienes algo dentro de ti que se llama conciencia. Esa voz la puso Dios ahí. Y antes de que hubieran las leyes escritas en tabla de ley, antes de los 10 mandamientos, la conciencia estaba ahí. La conciencia le habló a Caín. Y Caín sabía que había violado la ley de Dios cuando mató a Abel. ¿Por qué fue y se escondió? ¿Por qué no quería escuchar? ¿Por qué Adán y Eva no escucharon y se fueron y se escondieron también? Caín, Adán y Eva tenían la conciencia. Ellos sabían que habían hecho algo que estaba mal. Y cada persona en la historia que ha cometido alguna violación a las leyes de Dios, sabe que lo ha hecho. Lo que pasa es que esa conciencia se puede cauterizar, esa conciencia se puede morir, se puede adormecer de tanto pecar. Y hay gente que ya han perdido la conciencia. Pero Dios le dio una conciencia. No destruyas tu conciencia. Tu conciencia es algo especial que te puede librar de cometer crímenes, destruir tu familia o destruirte a ti mismo. Esa conciencia la puso Dios ahí. Y hay gente en México, en Norteamérica y en todo el mundo que han matado su conciencia. Y cuando tú abres las páginas de los periódicos esta noche o mañana en la mañana y tú lees que violaron una niña de 5 años, cuando tú lees que ultrajaron a 10 mujeres en un campo, cuando tú lees del trato de blancas de hombres que se roban niñas para prostituirlas, cuando tú lees de la matanza que hicieron en tal barrio, o de los crímenes que se cometen en tal sitio, o del hombre que picó su esposa por celos, o cuando tú lees de los narcotraficantes enriqueciéndose con el dolor de la humanidad, cuando tú ves a un latifundista que tiene grandes expansiones de tierra y la gente se muere de hambre en las puertas de su mansión, tú puedes encontrar allí esta noche a alguien que mató su conciencia y por eso la voz ya no le oye, ya no oye esa voz, ya no siente nada. Por eso hay tanta gente que cometen aún dentro de la iglesia. Por eso es que en el día de hoy la prensa internacional tiene una fiesta con los líderes religiosos. No solamente líderes católicos, líderes protestantes. Líderes que usted ven que predican la palabra, sacerdotes, pastores, evangelistas. Y usted lo que oye es que fulano de tal cometió tal cosa. Que fulano de tal violó tal persona. ¿Qué tal sacerdote sedujo tales muchachitos? ¿Qué tal predicador cometió tal atropello? Y la gente dice, pero ¿cómo es posible que alguien que predica, que alguien que enseña la ley de Dios y la palabra de Dios haga eso? Es posible porque han matado la conciencia, aunque tienen la Biblia, aunque tienen el misal, aunque tienen lo que tengan, aunque tengan la cruz colgando del cuello, aunque tengan en su boca los cánticos y los himnos y los coros, han matado la conciencia y ya no oyen la voz de la conciencia a través del cual Dios habla. Porque cuando la gente tiene conciencia, no vive conforme a sus caprichos, oye también la voz de Dios que les habla a través de esa conciencia. Y es fácil. Por eso llega un momento que hay gente que están violando sus propias hijas y ya no sienten nada, no le importa nada. Por eso hay gente que matan. Y yo me recuerdo. Y Jesús vio ese día final que venía. Y Jesús, hablando con el Padre, dijeron, alguien tiene que tomar el lugar de esta gente, que son pecadores. Dice, pero yo no soy pecador. Ese es el problema más grande, la justificación propia. Hay gente en Coatzacoalco, hay gente en San Juan que me escuchan, y en Nueva York, que dicen, yo no soy pecador, porque el concepto de un pecador es de una prostituta de barrio, de un borrachito de las calles, de un ratero, de un ladrón pequeño por ahí, y eso es lo que la humanidad piensa que es un pecador. Jesús dijo más. Jesús dijo, de la profundidad del corazón salen los adulterios, salen los homicidios, los malos pensamientos. Jesús señaló que dentro de la naturaleza humana hay una tendencia pecaminosa. Pablo, en Gálatas capítulo 5, dice que en todo ser humano hay la tendencia de cometer cualquier delito. Cuando habla San Pablo y dice, en Gálatas capítulo 5, Pablo habla de los frutos de la naturaleza humana y dice homicidio, borrachería, habla de abominaciones, habla de inmoralidades, habla de violencia y dice recorre todo el camino de todos los pecados, y en cada uno de nosotros está la tendencia de ser y de hacer pecado. Y pecado no es solamente irse al motel, acostarse al hotel con un hombre o una mujer. Pecado no es solamente asesinar a una persona con una pistola o un revólver. Hay muchas clases de delitos. Hay gente que llevan en su corazón odio, y el odio es una forma de asesinato. Hay gente que no se atreven a agarrar una pistola y matar a alguien, pero en el corazón dice, si yo pudiera le volaba la tapa de los sesos a esa persona. Hay hombres y mujeres que nunca se han acostado con nadie más que su marido y su esposa, pero cuando caminan por la playa o caminan por algún lugar, dicen, óyeme, si me dieran una oportunidad. Yo me recuerdo cuando la minifalda salió, una vez estábamos todos un grupo de predicadores así en San Juan, capital de Puerto Rico, y entonces de momento había un predicador ahí que era bien santurrón. Y de momento venía una muchacha en minifalda de allá. Y él dije, miren ese demonio que viene ahí. Ese diablo que viene ahí. Ese demonio que viene ahí. Mírenlo dónde va ese diablo. Pero seguía mirando y buscando a ver el diablo. Porque le gustaba el diablo. El asunto no es solamente ir al hotel.

primero con Dios, segundo con la sociedad, tercero contigo mismo. No se puede pecar si no hubiera Dios. ¿Se recuerdan el hijo pródigo que dijo? Me levantaré, iré a la casa de mi padre y diré: Padre, he pecado contra el cielo y contra ¿quién? Contra ti. Es decir, el pecado es la violación de la ley de Dios. Así que si tú primero pecas, todo pecado se hace contra Dios. Toda violación de la ley se hace contra Dios. Y luego se hace contra el prójimo o contra uno mismo. Así que uno puede pecar contra, uno puede pecar solo contra Dios, pero no puede pecar solo contra uno mismo o contra el hombre. Así que cuando tú pecas contra tu prójimo, tú pecas contra Dios. Cuando tú pecas contra ti mismo, tú pecas contra Dios. Entonces el hombre viola, por ejemplo, el adulterio es una violación contra tu esposa o tu esposo, pero también lo es contra Dios, porque Dios lo prohibió y Dios lo vio como una cosa destructiva a la unidad familiar. Entonces, cuando tú adulteras, tienes que pedir perdón a Dios y tienes que arreglarte con tu familia también. Cuando tú robas, la Biblia dice: no hurtarás. Dios, para mantener la estabilidad de la sociedad, prohibió el robo. Por lo tanto, cuando tú robas, tú violaste la ley de Dios, pero también violaste la ley del hombre. Ahora, tienes que entender muchas cosas de esto, que en lo que toca tú te puedes arreglar con el hombre, pero si no te arreglas con Dios, la cosa no está como debe estar. Tú tienes que ir donde Dios primero y decirle: Dios, yo he violado tu ley. Y ahí entonces entra la razón de esta noche, la razón de este día. Porque aparte de todo, si tú arreglaras tu problema de pecado con el hombre y la sociedad y no lo arreglaras con Dios, entonces estarías sentenciado, como dice Romanos 6:23, la paga del pecado es muerte. El hombre tenía que ir, tenía que ser sentenciado a la eternidad para siempre, ir al infierno preparado para el diablo y sus ángeles. Pero Dios amó tanto al hombre que buscó una manera que alguien sufriera por él. Y cuando usted lee el Génesis hasta el Apocalipsis, todo lo que ahí se reflejaba en el Antiguo Testamento, por ejemplo, cada vez que se sacrificaba un cordero, ese cordero significaba que en el lugar de los pecados iba a morir alguien. Y cuando Jesús vino y estaba siendo bautizado, Juan el Bautista dijo: he aquí el Cordero de Dios que quita el pecado del mundo. Jesús sin mancha. Y recuerden esto: el cordero no podía ser imperfecto. El cordero del sacrificio por miles de años hasta el Calvario tenía que ser perfecto, tenía que ser saludable, no podía tener mancha. Eso significaba que el único que podía satisfacer la justicia del cielo era un cordero sin mancha, sin enfermedad, sin pecado, sin nada. Y cuando Jesús vino al mundo, Juan el Bautista dijo: he aquí el Cordero de Dios que quita el pecado del mundo. Entonces vio en él el Cordero perfecto. Aún Pilato tuvo que decir: yo no hallo en él ningún pecado. Las palabras de su juez dice: yo no hallo en él ningún pecado. Lo vio perfecto, sin mancha. Y cuando Pedro, la noche anterior, ustedes se recuerdan, cuando días anteriores, cuando Pedro habla con, antes de entrar a Jerusalén, Pedro habla con Jesús y Jesús le dice: es menester que yo vaya a Jerusalén. Y entonces Pedro se levanta y dice: no, maestro, no vayas, porque te puede acontecer algo y vas a morir. Y Cristo vio y le dijo: Satanás, quítate delante de mí, porque me eres tropiezo. ¿Por qué? Porque Jesús sabía que él tenía que morir por ti, por mí, tenía que estar en nuestro lugar. Y Pedro, con toda su emoción y con todo su sentimiento, estaba estorbando el plan de Dios. Y Jesús bajó a Jerusalén, subió a Jerusalén sabiendo que lo iban a juzgar, sabiendo que lo iban a condenar, sabiendo que lo iban a matar. ¿Sabe por qué esta noche? Por ti,

0: Pedrito, por ti Juanita, por ti Carmen, por ti María, por ti Saura, por ti Jorge, por ti Freddy, por ti Maribel, por ti Kimi, por ti Catherine, por ti Elizabeth, por ti, por ti y por ti y por cada una de las personas que está aquí. Él bajó, bajó su ser, su vida entera y la entregó en manos de los verdugos. Porque alguien tenía que tomar el lugar de cada uno de nosotros. Alguien tenía que morir por nosotros. Alguien tenía que satisfacer la justicia divina. Por eso San Pablo dice en Romanos 5:1, justificados pues por la fe, tenemos paz para con Dios por medio de nuestro Señor Jesucristo. No podía hacerlo María. María era santa, María era buena, pero María no podía morir en el lugar nuestro. María no podía tomar el lugar de ninguno de nosotros. No podía hacerlo Pedro. Pedro era un escogido, Mateo era un escogido, Lucas era un escogido, cada uno de los apóstoles era un escogido, pero nadie, absolutamente nadie, ni Isaías, ni Jeremías, ni Daniel, ni Moisés, nadie. Toda la profecía señalaba que tendría que morir uno por el pecado. Y cada vez que el sumo sacerdote llevaba el sacrificio en el sumo santuario, en el lugar santísimo, cuando se rociaba la sangre de los sacrificios, señalaba que vendría un día cuando el hombre que el diablo había destruido, un día cuando el hombre que el diablo le había robado su relación con Dios, un día que cuando el hombre estaba caminando hacia la eternidad sin salvación, ese mismo Dios que es el juez de toda la tierra enviaría uno que moriría en el lugar de cada uno de nosotros, uno que pagaría el precio de nuestro pecado, porque no hay un justo. Aquí hay gente escuchándome esta noche que nunca han adulterado en su cuerpo, pero en su corazón lo han hecho. Aquí hay gente escuchándome que son devotos y religiosos, pero su corazón está lleno de odio y amargura. Aquí hay gente que no han robado con una pistola, pero han hecho negocios inmorales, le han quitado injustamente propiedades a otros, han abusado del pobre y el menesteroso, se han enriquecido muchas veces de la injusticia. Aquí hay gente en el día de hoy que han mentido. Aquí no hay uno de nosotros que no sea pecador. Todos hemos pecado. Unos han hecho una cosa, otros han hecho otro. Algunos lo han hecho con el cuerpo. Y esos que lo hacen con el cuerpo pagan doble por su pecado, porque lo pagan aquí abajo también con su sociedad. La persona que adulteró en el corazón y se restringe a no hacerlo, tiene que arreglarse con Dios. Pero no se multiplica el problema con la familia. Lo paró ahí en seco. No hay uno de nosotros aquí esta noche, ni a través de esta cadena radial, que pueda levantar su mano y decir: yo nunca he pecado. Todos somos pecadores. Y uno. Yo quiero que uno solo aquí se atreva esta noche: yo nunca he pecado. Aún los que están convertidos han cometido pecados. No hay un justo, ni a uno. El orgullo es un pecado. Todos somos orgullosos, somos soberbios. Somos soberbios. Y la soberbia es algo terrible. Hay gente que puede, el orgullo es una enfermedad que puede ser del pobre o del rico, del intelectual o del ignorante. La soberbia, orgullosos. Por eso cayó Satanás del cielo. Dice la Biblia que pecamos a diario con nuestra boca. Por eso San Pablo dice: no por obras, para que nadie se gloríe. Por eso me da tristeza cuando veo gente hoy en Filipinas pegándose a una cruz, crucificándose. Ya no hay que hacer eso. Ya no hay que arrastrar cruces. Ya no hay que crucificarse más. Ya no hay que creer que cada vez tiene que morir Cristo. Cristo murió una sola vez por los pecados de la humanidad. No hay que hacer más nada. No hay que irse por todo Guasacualco con un látigo dándose uno en la espalda. No hay que ponerse como los que vi en la televisión hoy en Filipinas, colgándose de una cruz y pasándose con clavos. Eso no hay que hacerlo. ¿Sabe por qué no hay que hacerlo? No hay que hacerlo. Porque una sola vez Cristo murió por nosotros. Bastó. Ya no hay que caminar con una cruz por las calles de aquí ni de Jerusalén. Porque Cristo lo hizo ya una vez. Cristo caminó esa cuesta del Calvario una vez, ya no hay que caminarla más. Cristo buscó el lugar para ti, para mí, para morir en nuestro lugar. Y lo que pasó 2000 años atrás lo hizo por amor a cada uno de nosotros. Y dice que caminó y sufrió el sol candente. Mire, hermano, el sol en Jerusalén es bien fuerte. Sufrió los latigazos, sufrió la injuria. Un día como hoy a Jesús, tomando el lugar de cada habitante de Coatzacoalcos, México, de cada mexicano, de cada chino, de cada puertorriqueño, de cada habitante de este mundo, de cada pecador. Jesús dice: mas el herido fue por nuestras rebeliones, dice Isaías, molido por nuestros pecados, y el castigo de Dios fue sobre él por nosotros. Dice que él fue herido. Dice que no fue hallado en él hermosura alguna. Lo quebrantaron su cuerpo, lo hirieron, y cada pecado de nosotros fue cargado en él. De tal manera que por eso es que cuando Cristo sube esa cuesta y lo clavan a aquella cruz, con cada clavo que traspasaba su pie y su mano, iba cada mentira que tú has dicho, cada adulterio, cada rebeldía, cada soberbia nuestra, cada pecado nuestro iba sobre cada latigazo, sobre cada espina que enterraba sobre su cuerpo, con cada gota de sangre que se derramaba la esperanza de salvación para cada uno de nosotros. Iba allí por los humildes, iba allí por los ricos, iba allí por los blancos, iba allí por los amarillos, iba allí por los negros, iba allí por los grandes de la ciudad, iba allí por los indígenas, iba allí por la gente del mundo entero. Por eso dijo: yo he venido a buscar y a salvar lo que se había perdido. Oh, gloria a Dios. Y esa es la historia de hoy, que en aquella cruz, en aquella montaña de la calavera, que hoy en día es nada más que un paradero de buses. Cada vez que yo voy a Jerusalén y veo que en el fondo de esa montaña lo que hay es un paradero de autobuses en el día de hoy. Pero me trepo sobre la montaña donde está el jardín y veo aquel lugar. Y sé que Jorge Rasqui hace 37 años atrás estaba hundido sin salvación. Estaba perdido, sin esperanza. Y creía que yo no valía nada. Y creía que yo no servía para nada. Y creía que nadie me podía cambiar mi vida. Pero porque este hombre subió a la cruz, porque sus brazos se extendieron sobre esa cruz, porque sus manos fueron clavadas a esa cruz, porque su costado fue traspasado un día como hoy, porque él sufrió el abandono. ¿Sabe que cuando él dijo: Eli, Eli, lama sabactani? Oh, Dios mío, ¿por qué me has desamparado? Fue porque Dios no puede mirar el pecado. Y cuando todo el pecado de cada habitante de Coatzacoalcos, de Veracruz, de todo el estado, de Veracruz, de Tabasco, de Guadalajara, de cada sector de México, de Puerto Rico, cuando cada pecado nuestro fue sobre él, era tanta la carga. Por eso el cielo se oscureció, las tinieblas vinieron sobre la tierra, que el Padre tuvo que mirar su rostro, y él sufrió soledad, él sufrió abandono, para que él pudiera decir: yo estaré con vosotros todos los días hasta el fin del mundo. Para que tú jamás volvieras a estar solo, para que tú jamás volvieras a padecer la soledad de tu vida. Oh, alabado sea el nombre del Señor. Expresión más grande de amor se dio allí. 2000 años atrás, el amor de Dios bajó sobre una montaña que era el basurero de la ciudad, que era el lugar donde mataban a los criminales. Y en aquella cruz, sobre una montaña como esta donde estamos esta noche en Coatzacoalcos, México, se levantaron 3 cruces, pero la más resonante era la del medio, la de Jesucristo. Y de allí resonó el perdón: Padre, perdónalos porque no saben lo que hacen. Y esas palabras de amor en la noche de hoy siguen resonando 2000 años después. La gente sigue necesitando perdón. 2000 años después, la gente en el mundo necesita perdón. El mundo que vivimos esta noche, con un Sarajevo en Bosnia, destruido por los cañones del odio. Cada vez que bajo, que vuelo sobre Sarajevo, miro sin poder ver a la altura de 35,000 pies donde voy viajando en un avión. Y le digo a quien va conmigo allá abajo, se están matando porque se odian. En México, hoy en día, hay un conflicto terrible. No es el conflicto económico, es el conflicto del odio, la violencia. Y si hay un tiempo en la historia de México, si hay un tiempo en la historia de este país donde el mensaje del Calvario hace falta, es este. Se odia a la gente. Unos porque no tienen nada y otros porque tienen algo. Otros se odian por motivos políticos, otros se odian por motivos étnicos y raciales. Hay odio. Y Jesús esta noche dice: Padre, perdónalos porque no saben lo que hacen. Ese es el mensaje del amor de Dios. Puerto Rico y los Estados Unidos y el mundo entero está lleno de odio. La gente necesita perdón. La gente no necesita más filosofía, ni más psicología, ni más religión. Un director en Inglaterra de una clínica psiquiátrica hace unos años atrás dijo: si yo pudiera decirle a la mitad de mis pacientes que sus pecados han sido perdonados, se sanaban inmediatamente. La enfermedad emocional, la enfermedad moral, en muchas ocasiones es producto de gente que no saben lo que es perdonar o perdonarse ellos mismos. Hay gente que viven atormentados totalmente, porque no han experimentado el amor del perdón. Sus fracasos los acechan. El acusador, que es Satanás, los atormenta día y noche. Anoche escuchamos un mensaje aquí, un mensaje breve de una joven. Yo no sé si está aquí esta noche, si era que viniera por aquí. De una joven que era prostituta, que era ramera. Y anoche vino a este altar después de oír el mensaje y dijo: por primera vez en mi vida tengo paz. Dios me ha asegurado que me ama. Dios me ha asegurado que me ha perdonado. Oh, shalom, alah, amas, alaya. Es lo que hace falta. Lloraba aquí y decía: nunca creía que Dios me había perdonado. Creía que yo no tenía perdón, que yo no valía nada. Y por eso cuando aquel ladrón en la cruz a su lado derecho escuchó al Señor decirle: hoy estarás conmigo en el paraíso, aquel ladrón dejó de ser ladrón y se convirtió en un hijo de Dios, aspirante al paraíso eterno. Jesús en esta noche subió, te quiero decir, hace 2000 años a esa cruz por ti y por cada uno de nosotros. Pero quiero decirte algo: Él murió allí por nosotros, pero no tenemos que esperar al domingo para que resucite. Ya Él resucitó y está vivo. Ya Él está vivo. Él resucitó. Él vive. Y esta noche está aquí en este altar esperándote. Estamos aquí para decirte: Cristo te ama. Estamos para decirte que un día como hoy tú puedes beneficiarte de la sangre que se derramó en la cruz del Calvario. Estamos para decirte que si la sociedad y la religión te ha desechado, Jesús te ama. Confiesa a Él tus pecados Juan el apóstol dice, si confesamos nuestros pecados a Él, Él es fiel y justo para perdonar nuestros pecados y limpiarnos de toda maldad. Y la sangre de Cristo nos limpia de todo pecado. Ven esta noche y dile, Cristo, yo te amo porque sé que tú me amaste primero. Vengo aquí como soy. Vengo aquí en la noche de hoy con mi adulterio, con mi mentira, con mi rebeldía, con mis manos manchadas de pecado. Vengo para que me recibas, para que tu sangre me lave y me haga un hijo de Dios. Inclinemos nuestros rostros en la noche de hoy. Cierre los ojos. Padre celestial, en esta noche te pedimos, Señor, que tú toques cada vida que está escuchando a través de la radio, que tú toques cada vida que está sintonizándonos en esta planicia, sobre esta montaña en Coatzacoalco, México, y que cientos de almas esta noche entiendan que tú les amas, que tú moriste por sus pecados, que tú diste su vida por ellos, que esta noche vengan aquí a ser salvos, libres de sus cadenas, en el nombre de Jesús. Amén.
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Cantad alegres a Jehová toda la tierra. Levantad la voz y aplaudid y cantad salmos. Cantad salmos a Jehová con arpa y voz de cántico. Aclamad con trompeta y sonidos de bocina delante del Rey Jehová. Brame el mar y su plenitud, el mundo y los que en él habitan. Los ríos batan las manos, los montes todos hagan regocijo delante de Jehová, porque vino a juzgar la tierra. Juzgará al mundo con justicia y a los pueblos con rectitud. Salmos 98, 4-9.

0: son las 6:54.
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0: Son las 6:54.

primera vez a Simón Pedro: Simón, hijo de Jonás, ¿me amas más que estos? La segunda y la tercera vez le preguntó lo mismo. Y Pedro, al ver que Jesús le preguntaba la tercera vez: Simón, hijo de Jonás, ¿me amas?, se entristeció y le respondió y le dijo: Señor, tú lo sabes todo, tú sabes que te amo. Respondió Jesús y le dijo: apacienta mis ovejas.

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1: Son las 7:04.
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0: Son las 7:51.
1: Dele gracias al Señor que aquí en El Salvador tenemos libre derecho de expresión. Oiga, ¿cómo dice?

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1: El Espíritu del Señor está sobre mí, por cuanto me ha ungido, para dar buenas nuevas a los pobres. Me ha enviado a sanar a los quebrantados de corazón, a pregonar libertad a los cautivos y vista a los ciegos, a poner en libertad a los oprimidos, a predicar el año agradable del Señor. Lucas 4:18. 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

ser a sus ojos. Ayúdeme con sus palmas, hermanito, y oremos en nombre de Cristo. Gloria a Dios, aleluya. Oigan, como dice, hermano, que si me sale gallito, usted no se fije en eso, sino que fijémonos en adorar al Señor. Amén. Gloria a Dios.

enojado, ¿sabe por qué? Porque aquí se está predicando la palabra del Señor, amén. Pero está derrotado, hermano, ¿sabe por qué? Porque es más poderoso el que está con nosotros que el que está afuera, amén, hermanito. Se alegra por eso, hermanito. Quiero cantar otra linda alabanza, hermanos. Pero quiero decirle más que tal vez, hermanos, los cánticos tal vez no sean conocidos o tal vez no entonados, ¿verdad? Porque son bien diferentes, hermanos. Pero lo importante es que adoramos al mismo Dios, amén. Porque yo sé que el mismo Dios que yo adoro, usted también lo adora. Amén, hermanito. Antes, hermanos, andábamos ahí adorando a dioses ajenos, amén. Pero sabíamos, hermanos, que había un único Dios que se merecía toda la gloria. Y es que estamos adorando en esta hora. Amén, iglesia. Quiero cantar esa alabanza que dice: ahora soy libre. ¿Cuándo somos libres en Cristo Jesús? Quiero ver esa mano levantar los que son libres. El que no la levante, hermano, es porque está cautivo todavía. Así que levántela en esta hora, amén.

el que no se está gozando, hermanos, porque de veras, hermanos. ¿Sabe por qué? Porque esta bendición está buena, hermanos. ¿Sabe por qué, hermanos? Porque la presencia de Dios está aquí, amén. Y yo sé, hermanos, que Dios está en este lugar y va a hacer algo maravilloso en esta hora, amén. Vamos a cantar la última alabanza, hermanos, porque es necesario, hermanos, también, hermanos, como dijo mi hermana, acoplarnos a cómo están ellos ya programados, amén. Así vamos a cantar esta última alabanza, hermanos. Viajando voy. ¿Para dónde va usted, hermano? ¿Cuántos van para abajo? No, nosotros somos los que vamos. El infierno se dice únicamente para el diablo, hermano. Pero sabiste que el diablo es perverso, se quiere llevar hasta una iglesia del Señor. Pero nosotros agarrémonos fuerte, hermanos, amén. Y veamos siempre al blanco.

Gloria a Dios. Quedamos con las hermanas del grupo, del dúo Esperanza Viva. Si tu esperanza está muerta, estamos cansados.

damos, Padre, gracias a ti, gracias, Espíritu Santo, porque hemos podido exaltar tu nombre, Jesús de la

Bendice alma mía a Jehová, y bendiga todo mi ser su santo nombre. Bendice alma mía a Jehová, y no olvides ninguno de sus beneficios. Él es quien perdona todas tus iniquidades, el que sana todas tus dolencias, el que rescata del hoyo tu vida, el que te corona de favores y misericordias, el que sacia de bien tu boca, de modo que rejuvenezcas como el águila. Salmos 103:1-5.

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Esta es la segunda parte sobre el tema Las sectas veneno mortal. En nuestro primer volumen hicimos un estudio sobre la secta de los mormones, el adventismo del séptimo día, los testigos de Jehová, la secta católico-romana y los niños de Dios. Ahora, en esta segunda parte, vamos a estudiar y al mismo tiempo denunciar otras doctrinas falsas y que la Biblia las coloca como doctrina de demonios, 1 Timoteo 4:1. Y vamos a comenzar con la secta Creciendo en Gracia, que es considerada como una de las más nuevas y que fue fundada en Miami en 1986. Su fundador es el puertorriqueño José Luis de Jesús Miranda, que por muchos años fue evangélico y hasta llegó a ser pastor de una iglesia en los Estados Unidos. Después se trasladó de nuevo a Puerto Rico, donde fundó su propia iglesia, y fue de aquí que arrancó con una nueva doctrina, conocida como la doctrina calvinista. Luego se trasladó a Miami, donde fundó oficialmente un nuevo ministerio en 1986, y desde esa fecha se levantó una nueva secta, conocida con el nombre de Creciendo en Gracia. También este grupo es conocido como los predestinados, los salvos siempre salvos, y también se conocen como los bendecidos. Su forma de operar es a través de mensajes grabados en cassette, para lo cual alquilan o compran radioemisoras, usan videocassette y también usan el internet. Su fundador se hace llamar el apóstol, convirtiéndose así, según él, en el sucesor del apóstol Pablo. También se autoproclama como el padre de la tercera reforma. Según él, la primera reforma se llevó a cabo en el Concilio de Jerusalén, según Hechos capítulo 15. La segunda reforma fue la de Martín Lutero, y la tercera le corresponde a don José Luis de Jesús. Y así son las cosas, que mientras el Papa de Roma se hace llamar el sucesor de San Pedro, el fundador de Creciendo en Gracia se hace llamar el sucesor de San Pablo. Esperemos si más adelante aparece el sucesor de Apolos. 1 Corintios 1:12. Ahora, cuando analizamos la doctrina de esta secta, nos vamos a dar cuenta que en verdad no tienen doctrina, porque no hay un patrón definido, ya que en primer lugar, el Antiguo Testamento no cuenta para ellos, y todo lo que huele a la ley de Moisés es desechado y pisoteado por estos líderes. En lo que toca al Nuevo Testamento, desechan los cuatro evangelios, Mateo, Marcos, Lucas y Juan, y también el libro de los Hechos de los Apóstoles. Las enseñanzas de nuestro Señor Jesucristo no son aceptadas, porque según estos líderes de Creciendo en Gracia, todo esto está a favor de la ley de Moisés. Y como Cristo nació bajo la ley, según Gálatas 4:4, por esta razón también lo desechan. Por otra parte, las epístolas de Pedro, de Santiago, Juan, Judas y Apocalipsis no son más que historias baratas, libelos vulgares y pura charlatanería. Esto es lo que Satanás les ha metido en la mente a los líderes de esta secta con respecto a estas epístolas sagradas. De toda la Biblia, lo único que aceptan son las 14 epístolas de Pablo. Y en este caso, dan por sentado, lo afirman, que Pablo es el autor de la epístola a los hebreos. Para ellos, el fundamento no es Cristo, sino el apóstol Pablo, a quien llaman nuestro apóstol. Y el perito arquitecto que puso el fundamento, 1 Corintios 3:10. Pero desgraciadamente no entendieron el siguiente versículo, donde el mismo Pablo expresa que él no es el fundamento de la iglesia, sino que es Jesucristo. Para ellos, solamente la enseñanza correcta es dada por el apóstol Pablo. Lo que Cristo y los otros apóstoles enseñaron no tiene ningún valor, porque como dijimos, todo está apegado a la ley de Moisés. A los demás apóstoles fuera de Pablo, los denigran y no les guardan el más mínimo respeto, porque según estos líderes, los apóstoles hacían un gran negocio, ya que los convertidos vendían sus propiedades y el producto de la venta lo traían a ellos, a los apóstoles.
Lo que estos líderes no han entendido es que todo ese producto era repartido entre los necesitados según la necesidad de cada uno. Hechos 4, versículos 32 al 37. Ahora que cuando vino la persecución por causa de Saulo de Tarso, la iglesia fue esparcida. Y según el pensamiento de los líderes decreciendo en gracia, por esta persecución, el negocio de los apóstoles se vino abajo, y por eso se hicieron enemigos del apóstol Pablo, dice esta secta. Cuando se llevó a cabo el concilio de Jerusalén, según Hechos capítulo 15, dicen que lo que allí se habló fueron puras boberías, y que Jacobo, que era quien presidía ese concilio, quería tener dominio sobre todos, y se consideraba con influencias porque era hermano de Jesucristo y quería imponer la ley de Moisés a todos los convertidos. Por supuesto que esto no es así, y refutamos públicamente esta doctrina de demonios, porque en primer lugar, los que querían imponer la ley de Moisés con sus ritualismos no eran los apóstoles, sino fariseos que recién se habían convertido a Cristo, nos dice Hechos 15:5. En segundo lugar, explicamos que Pedro y los demás apóstoles se opusieron a que los nuevos convertidos se les impusiera una carga más, en este caso, los ritualismos de la ley de Moisés. Y dijo Pedro, antes creemos que por la gracia del Señor Jesús seremos salvos. Hechos 15, versículo 11. Por otra parte, y para aumentar el caudal de insultos que lanzan estos individuos, decreciendo en gracia, mencionaremos este pasaje que a manera de una despedida, el apóstol Pablo dice a los hermanos de Mileto, porque yo sé que después de mi partida entrarán en medio de vosotros lobos rapaces, que no perdonarán al rebaño, y de vosotros mismos se levantarán hombres que hablen cosas perversas para arrastrar tras sí a los discípulos. Hechos capítulo 20, versículos 29 y 30. Los líderes decreciendo en gracia dicen que estos lobos rapaces y hombres perversos eran Pedro, Juan y Jacobo y todos los demás apóstoles, a los cuales tratan de perversos, farsantes y engañadores. Para los líderes de esta secta, el apóstol Pedro era el cabecilla de la banda, que no conocía lo que era la gracia de Dios. Por eso Pablo lo denunció como un falso hermano y que producía falsos hermanos. Esto es lo que afirman los líderes de esta secta creciendo en gracia. Y por supuesto que esto no es más que una falacia, una mentira más del diablo. Y a propósito del diablo, esta secta no cree en la existencia de este ser que se rebeló contra Dios en el principio. Para ellos, oiga bien, el diablo fue Adán, y fue Adán quien tentó a Cristo en su ayuno de 40 días. Cuando el Nuevo Testamento menciona al diablo, ellos dicen que aquí se refiere a la carne, o sea que las obras de la carne son el diablo. Semejante disparate solamente a estos líderes se les podía ocurrir. Por otra parte, ellos dicen que son dioses y que son predestinados y que ya existían antes de nacer, tal como es la doctrina de los gnósticos y los mormones, que todos ellos son dioses, pero la palabra de Dios les hace un reto a estos diosesillos de carne, y en primer lugar les dice que presenten sus pruebas, que digan lo que ha de venir y también lo que ha ocurrido desde el principio, que den nuevas de lo que ha de ser, para que sepamos que vosotros sois dioses. He aquí que vosotros sois nada, y vuestras obras vanidad. Abominación es el que os escogió. Isaías 41, versículos 21 al 24. Como podemos ver, la palabra de Dios ridiculiza a estos falsos dioses que no son nada y que están perdiendo el tiempo en esa secta. Y el que los escogió, o sea el líder, que los tiene engañados, es considerado como un ser abominable ante los ojos de Dios, y es que en verdad que no se le puede llamar de otra manera al más osado de los blasfemos, como lo es el líder de Creciendo en Gracia, que el nombre más apropiado sería Creciendo en Desgracia. Ahora oigamos la opinión que tienen del Espíritu Santo, y citan las palabras de Cristo que dijo, pero yo os digo la verdad, os conviene que yo me vaya, porque si no me fuese, el Consolador no vendría a vosotros,
mas si me fuere, os lo enviaré. Juan 16, versículo 7. Aquí todos los creyentes entendemos que el Señor está hablando del Espíritu Santo como el Consolador, como dicen los siguientes versículos. Pero los líderes de Creciendo en Gracia dicen que ese Consolador no era el Espíritu Santo, sino que Cristo se refería al apóstol Pablo. Para ellos, Pablo es el Consolador. Lo raro es que Pablo jamás dijo que él fuera el Espíritu Santo. Ese título se lo han dado los de Creciendo en Gracia. En Puerto Rico hay una secta que se llama Los Mitas, que fue fundada por una mujer llamada Juanita García. Esta se proclamó que ella era el Espíritu Santo, pero todos sabemos que el Espíritu no muere. Pero Juanita García se murió hace ya algunos años, y esto quiere decir que ella no era lo que decía ser. Y ahora vamos con otra blasfemia que lanzan los bendecidos de Creciendo en Gracia, y es en lo que se refiere al derramamiento del Espíritu Santo en el día de Pentecostés. Dicen que todo eso fue una farsa, que no hubo tal derramamiento, y los que estaban reunidos en el aposento alto no fueron ungidos, sino que fueron confundidos. Así piensan los de esta secta. Y quiero explicar que la mayor parte de lo que estoy exponiendo en este mensaje, nadie me lo ha contado, sino que yo mismo lo he escuchado en las grabaciones que ponen en una radioemisora en Tegucigalpa. Por otra parte, estos bendecidos, entre comillas, no solamente están en contra de la oración, sino que tratan de gente tonta e ignorante a los creyentes que oramos, porque esto pertenece a la ley de Moisés. Y lo mismo dicen del ayuno, de la Santa Cena, el bautismo en agua y las vigilias, y que todo esto es practicado, por supuesto, por la iglesia evangélica. Pero los líderes de Creciendo en Gracia se mofan de todos estos mandatos divinos, y cuando mencionan a Cristo, se les nota el odio y el desprecio que le hacen. Y la mayoría de las veces hacen chistes del Señor, y toda la congregación que tienen al frente celebra la blasfemia de estos líderes vulgares con estruendosas carcajadas. Cuando la palabra de Dios ordena que hay que ungir con aceite a los enfermos, según Santiago 5:14, ellos dicen que todo eso es una payasada inventada por Santiago. Tome nota usted de lo que hablan estas personas. Ahora veamos cómo se expresan de Dios. Ellos dicen que son dioses, pero que Dios se portó muy mal con ellos y los encerró en esta porquería de carne, palabras de ellos. Y siendo dioses, quedaron sujetos a las limitaciones humanas. Por otra parte, también ridiculizan el sentimiento humano. En este caso, que no se puede llorar por un ser querido que muere, porque eso es vivir en la carne, y como ellos son dioses, no pueden llorar. Con respecto al matrimonio, en vez de enaltecerlo, lo ridiculizan y se mofan de los matrimonios ancianos. Cierta vez, y a través de una grabación, decía el líder a uno de la congregación: imagínate, bendecido, si tú te casas, ¿tendrías valor de llegar a los 30 años viéndole la cara a tu misma mujer? Te ganarías el premio Nobel si tuvieras ese aguante. Y es que en verdad que para esta secta el matrimonio no cuenta. Ellos pueden cometer fornicaciones, emborracharse y hacer cualquier pecado, y siempre son salvos, siempre salvos. Porque para ellos el pecado no existe, ni tampoco el diablo. Ellos dicen que el diablo fue Adán. Y esto sí que no tiene sentido, porque entonces Adán se tentó él solo en el huerto de Edén. Para ellos la ley de Moisés es un estorbo que se metió en la gracia que les dio el apóstol Pablo. Lo que ellos no han entendido es que el mismo Pablo dice que la ley de Moisés es santa y el mandamiento santo, justo y bueno. Romanos 7:12. Seguiremos más adelante hablando sobre esta misma secta y lo que Dios tiene preparado para todos los que se amparan bajo esta doctrina blasfema de Creciendo en Gracia. Continuaremos. 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
estamos analizando la secta Creciendo en Gracia, considerada como una de las sectas más dañinas que han aparecido en este último tiempo, y hacemos un llamado de alerta a todos los hermanos, principalmente aquellos que son nuevos convertidos, para que no se dejen engañar por los cantos de sirena de estos embajadores del diablo y no escuchen la emisora por donde transmiten su veneno. En nuestro estudio sobre las sectas hemos podido comprobar que la más degenerada de todas es esta, Creciendo en Gracia, porque las demás, aunque tuercen el contenido de la Escritura, por lo menos han tenido un cierto respeto para los escritores de los libros bíblicos, pero los líderes de esta secta han superado en blasfemia a los mismos fariseos, porque aquellos, aunque rechazaron la divinidad de Cristo, jamás se rieron de él y siempre le dieron el título de maestro. Pero estos hacen chistes del Señor y tratan a los apóstoles de bandidos, farsantes, hipócritas y perversos. Este trato despreciable jamás lo han hecho los testigos de Jehová, ni los mormones, ni los adventistas del séptimo día, ni los católicos romanos. Y nosotros, los creyentes evangélicos, tenemos en alta estima a todos los siervos del Señor que desempeñando diferentes funciones aparecen en la Escritura, principalmente los apóstoles que fueron escogidos por nuestro Señor Jesucristo. Y las epístolas que ellos escribieron tienen la misma inspiración y el mismo valor que tienen los cuatro evangelios y todo el Antiguo Testamento. Para nosotros, las palabras de Pedro, de Juan, de Santiago, Judas y el apóstol Pablo es como si Cristo mismo las dijera. Y lo que Cristo dice es como si el Padre lo dijera. Juan 7:16. Pero aquí encontramos en esta secta de Creciendo en Gracia, cuando Pedro escribe y dice: sed sobrios y velad, porque vuestro adversario el diablo, como león rugiente, anda alrededor buscando a quien devorar. Primera de Pedro 5:8. El líder de esta secta dice que Pedro se inventó esa mentira del diablo como león rugiente, porque el diablo no existe. Por otra parte, se ríen y blasfeman contra los dones del Espíritu Santo. No creen en la enfermedad. Ellos dicen que son bendecidos y que los dioses no se enferman. Decía uno de estos líderes a la congregación: mira, bendecido, si a ti te sale un cáncer, no le hagas caso, que eso es mentira. Tú sigue viviendo, porque los dioses no se pueden enfermar, ni pueden morir. Como podemos ver, esta sarta de disparates solamente a Satanás se le podía ocurrir. Negar que existe la enfermedad es algo ridículo y que no tiene sentido, porque para comprobarlo no se necesita ser una persona espiritual. Con nuestros ojos carnales la estamos viendo por donde quiera que vamos. Si no hubiera enfermedad, entonces nos preguntamos, ¿para qué estudian los médicos? ¿Y de qué sirven entonces los hospitales? ¿Y para qué las droguerías que fabrican medicamentos? Si no hubiera enfermedad, entonces la palabra misma de Dios nos mentiría, porque en Santiago 5:14 se nos dice que hay que ungir con aceite a los enfermos que están en la iglesia. Aquí encontramos esta información o esta enseñanza que nos da la palabra. Aquí encontramos que los bendecidos dicen que no hay enfermedad. Con respecto al pecado, por una parte dicen que el pecado no existe, pero también dicen que se puede pecar, pero solamente los que están bajo la ley de Moisés. Los que están en gracia no pueden pecar, y si llegaran a pecar, siempre son salvos, porque ellos son predestinados y toman como base Efesios 1, versículos 3 al 5. Y por supuesto que aquí le dan una falsa interpretación al texto, porque ellos aparecen como un grupo seleccionado. En este caso, que Dios escogió a un grupo para ser salvos y los otros para ser condenados. Si así fuera el caso, entonces quedaría sin valor Juan 3:16, que dice así: que de tal manera amó Dios al mundo, que ha dado a su Hijo unigénito, para que todo aquel que en él cree no se pierda, mas tenga vida eterna. Aquí encontramos el libre albedrío que Dios le da al hombre para que pueda escoger la salvación o la condenación. O como lo hemos dicho otras veces, que Dios a nadie jala para meter.

les ha metido en la cabeza a esta secta blasfema. Y yo pregunto, ¿qué valor tendría la orden que nuestro Señor Jesucristo dio de ir y predicar el Evangelio a toda criatura, que el que creyera y fuere bautizado sería salvo, y el que no crea será condenado? Marcos 16:15. Preguntamos, ¿para qué predicarle a uno que ya está sentenciado a la condenación eterna? Y por otra parte, ¿qué sentido tendría decirle a un salvo, siempre salvo, que persevere hasta el fin, como manda la palabra de Dios, Mateo 24:14, si perseverando o no, siempre se salvaría? El Señor no puede prometerle la salvación a nadie si esta persona no persevera hasta el final. Cuando Jacobo y Juan le pidieron un puesto de altura en el reino de Dios, aquí el Señor les dice que si quieren lograr lo que desean, tienen que pagar el precio de beber la copa que él iba a beber, y ya todos sabemos que esa copa resultó muy amarga. Mateo 20, versículos 20 al 23. Pongámonos a pensar, si el Señor les promete a Jacobo y a Juan lo que ellos y su madre deseaban, ellos podían no solamente apartarse de Cristo, sino pecar a diestra y siniestra, y al final tendrían que sentarse al par del Señor en su reino, aunque estuvieran en pecado, porque ya la palabra habría sido dada. Y ya sabemos que Dios no se retracta de lo que dice o promete. Y por esa razón fue que no les prometió nada a estos dos apóstoles. Pero las sectas siempre le llevan la contraria al Señor, y ellos ponen su propia doctrina. Y si no encaja con la doctrina bíblica, eso es lo que menos les interesa. Lo que ellos se proponen es cazar las almas al vuelo. Y ay de aquellos que caen en sus redes. Cristo dice, ay de vosotros escribas y fariseos hipócritas, porque recorréis mar y tierra para hacer un prosélito, y una vez hecho, le hacéis dos veces más hijo del infierno que vosotros. Mateo 23:15. Y hay una característica especial que tienen las sectas, y es que cada una de ellas se adjudica el derecho de ser los elegidos de Dios y los únicos que tienen la verdad. La secta creciendo en gracia no se queda atrás, pues ellos son los únicos salvos con toda la herejía que presentan. Ahora yo le pregunto al líder de Creciendo en Gracia, al líder de esta secta, si ellos dicen ser los únicos que serán salvos, entonces ¿qué pasó con los creyentes que vivieron durante estos 2000 años atrás? ¿Se perdieron? Si ellos son los de Creciendo en Gracia, la revelación de Dios con la doctrina verdadera, ¿por qué Dios, nos preguntamos, por qué Dios esperó tanto tiempo para revelarla? Si este fuera el caso, entonces Dios no fuera un Dios justo, porque habría engañado a todos aquellos que confiaron en los cuatro evangelios, en las epístolas de Pedro, de Juan, Santiago, Judas y Apocalipsis, ya que estos libros son desechados y pisoteados por esta secta Creciendo en Gracia, ya que ellos solo aceptan las epístolas de Pablo como doctrina bíblica. Nos preguntamos, ¿por qué Dios esperó hasta 1986, que fue cuando se fundó este grupo en Miami, para revelarles la verdad a estos bendecidos? Con la aparición de estos nuevos iluminados, confirmamos una vez más la veracidad con que nos habla la palabra de Dios, que el Espíritu dice claramente que en los postreros tiempos, algunos apostatarán de la fe, escuchando a espíritus engañadores y a doctrinas de demonios. Y por supuesto que el fundador de Creciendo en Gracia es uno que ha apostatado de la fe, ya que por muchos años fue evangélico y hasta llegó a ser pastor de una iglesia. Pero los demonios lo agarraron como instrumento para formar una nueva secta y apostatar de esta forma de lo que antes predicaba. La palabra apostatar no solamente es apartarse de la doctrina de Cristo, sino también atacar el Evangelio y burlarse de los que siguen fieles al Señor. Y los demonios les hacen creer que antes estaban engañados y que ahora están en la verdad, como sucedió con uno que antes había sido cristiano evangélico. Después de mucho tiempo de no verlo, nos encontramos y le pregunté que si estaba perseverando en Cristo. Y él me dijo, mire, yo tuve que salir de esa doctrina porque ahí me tenían engañado. Ahora soy gnóstico.

y estoy en la verdad. Creo en la reencarnación y cuando muera voy a reencarnarme en otra persona. Y si no, aunque sea en una vaca o en un caballo, pero yo voy a seguir viviendo, decía este extraviado. Así como este, son muchos los que caen en la trampa de los demonios. Y lo mismo ha sucedido con los mormones, testigos de Jehová, Jesús solo, católicos romanos y cuanta más doctrina los demonios se han inventado. Por eso la palabra de Dios nos recomienda tener mucho cuidado con estas doctrinas. Y leemos en 2 de Pedro capítulo 2, versículos 1 y 2, que dice así: pero hubo también falsos profetas entre el pueblo, como habrá entre vosotros falsos maestros que introducirán encubiertamente herejías destructoras y aún negarán al Señor que los rescató, atrayendo sobre sí mismo destrucción repentina. Y muchos seguirán sus disoluciones, por causa de los cuales el camino de la verdad será blasfemado. Estos andan en concupiscencias e inmundicias y desprecian el señorío. Atrevidos y contumaces, no temen decir mal de las potestades superiores, hablando mal de cosas que no entienden, como animales irracionales, nacidos para presa y destrucción, perecerán en su propia perdición. Tienen los ojos llenos de adulterio, no se sacian de pecar, seducen a las almas inconstantes, tienen el corazón habituado a la codicia y son hijos de maldición. Segunda Epístola de Pedro, capítulo 2. El apóstol Judas también tiene una fuerte reprensión para estos comerciantes de almas, que como esta secta creciendo en gracia, que ha pisoteado la divina personalidad de nuestro Señor Jesucristo, ha insultado a los apóstoles, ha tratado con desprecio la ley de Moisés y han blasfemado contra el Espíritu Santo, no les queda más que esperar el justo juicio de Dios, y llegará un día cuando estarán frente al trono blanco para ser juzgados y sentenciados y ser lanzados al lago de fuego. Ese día, desgraciadamente, tarde por cierto, se van a dar cuenta que Satanás los engañó y que horrenda cosa es caer en manos del Dios vivo. Ahora ruego a mis hermanos para que oremos, pero no por estos líderes blasfemos, sino por las almas que en una forma inocente e ignorante están cayendo en esa trampa mortal que se llama creciendo en gracia. Y hasta aquí llegamos, analizando a esta secta satánica, considerada como una de las más peligrosas de estos últimos tiempos. Más adelante estudiaremos otras sectas más, como Sun Yung Moon y su secta de la unificación, también a los gnósticos, y también vamos a estudiar a la Iglesia Universal, conocida como Vida Nueva, y también algunas prácticas de algunas iglesias evangélicas que por sus actuaciones también peligran de convertirse en semisectas. Continuaremos.

continuando con el tema sobre las sectas Veneno Mortal, ahora vamos a hablar de la secta The Moon, que fue fundada en 1953 en Corea del Sur. Sun Jung Moon nació el 6 de enero de 1920 en Corea del Sur y es contemporáneo de Juan Pablo II. Este Juan Pablo, líder de la secta católica romana, nació en Polonia el 20 de enero de 1920. Y como suele suceder con la mayoría de los líderes de sectas y que todos cuentan las mismas historias basadas en revelaciones de Dios, Sun Jung Moon tuvo también revelaciones cuando contaba con 16 años de edad y que para ese tiempo se congregaba en una iglesia evangélica presbiteriana. En esa revelación, dice Moon, se le apareció Jesucristo encargándole una misión que consistía en unir a todas las religiones del mundo con el fin de implantar el reino de Dios en la tierra. Después de esta revelación, Dios le habló y le dijo que él sería el nuevo Mesías, por cuanto Jesucristo había fracasado al morir en la cruz. Él sería el encargado de completar lo que Cristo no pudo hacer. Por supuesto que estas revelaciones no venían de Dios, sino del diablo, porque la Biblia registra las palabras de Cristo al morir en la cruz. Y como palabras finales, nuestro Señor dijo: consumado es, Juan 19:30. Esta palabra consumado es, en griego es tetelestai, y esta palabra no implica solamente la terminación de una obra, sino la perfección de la misma. O sea que la obra que el Señor hizo muriendo en sacrificio en la cruz fue terminada y fue perfecta. Por tanto, declaramos a Sun Jung Moon como un impostor cuando se presenta como el Mesías. Pero de todas maneras, este surcoreano continuó con su grupo allá en Corea. Dijimos que el arranque de esta secta comenzó en 1953, pero para desgracia de Moon, al siguiente año, 1954, se desató una guerra entre los comunistas de Corea del Norte contra los anticomunistas de Corea del Sur. Y Sun Jung Moon, que siempre se identificó como un fanático anticomunista, fue tomado prisionero por los comunistas norcoreanos y permaneció encarcelado hasta que el gobierno norteamericano intervino a su favor y logró su excarcelación. Y seguidamente fue trasladado a los Estados Unidos, donde reorganizó con más fuerza su secta. Y uno de los propósitos de Moon era eliminar a todos los comunistas, a los cuales consideraba como hijos de Satanás. Y por ser un hombre de influencia y un gran anticomunista, se ganó el aprecio y el apoyo de los presidentes norteamericanos. Y al salir en los periódicos fotografiado con los presidentes, esto le dio un gran realce a su persona y a su secta. Luego entró a los negocios y por supuesto que esas fotografías jugaron un gran papel y le abrieron un buen camino para que después llegara a ser un multimillonario. Entre los presidentes que se fotografiaron con Sun Jung Moon estaba Eisenhower, también Richard Nixon en 1973. Para ese tiempo Moon era propietario del periódico Washington Times. Y en el segundo periodo de Ronald Reagan, este recomendó a los estadounidenses que leyeran el periódico de Moon, porque en este era que salía más propaganda para su campaña política. Y al ganar su periodo como presidente, la primera entrevista que concedió Reagan fue para el Washington Times de Moon. Pero no todas las cosas le salieron bien a Moon en ese tiempo, porque los organismos contralores descubrieron que las empresas de Sun Jung Moon no estaban pagando los impuestos correspondientes al Estado, o sea que estaba defraudando al fisco, y por esta causa se libró orden de captura contra él y fue a parar a la cárcel. Y el 18 de julio de 1984 se le condenó a 18 meses de cárcel, pero luego sus abogados consiguieron rebajarle la pena y solamente cumplió 9 meses en prisión. Y aquí vamos a encontrar una ironía, porque los que lo sacaron de la cárcel en Corea del Norte fueron los mismos que lo metieron a la cárcel en los Estados Unidos por no pagar los impuestos. Pero a pesar de todo, Moon ha ido creciendo, sobre todo en dólares.
ya que cuenta con muchas empresas y supermercados y una gran flota de barcos que transportan su mercadería a todo el mundo. Ahora, con respecto a su doctrina, es algo que va totalmente en contra de la palabra de Dios. Sun Yung-moon piensa así, que cuando Dios hizo a la primera pareja, a Adán y Eva, fueron puestos en el huerto del Edén, pero un día Satanás entró al huerto y quedó deslumbrado de la hermosura de Eva, al grado que la sedujo y llegó a ser su mujer, y engendró un hijo con ella, al cual le puso por nombre Caín, y por esa razón Caín nació en pecado y fue llamado hijo del maligno. Aquí Moon tomó el pasaje de 1 Juan 3:12, pero vamos a aclarar que Juan no menciona que Caín era hijo del maligno, sino simplemente que era del maligno y mató a su hermano Abel. La doctrina de Moon no acepta que Adán fue el padre de Caín, como dice Génesis 4:1, sino que fue hijo de Satanás. Y por supuesto que este disparate solamente puede caber en la mente enfermiza de este surcoreano llamado Sun Yung-moon. Por otra parte, y tal como hacen la mayoría de las sectas de Satanás, esta hace énfasis en que la felicidad de los seres humanos está en las relaciones sexuales. Y esa es la causa por la cual los adeptos a esta secta hacen un trabajo proselitista de reclutar hombres y mujeres para que contraigan matrimonio. Y no importa si la persona ya es casada, Sun Yung-moon los vuelve a casar de nuevo. Algunas veces se reúnen hasta 20.000 parejas contrayendo matrimonio de una sola vez. Y todos estos engañados se reúnen en un lugar especial para recibir la bendición de este falso Mesías, y que sus seguidores le llaman Papá Moon. Cuando esta gente conocida como los Moonies oran, ellos se postran, pero no delante de Dios, sino delante de Moon, y en vez de decir Padre nuestro que estás en los cielos, ellos dicen Padre Moon que estás entre nosotros. También la esposa de Moon es adorada como si fuera una diosa y se postran delante de ella. Y aquí aclaramos que esta señora es la cuarta esposa de Sun Yung-moon, o sea que se ha casado 4 veces. Anteriormente explicamos que este falso Mesías se adjudica el derecho de ser el escogido de parte de Dios para salvar al mundo, por cuanto Cristo fracasó al morir en la cruz y no pudo hacer la redención para el hombre. Y la causa de este fracaso, según este surcoreano, es porque Cristo nunca se casó. Por supuesto que esta doctrina no procede de Dios, sino del diablo, porque este es experto en inventar doctrinas falsas. Y aquí vemos una fuerte contradicción entre los mormones y esta secta. Y es que los mormones aseguran en su doctrina que el sacrificio de Cristo no fue válido, porque Cristo se casó y tuvo 4 esposas. Por su parte, Sun Yung-moon asegura lo contrario, que el fracaso del sacrificio de Cristo fue porque no se casó. Pero la palabra de Dios denuncia públicamente a estos farsantes, y el Señor le dice, erráis ignorando las escrituras. Vosotros sois de vuestro padre el diablo, y los deseos de vuestro padre queréis hacer. Él ha sido homicida desde el principio y no ha permanecido en la verdad. Cuando habla mentira, de suyo habla, porque es mentiroso y padre de mentira. Mateo 22, versículo 29, y Juan 8, 44. Pero aún así, y con todo lo errado que son estas doctrinas, siguen avanzando, no se detienen. Y en lo que toca a la secta de Moon, esta se ha metido en muchos países del mundo, impartiendo conferencias en los mejores hoteles. Y sus principales adeptos son japoneses y coreanos, los cuales se encargan de reclutar a los incautos, para lo cual se paran en las esquinas de las calles a ofrecer una bebida gratis, y algunos caen en esa trampa. Esta actividad se parece a la que menciona el profeta Ezequiel en su libro de los que cazan las almas al vuelo. Yo las libraré de vuestras manos y soltaré para que vuelen como aves las almas que vosotros cazáis volando. Ezequiel 13:20.
algunos políticos y aún hasta algunos líderes cristianos han hecho alianza con Moon, pero estos están más interesados en su dinero que en su doctrina. Explicamos que las sectas, por no contar con la dirección del Espíritu Santo, porque ni siquiera lo conocen, entonces tienen que echar mano de la parte económica para sostenerse, tal como es el caso de los mormones, testigos de Jehová, catolicismo romano, creciendo en gracia, y muchos más que hacen crecer sus movimientos a base de dinero. Ahora vamos a mencionar la secta de los gnósticos, que al igual que la secta de Moon, es de origen surcoreano, pero actualmente su sede está en Colombia, y fue fundada en la década de 1970. La palabra gnosis, que comienza con la letra G, quiere decir conocimiento, y es una mezcla de filosofía y ocultismo, donde también va incluida la meditación trascendental y la proyección astral. Esto último es salirse del espíritu del cuerpo y volar por el espacio. También toman algunos pasajes bíblicos y que por cierto le dan una falsa interpretación. Y al igual que los mormones y los bendecidos de Creciendo en Gracia, estos también se convierten en dioses, y según ellos obtienen grandes poderes de clarividencia, o sea, adivinación, poderes sobre la vida y sobre la muerte, poder sobre los rayos, poder sobre las tempestades y aún poder para no morir. Su líder principal se llama Samael Weor, el cual ya falleció, y por lo que se ve, no tuvo poder contra la muerte. Cuando hablan de Cristo, lo mencionan como dos personas. Jesús es uno y Cristo es otro. El Cristo vino del cielo y se encarnó en el Jesús de la tierra. Y ellos llaman a Cristo como el Cristo cósmico. Y según ellos, todos nosotros podemos ser dioses, así como Jesús llegó a ser Dios, dicen ellos. Así dice esta doctrina de los gnósticos, que es totalmente falsa y anticristiana, y su arranque lo encontramos en los primeros siglos de la era cristiana. Y aunque no tenían un nombre definido, siempre se identificaban por el sincretismo que usaban. Sincretismo, aclaramos, quiere decir que es una mezcla de filosofía, religión, tradiciones, cultura y costumbres orientales. Pero como dijimos anteriormente, fue hasta la década de 1970 que tomó forma y se le dio el nombre de Centro de Estudios Gnósticos. Actualmente tienen sucursales en Argentina, México y España. También tienen filiales menores en Centro y Sudamérica. Nuestro comentario es que la doctrina gnóstica no es doctrina de Dios, sino una más de las tantas que Satanás ha colocado en su escaparate para atraer principalmente a la juventud y al final ser echados al infierno. Pero sí, hay una esperanza, porque todo aquel que viene al Señor Jesucristo tendrá un lugar seguro y estará protegido contra los lazos de estas sectas infernales, porque para eso apareció el Hijo de Dios, para deshacer todas las obras del diablo. Primera de Juan 3:8. Más adelante seguiremos hablando sobre este mismo tema de las sectas, veneno mortal.

Okay, siguiendo con el tema sobre las sectas, en esta parte final vamos a hablar de algunos grupos que, al igual que los anteriores que hemos mencionado, también tienen una doctrina equivocada y se les da el título de secta. Y vamos a mencionar a la Iglesia Universal, que tiene su sede en Brasil y fue fundada por el señor Edir Macedo, y que durante estos últimos años ha tenido un gran crecimiento, ya que se apoyan más que todo en la parte económica y se dan el lujo de comprar espacios en la radio y la televisión y alquilan locales donde antes operaban salas de cine. En Brasil tienen una cadena de televisión. En el aspecto doctrinal hacen énfasis en la sanidad del cuerpo y usan el eslogan de "pare de sufrir", para lo cual emplean la frase "oración fuerte al Espíritu Santo". A los congregados les enseñan que usen siempre un punto de contacto para lograr la sanidad. Entre estos contactos están la rosa sagrada, el clavel de Jerusalén, arena del Jordán, aceite ungido. También aquí van incluidas las fotografías y prendas personales de la persona enferma. Y todo esto no está respaldado por la doctrina bíblica, porque tales objetos o fetiches son los mismos que se usan en la brujería. En lo que toca a la oración fuerte al Espíritu Santo, esto tampoco es doctrina bíblica, porque toda oración tiene que ser dirigida al Padre, tal como lo enseñó nuestro Señor Jesucristo en Mateo capítulo 6, versículos 9 al 13. Y todo lo que pidamos al Padre tiene que ser en el nombre de Cristo, Juan 14, versículos 13 y 14, y Juan 16, 23. Es natural que toda oración tiene que ser respaldada por el Espíritu Santo, Romanos 8, 26, pero no se puede orar en forma directa al Espíritu Santo. Los creyentes evangélicos también tenemos que aprender a orar, porque algunas veces se desecha el patrón bíblico y hemos escuchado oraciones así: "querido Jesús que estás en gloria", o "amantísimo Señor del cielo y de la tierra". Estas y otras frases parecidas no son adecuadas para comenzar una oración. Comencemos con el patrón que Cristo nos enseñó. Recomendamos a nuestros hermanos que no asistan a las reuniones de esta secta conocida como la Iglesia Universal, y que últimamente se ha cambiado el nombre por el de Vida Nueva. También tenemos otro grupo brasileño conocido como Dios es Amor, donde se hace énfasis en la sanidad del cuerpo y sobre todo en echar fuera demonios, y hasta usan la práctica de platicar con ellos, con los demonios. Por supuesto que sanar enfermos y echar fuera demonios es doctrina bíblica. Cristo mismo la enseñó, Marcos 16, versículos 17 y 18. Pero si nos inclinamos para practicar una doctrina solamente de la Biblia y se desechan las demás doctrinas bíblicas, entonces se puede caer en un círculo vicioso y se corre el riesgo de que tal iglesia se convierta en una secta o en una semisecta, como sucede con algunas iglesias evangélicas que hacen mucho énfasis en el tema de la familia y hablar de amor, pero no enseñan sobre quiénes son los demonios, quién es Satanás, no tocan la doctrina sobre el infierno, sobre la ley de Moisés y los temas escatológicos, como ser el arrebatamiento de la iglesia, la segunda venida de Cristo, la gran tribulación, el juicio final, etc. No lo hacen. Hace algún tiempo me encontré con una hermana que por mucho tiempo se congrega en una iglesia y me pidió que le hablara del rapto, porque yo quiero saber algo, decía ella. ¿Cómo es que Cristo va a venir por su iglesia? Porque donde yo me congrego, ahí no se menciona esto. Los únicos mensajes que yo oigo son referentes al amor y a la familia. Es un problema cuando en una iglesia solamente tocan un tema. Otros es que enfocan solamente la doctrina sobre la prosperidad o el reino ya. Aquí es donde le dicen al miembro que no tiene que ser pobre, porque somos hijos de un rey. Lo único que tenemos que hacer es pedirle a nuestro Padre, porque si los pecadores, una gran cantidad de ellos, viven en gran abundancia económica, ¿por qué los hijos de Dios se van a quedar atrás? Si el pecador tiene un Toyota, usted como hijo de Dios debe de tener un Mercedes-Benz,
No es posible que los pecadores vivan en zonas residenciales y los creyentes en barrios marginados, que aquellos tengan a sus hijos en colegios privados y los de los creyentes en los públicos. ¿Cómo es posible que aquellos se den la gran vida y el creyente pase necesidades? Por supuesto que esto no es doctrina bíblica. Y no me refiero a que un creyente no pueda llegar a ser rico y hasta millonario. En las filas evangélicas hay de todo cuando hablamos de la parte económica. Y no es ningún pecado ser rico o millonario, pero tampoco es la regla general para que todos los creyentes lo sean. La palabra de Dios dice que teniendo sustento y abrigo, estemos contentos con esto. Primera Timoteo capítulo 6 versículo 8. Por su parte el salmista dice, no temas cuando se enriquece alguno, cuando aumenta la gloria de su casa, porque cuando muera no llevará nada. Salmo 46 versículos 16 y 17. El creyente debe de estar acostumbrado a todo, y en este caso tratemos de imitar al apóstol Pablo, que siempre estaba contento cualquiera que fuera su situación. Filipenses 4:11. Desgraciadamente los mensajeros de la prosperidad solamente piensan en el dinero y en las cosas materiales, y algunos de ellos van a pasar por esta penosa situación cuando oigan una voz que les diga, necio, esta noche vienen a pedirte tu alma, y lo que has provisto, ¿de quién será? Así es el que hace para sí tesoro y no es rico para con Dios. Lucas 12, versículos 16 al 21. Por otra parte, vamos a mencionar a las iglesias evangélicas super espirituales y a las subespirituales. Las super espirituales corren el peligro de convertirse en una semisecta. Y estas son las iglesias donde solamente ellos son santos, o sea, solamente su grupo. Los demás son pecadores y no hay que contaminarse con ellos. No visitan otra congregación porque el pastor teme perder sus ovejas si oyen una predicación diferente a la que él da. No acuerpan ninguna campaña evangelística porque siempre ven defectos en los predicadores. A los miembros les prohíben hasta que usen desodorantes y que se bañen con jabón de olor, porque eso es vanidad del diablo, dicen. Cierta vez visité una iglesia fuera de Tegucigalpa, en este caso en la parte rural, y tuve cierta curiosidad porque las niñas y las hermanas adultas se amarraban el cabello con una tusa, y pregunté a un hermano por qué todas usaban así, por qué no usaban esas colitas que usan las mujeres para sujetarse el cabello. Yo pensé que tal vez en ese lugar no se conocían esas famosas colitas, pero el hermano me dijo, mire hermano, aquí las hermanas no usan eso, porque eso es pecado y es vanidad del mundo. Por eso se les enseña que se amarren el pelo con una tusa o con un cordón de zapato. Así son los super espirituales. A sus hijos no los dejan jugar con los hijos de los vecinos, si estos son inconversos, porque se van a contaminar. No les compran un juguete porque eso es pecado. Y si se portan mal, los castigan poniéndolos a orar de rodillas una hora. A los adultos, en este caso a los varones, se les prohíbe que usen guayaberas, pantalones de azulón. Los bolsillos tienen que ser en forma recta, no atravesados. No tienen que usar bigote y cuando se afeitan no pueden usar patilla larga. Por su parte, las hermanas tienen que usar blusas con manga hasta los puños y vestidos que lleguen a los tobillos, y no pueden arreglarse el cabello en un salón, porque todo eso es pecado y es vanidad del diablo. Hay que tener mucho cuidado, porque una congregación así corre el peligro de convertirse en una semisecta. Y ahora, en el otro extremo tenemos a los subespirituales, que mientras los superespirituales ven pecado en todo, los subespirituales no ven pecado en nada. Todo es bueno para ellos. Ir al cine, bailar, beber moderadamente, vestir modas estrafalarias, escuchar música rock y toda música mundana. Y hay iglesias, óigase bien, hay iglesias que tienen equipos de fútbol y a las hermanas se les imparten clases de maquillaje y ejercicios para adelgazar. Si esto se hiciera fuera de la iglesia, ni lo mencionáramos siquiera, pero son parte de las actividades que se hacen
en las iglesias subespirituales. Entre estos dos grupos que hemos mencionado, ninguno de los dos están bien con Dios. Los primeros se hicieron demasiado santos, y estos últimos se hicieron demasiado mundanos. Hermano creyente, tenga usted cuidado con la doctrina que está recibiendo. Y para ir concluyendo con este tema sobre las sectas, diremos que el punto más controversial en todas ellas es en lo que toca al Señor Jesucristo. Y algo vamos a notar en esta doctrina de demonios de las sectas, y es que la mayoría de ellas no ofenden al Padre. Todo el problema que ellas se echan encima es con respecto al Hijo, o sea, que Satanás lo que busca en estos grupos es desvalorizar o quitar la divinidad del Señor Jesucristo y despojarlo de todo su poder. Para el caso, los mormones colocan a Cristo como un hombre común y corriente, que se casó 4 veces y no aceptan su sangre para limpiar sus pecados. Por tanto, declaramos que el Cristo de los mormones no es el Cristo de la Biblia. El Cristo de los testigos de Jehová no salva, tampoco es Dios. La Escritura dice que en el principio era el Verbo, y el Verbo era con Dios y el Verbo era Dios. Juan capítulo 1, versículo 1. En la Biblia de los testigos no dice que el Verbo era Dios, sino que era un Dios. Aquí la palabra Dios aparece con letra minúscula, y con esto lo despojan de su divinidad y lo colocan, sí, lo colocan al par de los dioses paganos. Por tanto, declaramos que el Cristo de los testigos de Jehová no es el Cristo verdadero, el Cristo que resucitó de los muertos. El Cristo de ellos es otro. Por su parte, el Cristo de la secta católico romana, a este lo tienen encerrado en un ataúd y lo sacan a pasear cada Viernes Santo. No tiene poder para salvar. El poder lo tiene la Madre María. Los líderes de esta secta no aceptan la sangre de Cristo para limpiar sus pecados, y por eso celebran misas y rezan novenarios, porque por este medio es que los pecadores se salvan, dicen ellos. Entonces declaramos que el Cristo católico es un Cristo falso, porque el Cristo de la Biblia tiene toda potestad en los cielos y en la tierra y puede salvar a todos los que le reciban, y no necesita ayudantes para salvar pecadores. Por su parte, el Cristo de Sun Yung Moon es un Cristo fracasado que no salvó a nadie al morir en la cruz. Entonces, declaramos enfáticamente que este Cristo de Sun Yung Moon no es el Cristo de la Biblia, porque este Cristo bíblico no solamente salvó al pecador, sino que también le aplastó la cabeza al diablo y derrotó a todo el reino de las tinieblas. Y bien, tenemos mucho más que mencionar de estos Cristos falsos de las sectas, y aún quedan otras sectas sin mencionar, y que de alguna de ellas tenemos mensajes por aparte, como es el caso de los satanistas, y también de la Nueva Era. También está la secta de los Hare Krishnas, que tiene su influencia más que todo en el Oriente. La meditación trascendental, los masones, los rosacruces, los espiritistas, los iluminados, los caballeros de Colón, la ciencia cristiana, los mitas de Puerto Rico, la trompeta del séptimo ángel del puertorriqueño William Soto Santiago, los profetas de la liberación, la secta Bahá'í, que es un grupo que se desligó de la religión musulmana, y hay una lista interminable de grupos por todo el mundo, a quienes Satanás los tiene entretenidos, y al final lo que van a conseguir es pasar la eternidad en el lago de fuego. Estimados hermanos, oremos para que muchos de estos extraviados encuentren el camino verdadero, que es el Señor Jesucristo. Cristo dijo: yo soy el camino, la verdad y la vida. Nadie viene al Padre sino por mí. Juan 14:6. Esto quiere decir que nadie se salva, nadie va al Padre, nadie entra al cielo si no es por nuestro Señor Jesucristo. La palabra de Dios dice en Santiago 5:20 que el que haga volver al pecador del error de su camino salvará de muerte un alma y cubrirá multitud de pecados. Y así,
estamos dando por terminado este segundo volumen sobre las sectas, Veneno Mortal. Al Señor damos toda la honra y toda la gloria, y a usted le decimos gracias por su atención. Que Dios le bendiga.

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su pecado, que Dios no lo encontrará. Si te remontares a las estrellas, desde allá te derribará Jehová. Y si te fueres a lo profundo del mar, allá está el ojo de Jehová. Escuchemos.

0: Son las 11 con 11 minutos.
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Cantad alegres a Jehová toda la tierra. Levantad la voz y aplaudid y cantad salmos. Cantad salmos a Jehová con arpa y voz de cántico. Aclamad con trompeta y sonidos de bocina delante del Rey Jehová. Brame el mar y su plenitud, el mundo y los que en él habitan. Los ríos batan las manos, los montes todos hagan regocijo delante de Jehová, porque vino a juzgar la tierra. Juzgará al mundo con justicia y a los pueblos con rectitud. Salmos 98, 4-9.

como el relámpago que sale del oriente y se muestra el occidente, así será también la venida del Hijo del Hombre. 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
1: Usted me va a ayudar con el clamor. Denle un aplauso al Rey de Gloria. Gracias, Señor. Gracias, Jesús. Gracias, Señor.

0: ¿Cuánto dicen gloria a Dios? ¿Cuánto dicen aleluya?
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¿Cuántos se acuerdan el día en que el Señor llegó a su corazón? ¿Se acuerda? Yo nunca voy a olvidar ese día sábado. Eran como casi las 10 de la noche. Recordemos ese momento. Levanta tus manos al cielo.

0: ¡Vamos, dale fuerte esa palma! ¡Alábalo! ¡Él nos ha hecho libre! ¡Él nos ha hecho libre!
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0: Señor, por tu amor.
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En aquel día dirás: cantaré a ti, oh Jehová, pues aunque te enojaste contra mí, tu indignación se apartó y me has consolado. He aquí, Dios de salvación mía, me aseguraré y no temeré, porque mi fortaleza y mi canción es Jehová, quien ha sido salvación para mí. Sacaréis con gozo.

Oxo, aguas de las fuentes de la salvación. Y diréis en aquel día: cantad a Jehová, aclamad a su nombre, haced célebres en los pueblos sus obras. Recordad que su nombre es engrandecido. Cantad salmos a Jehová, porque Él ha hecho cosas magníficas. Se ha sabido esto por

ti, amado hermano y hermana, amigo y amiga. Porque Dios mandó diciendo, amar a tu padre y a tu madre, y el que maldiga al padre y a la madre, muera irremisiblemente. Mateo 15:4. Amados hermanos, amados amigos, no caigamos en la tentación del mundo, celebrando y festejando días que no están como mandato en las Sagradas Escrituras, porque estas celebraciones vienen desde tiempos en los que, como dice Gálatas en el capítulo 4, versículo 8, ciertamente en otro tiempo, no conociendo a Dios, servíais a los que por naturaleza no son dioses, y que por falta de conocimiento lo practicábamos. No caigamos en estas celebraciones del mundo. Dice Mateo en el capítulo 15, del versículo 6 en adelante, si ya no has de amar a tu padre y a tu madre, así has invalidado el llamamiento de Dios por tus tradiciones. Y los llamó hipócritas cuando les dijo que de labios lo amaban, mas sus corazones estaban lejos de él. Pues en vano me honran enseñando doctrinas y mandamientos de hombres. A ti te digo, en la Biblia no está contemplada ninguna de estas celebraciones ni días de hombres o mujeres que practica el mundo. En lugar de estas cosas, vive en gratitud a nuestro Padre Celestial por tu vida y las bendiciones que reciben tus hermanos y toda tu familia. 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

0: Queremos en esta tarde que nos vayamos a la Escritura como primer día acá en Ñanguera del Golfo. Vamos a la Escritura en el Evangelio según Mateo, capítulo 25, verso 31 al 33. Mateo 25, verso 31 al 33. Aleluya. Glorifica al Señor esta tarde. Aleluya. Oh, gloria a Dios, hoy sí ya se fueron. Aleluya. ¿Cuánto glorifican al Señor? Aleluya. Aleluya. Vamos a leer esa palabra honrando a nuestro Dios, Padre, Hijo y Espíritu Santo. Cuando el Hijo del Hombre venga en su gloria y todos los santos ángeles con él, entonces se sentará en su trono de gloria y serán reunidas delante de él todas las naciones, y apartará los unos de los otros como aparta el pastor las ovejas de los cabritos, y pondrá las ovejas a su derecha y los cabritos a su izquierda. Puede sentarse porque ya habíamos adorado al Señor. Gloria al Señor. Pregúntele al que está a su lado, sea cristiano o no lo sea, usted pregúntele y dígale, ¿oveja o cabro? Amén. ¿Oveja o cabro? No le tenga miedo. Y aunque lo mire barbuchín igual a yo. ¿Cuánto se alaba el Señor? ¿Cuánto tienen un gloria a Dios esta tarde? Y a su nombre, dele fuerte ese aplauso al Señor. Aleluya. Estos tiempos que estamos viviendo son tiempos de confusión, tiempos en los que hemos llegado a donde no se distingue en cierta forma, y en muchos lugares no se distingue quién es quién, y es porque este mundo ha sido invadido por tantas sectas religiosas. Muchas de estas sectas, y la mayoría con doctrinas de demonios, como dice el apóstol Pablo a Timoteo. Amén. El mundo ha sido invadido por tanta secta religiosa que hoy en día, hermano mío, todos en todo el mundo ha habido una gran confusión. Todo mundo se llama hijo de Dios. ¿Sabía usted? Todo mundo se proclama salvo. Y todo mundo asegura una salvación en su creencia y en su religión. Y no importa si a un lado hacen al Señor y a su sacrificio, pero medio mundo se titula hijo de Dios. Y hermanos, por algunos méritos, algunas personas aseguran más su salvación. Algunos méritos de obras de caridad que algunas personas realizan, por eso creen estar del lado de las ovejas. Amén. Por eso se cree en estar al lado del rebaño de Dios. Pero el día, según la Biblia, el día se acerca y está próximo. El día está próximo en el cual se conocerá la verdad. En el cual ahí se verá la diferencia y se distinguirá entre el que en verdad sirve a Dios y el que no le sirve. ¿Cuántos alaban al Señor? Si yo puedo ver lo que dice Malaquías 3:18, el profeta Malaquías en el 3:18 dice: entonces os volveréis, en ese día que yo le estoy queriendo anunciar ahora, entonces os volveréis y discerniréis la diferencia entre el justo y el malo, entre el que sirve a Dios y el que no le sirve. ¿Cuántas alaban al Señor? Entonces os volveréis y entenderéis. Vas a comprender quién es quién. Hasta el momento perderíamos el tiempo en discusiones. En primer lugar, el Evangelio no es para discutirlo, es para predicarlo. Usted predica la verdad. Levanta la mano los creyentes en Cristo Jesús. Usted ha sido llamado a predicar la verdad, a defender esa fe del Evangelio, pero no a pelear literalmente, ni a entrar en discusiones, ni a entrar en contiendas que para nada sirven, sino a proclamar la verdad y a vivirla sobre todo. Porque muchas veces queremos predicar la verdad, y muchas veces hablamos de la verdad, pero no estamos en ella, ni aún la hemos conocido. Por eso estamos esclavizados a ciertas cosas de rutina de este mundo. Pero Jesucristo dijo: conoceréis la verdad, y la verdad os hará libres. Los libres dicen amén. A su nombre. Ahora viene el día en que se va a discernir quién es de Dios y el que no es de Dios. Ahora que todo el mundo diga: no, que todos somos hijos de Dios, no pelees, está bien, allá lo vemos al otro lado. ¿Cuántos alaban al Señor? Usted registre su vida a la luz de la palabra. Si usted a la luz de la palabra está haciendo la voluntad de Dios y no va siguiendo a hombre alguno, asegúrese que está salvo. Pero si en la vida suya es un carácter personal siguiendo doctrinas de hombre, usted está perdido porque una cabra en Zacatal. Hablando de cabros, estamos aquí, ¿verdad? ¿Cuántas alabanzas que dice la gloria? Entonces, el día viene en que el Señor es el que va a hacer la elección entre cabritos y ovejas. Por eso yo le pregunté hoy, esta tarde, ¿oveja o cabro? Y eso usted lo responde, porque usted sabe cómo vive. Usted me puede apantallar a mí con una Biblia más grande que este aparato que está ahí. Pero si usted anda mal, usted es cabro. Usted puede tener una religión de herencia de bisabuelos y tatarabuelos y tataranietos, pero si usted anda mal y en pecado y en idolatrías baratas, usted es cabro, así como lo dice la Biblia. ¿Cuántos alaban al Señor? Y hay una distancia entre cabro y oveja. ¿Amén? Y no se permiten las mezclas. Aunque en el último tiempo por ahí se descubrió que clonaron una oveja con un cerdo. Y viera qué disparate. Cuando sacaron la animalita que ya la procrearon en clonación, mezclada, mitad cerdo, mitad oveja, tuvieron un gran problema. Porque lo que era la oveja quería buscar pasto verde, pero las patas de atrás, que era la parte cerdo, arrastraba solo para el charco. Una parte jalándose a lo bonito y otra parte jalándose a lo feo. Y cuando uno está en ese estado espiritual, no está haciendo nada en la presencia del Señor. O te quedas en el pasto verde o te quedas en el charco. ¿Cuántos alaban al Señor? Denle un fuerte aplauso al que dice la gloria. Y a su nombre, a su nombre. Ahora, la pregunta es, ¿cuándo será este día? La Biblia tiene señales específicas. Primero, la Biblia habla de que en los últimos tiempos viviríamos el centro de la apostasía, que es lo que estamos viviendo hoy. Más no podemos esperar. Apostasía es ver cómo la gente traiciona su fe y se va detrás de doctrinas de hombre. Eso es apostasía. Pero en medio de eso se va a dar un mover en esta tierra. Y después de este mover que va a haber en la tierra, se manifestará, hermanos, la salvación y la redención eterna para los hijos de Dios. La verdadera iglesia será levantada al cielo. Eso lo enseña la Biblia. ¿Cuántos alaban al Señor? La verdadera iglesia será levantada, hermanos, al cielo. Estás hablando de la atmósfera que nosotros alcanzamos a ver. Y ahí estará en bodas con el Cordero, mientras aquí abajo se desatará la tribulación y la gran tribulación. Y hay que le aprovecho, el que la quiera se la regalo toda. Alguien me dijo: yo voy a pasar por la tribulación, que le vaya bien. ¿Cuántas la paga el Señor? Así que se la regalo toda, y si quiere le pongo chonga también, para hacerle bien el paquete. Pero yo me voy con Cristo. La promesa es: así como has guardado la palabra en mi paciencia. Entonces no tiene sentido perseverar. Pero si has guardado la palabra en la paciencia, el Señor te librará de esa hora de prueba que viene sobre el mundo entero para probar a los moradores de la tierra. Ya no es a los que moran con Cristo, sino a los que moran en la tierra en ese tiempo. ¿Cuántos alaban al Señor? Pero esta tribulación y gran tribulación durará 7 años. Al final de los 7 años, Cristo desciende. Amén. Después de la boda del Cordero, después de la cena, esto es como una boda. Lo único que sin dama de honor y sin padrinos ni madrina, como las hacen algunos de ustedes. ¿Cuántas alaban al Señor? Esta boda terminará. Y es terminando la boda, hermanos, ¿qué es lo que hay? ¿Qué es lo que hay en la boda? Entrega de regalos. Todo va bien normal. Después de la entrega de regalos, pasamos a la recepción. Es la cena de las bodas. Y después de la cena de las bodas, el esposo con la esposa se van de luna de miel. Ahora viene de luna de miel. ¿Para dónde? Viene a la tierra. vamos a pasar 1000 años con el Cordero en la tierra. Y eso se llama luna de miel, porque el diablo será atado y echado en el pozo del abismo para que todo sea tranquilidad por 1000 años en esta tierra. ¿Cuántos alaban al Señor? ¿Cuántos alaban al Señor? En ese momento, durante la gran tribulación, van a haber cristianos. ¿Me estoy oyendo? Cristianos. Los primeros que van a ver son los que quieren pasar la gran tribulación. Ellos se van a quedar porque no creen en el rapto. Se quedan, y el que no cree una cosa no la recibe. Amén. Los primeros se quedan porque no creyeron en el rapto, no creyeron a la palabra de fe, se quedaron. Los otros que se van a quedar son los que estuvieron en el evangelio un tiempo y se descarriaron. Pero al desaparecer la iglesia, ellos buscarán la fe otra vez, aunque pagando con su propio cuello van a perseverar. No sé cuánto tiempo van a durar, pero van a ofrendar sus vidas por la causa del Cordero. Estos estarán también, posiblemente muchos de ellos, cuando Cristo venga de regreso ya en gloria, visto por todos los hombres en la tierra. ¿Cuántos alaban al Señor? Entonces, y la gente que se convierta al evangelio durante la tribulación, se convertirán miles, específicamente más de Israel. Los judíos se convertirán muchos al evangelio, y muchos gentiles religiosos tradicionales que se convencerán que lo que la iglesia predicaba era la verdad. Entonces abrazarán la fe de Cristo Jesús en la tribulación y se convertirán al evangelio. Esta gente estará viviendo entre cabros. Ahí habrá una mezcla. ¿Cuántos se alaban al Señor? Y como lo hay hasta el día de hoy, una mezcla. Hasta el día de hoy nadie asegura nada. Todos estamos amontonados en una congregación, no vamos lejos, en una congregación de 10. En este mismo capítulo Jesús expresa la parábola de las vírgenes. Eran 10. Y en una congregación de 10 hay 5 mundanos. Y me fueron. Los mundanos dicen amén. Oiga. ¿Está oyendo? ¿Cuántas alaban al Señor? Entonces, en una congregación de 10 hay 5 tembeleques que nunca se afirman. ¿Cuánto no será en una congregación de 100? ¿Cuánto no será en una de 1000? Por eso a mí no me espanta que digan que el reverendo tal tiene una iglesia de 60,000 miembros. A mí no me espanta. Al pasárselos por licuador y hacérselos puré, saldrán 5 salvos de ahí. Eso solo Dios lo sabe. ¿Cuántos alaban al Señor? Porque no está en la multitud, está en perseverar en la verdad de Dios. Dele fuerte ese aplauso al Señor. A mí no me espanta que alguien me diga, en mi iglesia somos más que usted. Eso no me importa a mí. Lo que me interesa es saber dónde aparecemos al final. Oveja o cabro. Ahí no se vale clonación. No puede llegar diciéndole, Señor, mira, Señor, yo he sido cabro, pero tengo esta parte de oveja. No, no, no. O sos oveja o sos cabro. ¿Cuánto alaba que el Cristo es la gloria? Entonces, amado mío, va a haber ese retorno de Cristo. Cuando Él retorne de la boda del Cordero, entonces es que todo ojo lo verá. Es cuando Cristo viene. Por eso que yo no me gusta cantar ese coro que dice, cuando Cristo venga en gloria, yo no me voy a quedar. Ya te quedaste, güey. Así que cuando Él viene de gloria, ya viene de pasar 7 años de fiesta con su iglesia. Y tú estás diciendo que no te vas a quedar aquí abajo. Te va a pasar las de la lora. ¿Cuánto alaba el Señor? Entonces, hermano, cuando Él viene en gloria, todo ojo lo verá. En ese momento, todos los que le traspasaron harán lamentación por Él. Y es el momento en que Él reúne todas las naciones de la tierra. ¿Me estoy oyendo? Dice, cuando el Hijo del Hombre venga en su gloria y todos los santos ángeles con Él, entonces se sentará en su trono de gloria y serán reunidas delante de Él todas las naciones. Y ahí es donde Él apartará a los unos de los otros. Ahí se va a entender claramente quién es el que agrada a Dios y quién no agrada a Dios. ¿Cuántos alaban al Cristo de la gloria? Él apartará a los unos de los otros. Antes de empezar su reino de 1000 años, Él hará esta separación. Porque durante los 1000 años de paz no hay ningún problema. Hasta después de los 1000 años de paz, que este ya va a ser otro tema, a ver cuándo. Pero hasta después de los 1000 años de paz, es que hay una nueva rebelión. Porque Satanás es suelto por unos dígitas y hace que la gente se enferme contra Dios de nuevo. Y esos rebelados son, hermanos, eliminados por Dios para después pasar al juicio final, que es el trono blanco. Pero lo que es acá, en el trono de gloria, en el trono de gloria se sentará el Hijo, Jesucristo. Él se sienta y reúne a todas las naciones. Y Él es el que separa las ovejas y los cabritos. ¿Cuántos alaban al Señor? Si usted ve lo que dice Malaquías 4, versículo 1, usted va a encontrar una bendición ahí. Porque aquí viene el día ardiente como un horno. Y todos los soberbios, ¿todos los qué? ¿Los qué? No se oye, ¿verdad? Y todos los soberbios, y todos los que hacen maldad, serán estopa. La estopa sirve para atizar más un fuego. Estopa es, por ejemplo, cuando usted aporrea el maicillo, lo que queda se llama estopa. Eso, si usted lo mete al fuego, acelera más la llama. Entonces el infierno no está tan caliente, con los malvados se va a poner más caliente. ¿Cuántos alaban al Señor? Aquel día que vendrá los abrazará y no les dejará ni raíz ni rama. O sea, Dios no perdonará ni al tatarabuelo ni al tataranieto. Parejo con los malvados. ¿Se me fueron? Pero aquí viene la otra, la esperanza para los cristianos. Verso 2. Mas a vosotros, diga a nosotros. Pocos creyentes hay aquí, ¿verdad? Diga a nosotros, los que tenemos el nombre del Señor. Amén. Nacerá el sol de justicia y en sus alas traerá salvación. Y saltaréis como becerros. No dice como cabros. Becerros. ¿Cuántas alaban al Señor? De la manada. Saltaréis, saldréis. A ver, habrá diferencia entre el que va a condenación y el que va a salvación. ¿Cuántas alaban al Señor? Habrá la diferencia. Denle un fuerte aplauso al Señor en esta hora. A su nombre. A su nombre. Entonces, el juicio de las ovejas y los cabritos ocurre, como dijimos, después de la tribulación, el regreso de Cristo a la tierra, pero antes del inicio del reino eternal de Jesucristo, o reino terrenal de Jesucristo. Esto lo comprueba Apocalipsis 5:10 y Apocalipsis 19:11-20, y también el capítulo 20 al 4 de Apocalipsis. Daniel 7:9-14 confirma esto. Ahora, en el momento de la venida de Cristo, los malvados, los perdidos que estén viviendo entre los cristianos de esa tribulación en la tierra, serán, hermanos, que sobrevivan ahí, serán separados los unos de los otros. Amén. En segundo lugar, el juicio comprende la separación de los malos y de los justos. ¿Cuántos alaban al Señor? La separación de los malos y de los justos. En este mismo capítulo, o perdón, en este mismo evangelio, Jesús hace una declaración tremenda. Las parábolas que Jesús habló, una de ellas más específicas en cuanto a la separación de los malos y de los justos, es la parábola de la cizaña y el trigo. La otra parábola es la parábola de la red. Amén. Y vamos a echarle un vistazo a estas parábolas para que podamos comprender. Hay una parábola que ustedes no van a batallar en entenderla, y es la parábola de la red. ¿Cuántos alaban al Señor? ¿Cuántos alaban al Señor? Dice el Señor en lo que es Mateo 13, desde el verso, vamos a leer desde el verso 37 en adelante. El que siembra la buena semilla es el Hijo del Hombre. El campo es el mundo. La buena semilla son los hijos del reino. Amén. Y las cizañas son los hijos del malo. El enemigo que la sembró es el diablo. La siega es el fin del siglo. Y los segadores son los ángeles. ¿Está escuchando ahí? De manera que como se arranca la cizaña y se quema en el fuego, así será el fin de este siglo. Enviará el Hijo del Hombre a sus ángeles y recogerán de su reino a todos los que servían de tropiezo. ¿Está escuchando, hermano? Y a los que hacen iniquidad, y los echarán en el horno de fuego. Ahí será el lloro y el crujir de dientes. Entonces los justos resplandecerán como el sol en el reino de su Padre. El que tiene oídos para oír, aprovechelos. ¿Cuántas alaban al Señor? Denle un fuerte aplauso al Señor esta tarde. A su nombre. A su nombre. El Señor da a entender claramente que mientras está la iglesia en la tierra, habrá una mezcla. Y lo más tremendo es que no se puede arrancar una cosa porque se va la otra. Por eso no soy yo como predicador el que puedo arrancar eso. Por eso el pastor, el predicador de la iglesia, está supuesto a predicar la verdad, a exhortar, a amonestar, a edificar, a reprender, a redarguir con autoridad y doctrina. ¿Cuántas alaban al Señor? Pero si hay un demonio ahí que no se quiere regenerar, si hay un demonio ahí que no se quiere enderezar, si hay un demonio que quiere hacer de la suya siempre, hay que dejarle. ¿Qué vamos a hacer? No nos corresponde a nosotros sacarlo. No nos corresponde a nosotros tratar de hacer lo que a Dios le corresponde. ¿Cuántas alaban al Señor? Así que ahí queda en cada uno de nosotros cómo está la vida suya. Si usted es uno de los soberbios que dice Malaquías, de los que no les entra la palabra, de los que no obedecen, ese va a ser su problema. Cuando Cristo se manifieste de esta manera, usted será apartado a la izquierda, y para los de la izquierda hay castigo cruel, para los de la izquierda hay fuego ardiente, para los de la izquierda hay crujir de dientes, para los de la izquierda hay tiniebla, oscuridad, para los de la izquierda hay cárcel y prisión eterna, para los de la izquierda todo es condenación. Por eso es bueno estar a la derecha. Dele fuerte ese aplauso al Señor esta tarde. A su nombre. Entonces, los malos son recogidos primero. Amén. Los malos son recogidos primero y separados de los justos. Es lo que dice el 30, 41 al 49 de Mateo. Los justos son recogidos después y serán recogidos de su reino también. Los que sirvieron de tropiezo. Hablemos un poco de los de las piedritas de tropiezo que están de su reino, están metidos ahí. Ahorita se vale. Yo un día prediqué un tema que se titulaba La iglesia de los hombres. Y nosotros mismos tenemos la culpa para que existan iglesias de hombres. Porque no podemos decir la iglesia del Señor allá en El Salvadorcito, sino que la iglesia de Reinaldo Ulloa. La iglesia de Santos Pablo. La iglesia de David Viera. Y yo apenas tengo una familia que apenas puedo llevarla un poco derecha. ¿Cuántos alaban al Señor? Así que usted no puede atribuirle la iglesia de fulano. La iglesia es de Jesucristo. La iglesia del Señor. Amén. Pero en la iglesia de los hombres es lo que nosotros vemos. Por ejemplo, aquí está la iglesia de los hombres, pero dentro de esto está la del Señor. Ahora usted considérese. Si siente que tiene cuernos aquí arriba, usted no es oveja. Porque las ovejas no echan cuernos. ¿Cuántos alaban al Señor? Si usted es de los que cosean, usted no es oveja, porque los únicos que patean son los cabros. Si usted brinca cerco, usted no es oveja, porque los únicos que brincan cerco son los cabros. Por eso es que el pastor debe de tener vara y callado. El callado es el que sirve para la oveja y la vara para el cabro. ¿Cuántas alaban al Señor? Callado es la misma vara, pero en una punta es panda. Tiene así una vuelta. Es la que se ocupa para la oveja, porque la oveja solo la tocan y la jalan y entiende. Y el cabro no, hay que agarrar a dos manos del lado del callado y darle a que le truene para que se detenga. Y ni aún así se detiene. Usted le dice a la gente, no haga esto, como que le mete más tizón para que lo haga más rápido. Usted le dice, mire, esto es malo hacerlo, como que es pleito que llevan contra el predicador y viven haciendo lo mismo. Entonces no cuesta distinguir quién es cabro. Lo que pasa es que no nos toca a nosotros decirle qué es. ¿Cuántas alaban que aquí dice la gloria? Venid, verte gloria a Dios esta tarde. A su nombre. Entonces las piedritas de tropiezo están en el reino. Y el apóstol Pablo recalcó algo y dijo, no sirváis de piedra de tropiezo. Más bien decidís ya no estorbar como piedra de tropiezo. Entonces hay que decir que está hablándole aparte de la iglesia. Porque dentro de la iglesia hay piedras de tropiezo. Hay maridos que no dejan perseverar a sus mujeres por su mal carácter y su mal testimonio, su mal proceder, su mal comportamiento. No dejan perseverar a sus esposas. Hay mujeres que son la peñasca donde se despizuña el pobre hombre en el evangelio. Son más noveleras que otra cosa. El hombre está esperando cambio en ellas para perseverar él, para convertirse. Pero donde la mira, que usted solamente tiene el costumbre de ir al culto, pero usted no ha cambiado ni de pestañas todavía, no cambia él tampoco. Una piedra de tropiezo es alguien que sirve de atraso para otro. Y ahora, si usted no se salva, pues hágase un lado, que se salve otro. Alguien dijo, si no rajas, presta el hacha. ¿Cuánto sabe el Señor? ¿Sí? Pero si usted se para en la puerta, no entra ni deja entrar, aquí será sacado. Dice que apartará a los de su reino. Estaban metidos ahí. Mientras pudieron, allí estaban. Sacará a los de su reino que sirvieron de piedra de tropiezo. Y estos serán juzgados por haber estado cerca de la verdad y nunca haberla vivido. Por haber estado en la iglesia y nunca haber sido parte esencial de ella. ¿Cuántos alaban al Señor? ¿Cuántos alaban? Entonces dice también que los justos son recogidos después y los que servían de tropiezo en el reino. Amén. Después de la cosecha y de la destrucción de los malos, los justos resplandecerán como el sol en el reino de su Padre. Entonces se mirará el brillo completo que usted dará en la presencia del Señor. Posiblemente en estos días a usted lo miren como un cristiano medio apagado, medio así como siempre, con problemas, con pruebas, con dificultades, como que hay momentos como que perdemos fuerza, como que nos debilitamos. Pero en ese día, si usted vence todas esas cosas, en ese día usted resplandecerá como ese sol que está viendo ahí. Así será su resplandor en la presencia en el reino de su Padre. Dele fuerte ese aplauso al Señor. A su nombre. Ahora en el 13:47 en adelante, hasta el verso 50, el Señor habla de la parábola de la red. Y dijo el mismo, así mismo dijo: el reino de los cielos es semejante a una red que echada en el mar. ¿Qué hace la red en el mar? ¿Qué hace? A ver, que ustedes saben, yo sé que sí. Ahí se han crecido todos tirando redes. ¿Cuántas alaban al Señor? Y yo me admiro aquí, que hasta las mujeres andan allá. Cuando yo venía de refuerzo a los guardacostas, allá por el año 82, 83, veníamos de refuerzo a los guardacostas para evitar el fluido de armas por agua de Nicaragua. Me recuerdo que en todos esos botes y lanchas que andaban ahí, cuando era pesca, entonces era pesca lo que había aquí. Hermanos, ahí andaban los esposos con sus esposas. Aquí hasta las mujeres saben lo que es redes. ¿Cuántas alaban al Señor? Entonces, cuando la red se tira en el mar, si usted va a camaronear, no puede agarrar solo camarones. Lo primero que sale cuando usted saca la red es un chichicaste. Ni modo, ahí viene la red. ¿Cuántas la paga el Señor? Detrás de aquello viene un peje gato, no le gusta. Después viene un peje sapo, sapamiche, lo bota. Y después viene un huicho de esos que traen más espinas que otra cosa, que solo sirven para dañar. De eso hay también en las redes, lo bota. Después viene un peje anguilla. El anguila que le llama, ¿verdad? Y la anguila la bota, ese animal alisa, ¿verdad? Esos son los creyentes que no se dejan agarrar con el mensaje. ¿Cuántos alaban a Cristo la gloria? Ellos siempre tienen una razón para escaparse. Ah, que yo sé lo que estoy haciendo. Pero esas anguillas en el último día serán sacadas fuera. ¿Cuántos alaban al Señor? Dele fuerte ese aplauso al Cristo de la gloria. ¡A su nombre! Parece que esto de las redes sí le están entendiendo más. Dice que atrapa de todo. Y va arrastrando. Ese es el Evangelio. El Evangelio se predica. Pero en el Evangelio entran de todas categorías. Entra gente pobre, gente rica, gente mediana. Entran blancos y negros, mujeres y hombres. Y de diferentes, hermanos, diferentes nacionalidades y diferentes costumbres. Amén. Por eso, ¿sabe por qué el Evangelio ha llegado a corromperse tanto? Porque la mayoría de predicadores han llegado a creer que el Evangelio tiene que acomodarse a las culturas del mundo. Y eso es al revés. Las culturas están sujetas a obedecer el Evangelio. Dijo el apóstol Pablo que el Evangelio era tanto para el judío como para el griego. Era lo mismo. Amén. Las normas del Evangelio son para los hombres en la tierra las mismas. Cielo y tierra pasará, pero esta palabra no puede cambiar. ¿Cuántos alaban al Señor? Imagínese usted que si nos pegamos a lo que son las costumbres de los pueblos, quiere decir que las iglesias en África sería un horror. Porque en África, un ejemplo, en África la mujer acostumbra a la desnuda. La mayoría de la gente indígena de los desiertos viven desnudos. Y ellos sí que vienen al evangelio y hay que dejarlos desnudos porque es de su cultura. Por eso es que hay mucha gente que dice, es que mi cultura es andar en pantalonada y así me voy a quedar en la iglesia, mi cultura. Pues con tu cultura vas a parar las patitas a jugar ese día. ¿Cuántas alaban al Señor? Porque tú tienes que someterte a la regla de la palabra. Por eso el evangelio va arrastrando con todo. Y ahí va, ahorita como le digo, no se puede expulsar a nadie. A menos que estés con un machete picando bancas en el templo, te maniamos y te llevamos a la cárcel. Pero si solo llegas a sentarte ahí, nunca obedeciste. ¿Cuántos alaban al Cristo de la gloria? Amén. Pero la red se llena, y créame una cosa, que la red ya se llenó, ya está llenita. Está por ser llevada a la orilla. Y dijo, cuando se llena, veamos lo que dice aquí, verso 48, y una vez llena, la sacan a la orilla, y sentados, oiga, se sientan ahí para escoger, y sentados recogen lo bueno en cestas, y lo malo echan fuera. ¿Cuántos alaban al Señor? Ahora dice el verso 49, así será el fin de este siglo. Saldrán los ángeles y apartarán a los malos de entre los justos y los echarán en el horno de fuego. Ahí será el lloro y crujir de dientes. ¿Me está escuchando esta tarde? Por eso es que la pregunta está muy buena esta tarde. ¿Oveja o cabro? Depende cómo berrea, ¿verdad? ¿Cuántos alaban al Señor? ¿Oveja o cabro? La palabra es clara. Dice, apartarán los malos de entre los justos. En la parábola de la red, la separación de los malos y los justos al fin del mundo está en el mismo orden que el dado en la parábola del trigo y la cizaña. Primero los malos y después los justos son guardados. ¿Cuántos alaban al Señor? Se recoge primero a los malos y después a los justos. Este orden claramente demuestra que la separación ocurre al fin de la tribulación y no en el arrebatamiento, cuando los fieles de la iglesia de Cristo son separados de los malos. En esta parábola Cristo hace énfasis una vez más en el hecho de que entre el pueblo de Dios habrá muchos que no son de veras fieles a Él y a su palabra. Por eso Jesucristo dijo en Mateo 7, 21 y 22, muchos me dirán, no todo el que me dice Señor, Señor, entrará en el reino de los cielos. Amén. No todo el que me dice Señor, Señor, entrará en el reino de los cielos, sino todo aquel que hace la voluntad de mi Padre que está en los cielos. Respeto su forma de pensar, respeto su forma de creer. Pero si usted es una de las personas que solamente tienen a Dios en los labios y al diablo en el corazón, usted está equivocado. Usted está perdido. Y a punto de perderse eternamente. ¿Cuántos alaban al Señor? Porque hay gente que tiene ese problema. Yo ando un tema por ahí que así se titula, cerca de labios, lejos de corazón. ¿Amén? Con Cristo en los labios y con el diablo en el corazón. Eso no puede ser. Porque hay gente que al oírlo hablar de las cosas de Dios, ay, tan lindo que se le oye, hermano. Amén. Yo tengo un primo mío que es líder religioso. Uy, hombre, qué bonito se le oye hablar, pero las cinco mujeres que tiene no las deja, pues. Él enseña, dice que a él le toca la enseñanza de la palabra, da seminario, yo no entiendo cómo es el asunto, pero las cinco viejas no las puede dejar. ¿Ah? Hay unos que son dos mujeres y un camino, y esos son cinco y un camino. Y el camino es el del infierno. ¿Cuántas alaban al Señor? Porque la Biblia dice claro que los fornicarios no heredarán el reino de los cielos. ¿Cuántas alaban al Señor? Entonces Jesús dijo, no todo el que dice Señor, Señor, entrará en el reino de los cielos, sino aquel que hace la voluntad de mi Padre que está en los cielos. Y dijo claramente estas palabras, muchos me dirán en aquel día, Señor, en tu nombre profetizamos. Vea claro que el verso 22 del capítulo 7 de Mateo, Jesús no les recusa palabra. Jesús no les rebota esas expresiones. Está bien, lo hicieron. Amén. En tu nombre profetizamos. En tu nombre echamos fuera demonios. En tu nombre hablamos nuevas lenguas. En tu nombre hicimos tantos milagros. Pero el Señor le dice: no los conozco. Apartados de mí, hacedores de maldad, malditos al fuego eterno, creado para Satanás y sus ángeles. No fue para usted ni para mí, pero como hay tanta gente bondadosa que no quiere ver a Satanás quemarse solo, que quieren ir a cuerparlo allá. ¿Cuánto alaba que el Señor esta tarde? ¿Sí? El infierno no se creó para ningún hombre. El infierno Dios lo creó para Satanás y sus ángeles que le siguieron de allá. Pero como luego el hombre decidió seguirle también, es parte de los seguidores de Satanás. Pero usted sabe para dónde va. Y esta es una tarde en que podemos asegurar nuestra condición. Amigo que nos escuchas, esta tarde es la tarde que puedes asegurar tu condición espiritual. ¿En qué posición estás delante del Señor? ¿Eres oveja o eres cabro? Pero esta tarde todavía hay una gran esperanza. Puedes cambiar de posición. Puedes transformarte de cabro a oveja. Puedes recibir esa transformación. Y tú que una vez estuviste en el rebaño de las ovejas y te has pasado al toril de los cabros, puedes pegar el salto para atrás y buscar el perdón de Dios y buscar humilladamente que Dios te perdone, que Dios te restaure y que Dios te dé los principios cristianos que habías perdido. ¿Cuántos alaban al Señor esta tarde? A su nombre. Qué bendición, hermano. En tercer lugar, el juicio se fundamentará en las obras exteriores de amor y bondad hechas de parte, hermanos, en favor a los que pertenecen a Cristo, que están en sufrimiento. Por eso dijo el Señor estas palabras: a los de su derecha les va a decir: venid bendito de mi Padre, heredad el reino preparado para vosotros desde antes de la fundación del mundo, porque tuve hambre y me diste de comer, tuve sed y me diste de beber, desnudo estuve y me vestiste, estuve enfermo y viniste a verme, en la cárcel y me visitaste, fui forastero y me recogiste. Y dice que los de su derecha le dirán: pero Señor, ¿cuándo te vimos hambriento, sediento, desnudo o en el hospital? ¿Cuándo te vimos en la cárcel? ¿Cuándo? Entonces él les dirá: ¿por cuánto se lo hiciste a uno de mis hermanos más pequeños? Ya ve que no es para cualquiera, es para uno de mis hermanos más pequeños. ¿Cuántos alaban al Señor? Ahora, el hacer el bien en la humanidad es general, pero mayormente, dijo el apóstol Pablo, a los de la familia de Dios. ¿Cuántos alaban al Señor? Entonces dice: venid, heredad el reino. ¿Por cuánto se lo hiciste a uno de mis hermanos más pequeños? A mí me lo hiciste. Pero también le dirá a los de la izquierda: malditos al fuego eterno, por cuanto tuve hambre y no me diste de comer. Y le va a decir lo mismo. Y ellos van a decir lo mismo que los otros: pero cuando tenemos sediento, hambriento, desnudo, forastero, en la cárcel, en el hospital, no nos acordamos de eso. Y él dirá: por cuanto no lo hiciste a uno de mis más pequeños, a mí tampoco me lo hiciste. Y dice la palabra en el verso 46: irán estos al castigo eterno y los justos a la vida eterna. ¿Cuántos alaban al Señor esta tarde? ¿Cuántos le alaban? Irán estos al castigo eterno y los justos a la vida eterna. Esa es la enseñanza que podemos tener del Señor en estos tiempos tan confundidos. Que usted posiblemente por su mente ha pasado: ¿hasta dónde irá a llegar la cosa? ¿Cómo será esto? No, usted siga creyendo la verdad. Usted manténgase ahí donde está. Usted crea que el Señor le ha salvado y que se degenere el mundo, que se caiga quien se caiga. Usted manténgase firme, que viene un día en que usted será coronado por su esperanza. Dele un fuerte aplauso al Señor esta tarde. A su nombre. A su nombre. Si ahora le preguntamos a la gente: ¿quién sirve a Dios? Todos. Todos, de alguna manera. Hay quien que asegura que se va a salvar solo porque le da un 10 a los cieguitos cuando los encuentra. Y la Biblia dice que la salvación no es por obras. La obra tiene que ir acompañada de fe. Amén. La obra tiene que ir acompañada de fe.
1: Y usted tiene que asegurar su salvación en que las obras las hace en fe. ¿Me está escuchando? Las obras las hace en fe. Una vez, dicen que se iba pasando a un teólogo de Chiquirín para Conchagüita en una lancha, en un bote de esos de canalete. Como no habían motores fuera de borda. ¿Se acuerdan aquellos tiempos que desde aquí, verdad? Puro remo, por llegar a la Unión llegaban a Cosigüina a veces con el viento. Era terrible. Y en ese tiempo era lo que los misioneros venían a predicar el evangelio. Acá. Y habían hombres valientes. Hoy con motor 80, 60, 120 y no quieren moverse. Pero en aquel tiempo los misioneros se movían a puro remo, a puro canalete. Y venía uno de esos de expertos en escatología, teología y todas esas sobrinas de Sofía. Sí, de estas, ¿cómo le llaman a estos? Un teólogo. Con su carterón bien cuadrado, el hombre se subió en el bote. Y el hombrecito que lo traía con un sombrero hasta aquí, hasta las orejas. Sombrerón de esos que se ponen los lancheros para no quemarse. Y empezaron a remar. Y el hombre curioso, un maestro de Biblia, se quedó viendo que en un remo decía fe y en el otro remo decía obras. Fe y obras. Y le dijo el hombre al del bote, ¿por qué le has puesto a este canalete de este lado fe y al del otro lado obras? Ah, le dijo el indito, es que la vida del cristiano así debe de ser, como este bote con sus dos canaletes. Y se quedó el viejo así un poco asustado. Dijo, explícamelo. Sí, le dijo, está bien fácil. Mire, si yo creo que puedo caminar solo por fe, ya va a ver lo que sucede. Agarró el canalete de la fe y empezó el bote a dar vuelta en el mismo puesto. Y si yo creo que puedo caminar por obras, suelto este y agarro el otro. Y mire lo que hago es dar vuelta al revés, le dijo. Entonces, pero como yo quiero llegar a mi destino seguro, voy con fe y voy con obras. Voy con fe y voy con obras. Y el bote va directo donde yo quiero llegar. Usted tiene que acompañar su fe de obras y la obra acompañarla de fe. Y si su fe de las obras que usted realiza son en San Caralampi y no en Cristo, usted está perdido igual que el cabro. ¿Cuántas alabas al Señor? Usted tiene que plantar su fe y basar su fe en la Escritura y en Cristo Jesús. Si está conforme a la voluntad de Dios, todo lo que usted haga será bienaventurado. ¿Cuántos alaban al Señor? Póngase de pie esta tarde. Gloria al Señor. Póngase de pie y dele gracias a Dios. Padre y buen Dios que estás en el cielo, te damos gracias, Dios mío, por la grande oportunidad que nos has dado de bendecir tu nombre esta tarde. Gracias, Dios mío, porque tu palabra ha sido leída y hemos predicado lo que tú has deseado que se predique en este lugar. En el nombre de Jesús. En el nombre de Jesús de Nazaret te damos gracias. Porque no dudamos que esta tarde tú nos has bendecido, Señor. Y creemos que bendecirás a las personas que esta tarde se han reunido en este lugar. Muchos de ellos ya han estado, Señor, perseverando en tu palabra, perseverando en la congregación, pero, Señor amado, están descarriados, andan huyendo de la justicia divina, pero esta tarde tú les has encontrado para salvarles, para perdonarles, para hacerles ovejas de tu redil, porque tú eres el buen pastor que va por la oveja descarriada. Señor, en esta preciosa hora te damos gracias por esa palabra. Aleluya. Amén. Yo quisiera esta tarde, ahí como está usted, primero comenzar por casa. Amén. Primero comenzar por casa. Si hay alguien que esta tarde considera que si el Señor viene lo hace al lado de izquierda, amén, pero usted quiere parecer a la derecha, venga a reconciliarse con el Señor. Si hay alguien esta tarde, si hay alguien esta tarde que considera que si ahorita mismo suena la trompeta se queda con los de la izquierda, es bueno reconciliarse con el Señor, arreglar su vida con Cristo. Los amigos que nos están escuchando tienen una grande oportunidad de transformar su vida de vida de desobediencia a vida de obediencia en Cristo Jesús. Esta es la tarde de bendición para usted que nos escucha. Para usted que ha venido como amigo a este lugar. Para usted que ha venido a este lugar como un oyente. Para usted que ya estuvo en el Evangelio y hoy se ha distanciado, hay una gran oportunidad. Cristo le ama. Cristo quiere salvarle. Él quiere perdonarle hoy. Quisiéramos saber si hay alguien esta tarde que reconcilia su alma con el Señor. Entre los amigos que están allá, entre los amigos que se encuentran allá retirado o acá en medio nuestro, usted, hermano, que tiene un amigo al lado suyo, los hermanos de la iglesia local que conocen a los amigos, puede acercársele a un amigo e invitarle a darle su corazón a Cristo Jesús, para que en aquel día no sea sorprendido en desobediencia, para que en aquel día no sea sorprendido en pecado y sea castigado. Ahora aproveche que el sacrificio de Cristo está vigente para perdonar sus pecados. El sacrificio de Cristo está vigente para perdonar su culpa. Ha sido perdonado usted en el sacrificio de Cristo. Solamente resta de que usted le acepte. Solamente resta de que usted se reconcilie con Él en esta preciosa hora. ¿Qué es lo malo que has hallado en el Señor? Allá tenemos, creo, amigos. Allá hay amigos. En toda aquella zona tenemos amigos que escuchan. Amigos que han escuchado y siguen escuchando el mensaje, pero que esta tarde pueden tomar una decisión sabia. La decisión de darle su corazón al Señor. La decisión de ya no seguir dependiendo del orgullo ni del qué dirán los demás. Porque muchas personas desean practicar una vida de evangélico, una vida de cristiano verdaderamente, pero siempre piensan en qué dirá fulano si yo hago esto. ¿Qué dirá fulano o sutano o mengano? Aquí la salvación es individual y nadie va a ir a dar tus cuentas, las vas a dar personales. Por eso, antes de que ese momento llegue, entrega tus cuentas hoy. Cristo cargó en la cruz del Calvario. Gloria al Señor. ¿Qué dice el joven allá? Yo creo que este joven ha estado en la iglesia. Ha estado en la iglesia. Creo que fuiste ese ejemplo mucho tiempo para otros. Pero hoy puedes recuperar tu posición. El Señor ha venido a buscarte. Como aquella oveja descarriada de la 100. Tú estás haciendo falta en el grupo. Tú estás haciendo falta en el redil del Señor. Ven, queremos orar por ti. Sé valiente. Sé valiente. Quiero traerte a la memoria el carácter. Quiero recordarte el carácter con el que Dios te usó en un tiempo. Ese carácter que tú pedías a los demás que tuvieran para darle el corazón al Señor. Ese te pido yo hoy a ti. Que tengas ese carácter para darle tu corazón a Cristo una vez más. Ven, levántate, sé valiente. Sé valiente y ya no sigas rodando en este mundo. Ya no sigas perdiendo tu tiempo. Ya no sigas en este mundo como una oveja descarriada. ¿Qué dices de esta tarde? El Señor te llama. El Señor te está esperando. El Señor está aquí para salvarte. Yo quisiera saber si hay alguien que esta tarde reconcilia su vida con Cristo. Quisiera saber si hay alguien. La iglesia está intercediendo, derramando su alma como si fuera la suya la que está en peligro. Hay hermanos que lastimosamente toda su familia está perdida en pecado y no son dignos de cerrar los ojos y decirle al Señor que rompa cadenas para liberar almas en este lugar. En este lugar hay miles de personas oprimidas por las cadenas de Satanás que deben de ser liberadas, y depende de cómo usted presente el Evangelio y de cómo interceda para que Dios pueda salvarles. Hoy es la tarde de salvación. Yo quisiera saber si hay enfermos, si hay enfermos de fe, enfermos que creen que Cristo sana. Pasen al altar en esta preciosa hora. Vengan aquí. Vamos a orar por los enfermos también. Y si alguien va a reconciliar su alma con el Señor, quisiéramos saber si lo hace para orar por usted. Así es que si hay enfermos, pasen por favor, salga de su banca y venga hacia aquí enfrente. Aquí están los hermanos pastores, quiero que los pastores se hagan para acá, para que oremos por los enfermos, en el nombre del Señor. Gloria a Dios. ¿No hay enfermos? Esa es otra bendición en la isla, que la gente no se enferma. Gloria al Señor. Voy a solicitarle al gobierno que nos hagan el favor de trasladarlos a la clínica para un caserío que se enferma la gente allá donde yo vivo. Amén. Aquí no ocupan clínica, aquí el médico descansa demasiado. O es al revés, que no le creen a Cristo y solo le creen al médico. Ahí falta que ver también, ¿verdad? Entonces no hay que dejar la clínica. Amén. Pasen. Pasen los enfermos. ¿Ya no hay? ¿Ya no hay enfermos? ¿No hay nadie? Gloria al Señor. Último llamado. ¿Qué dice el amigo allá? Es día aceptable. Día de salud. Hoy es el día de cambiar. Hoy es el día. Amén. Gloria a Dios. Hoy es el día. Bendito sea Dios. Acérquense a los enfermos, acérquense.

aquí estoy, gracias al Señor. Así que Dios puede hacer una obra en ti. Para Dios no hay nada imposible. ¿Hay alguien? ¿Pasa alguien más que le da su vida a Jesucristo? ¿Alguien más esta tarde? ¿Alguien más que esta tarde? Gloria al Señor. Pregunto esta tarde, aquellos que no quieren al Señor, ¿será que hay un mal en Dios? ¿Hay un daño en Dios? ¿Será que se sienten tan cómodos en las manos de Satanás que no quieren nada con el Señor? No te ambientes, no te acostumbres a esa vida de esclavo. Hay posibilidades de libertad en Cristo ahora. Aleluya. Vamos a orar esta tarde. Padre, te damos gracias, Dios mío. Gracias por esta tarde maravillosa en la cual, Señor, hemos predicado tu palabra. Gracias, Señor, por este hombre que puede ser una obra para ti. No hay nada imposible. Aunque por ahí se ría la gente cuando lo ven pasar, Señor, puede sorprender a aquellos que se la llevan de astutos y inteligentes. Porque este hombre puede llegar a cambiar, porque en tu poder no hay nada imposible. Oh Dios mío, en esta hora desatamos esta vida y atamos al demonio que le oprime. Atamos a ese demonio de vicio, a ese mal espíritu que atormenta con una enfermedad tan terrible como lo es el vicio. Señor, esta tarde ponemos en tus manos esa vida. Yo sé que tú borras sus pecados esta tarde. Padre, mira aquellos que han venido enfermos, aquellos que han venido adoleciendo, aquellos que han venido acongojados por una enfermedad. Hoy esta tarde, Dios mío, les ponemos en tus manos. Y aquellos, Señor, que esta tarde de alguna manera o de otra están reconciliándose contigo, perdona, Dios mío, perdona, Señor, las imperfecciones y los errores de cada uno de tus hijos. En el nombre de Jesús pedimos, Dios mío, que sanes a los enfermos que han pasado al frente. Oh, imparte sanidad en esos cuerpos en el nombre de Jesús, porque nada hay imposible para Dios. Gracias, Dios mío. Gracias, Señor. Amén.

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1: Para ti, amado hermano y hermana, amigo y amiga, porque Dios mandó diciendo: amar a tu padre y a tu madre, y el que maldiga al padre y a la madre, muera irremisiblemente. Mateo 15:4. Amados hermanos, amados amigos, no caigamos en la tentación del mundo, celebrando y festejando días que no están como mandato en las Sagradas Escrituras, porque estas celebraciones vienen desde tiempos en los que, como dice Gálatas en el capítulo 4, versículo 8, ciertamente en otro tiempo, no conociendo a Dios, servíais a los que por naturaleza no son dioses, y que por falta de conocimiento lo practicábamos. No caigamos en estas celebraciones del mundo. Dice Mateo en el capítulo 15, del versículo 6 en adelante: si ya no has de amar a tu padre y a tu madre, así has invalidado el llamamiento de Dios por tus tradiciones. Y los llamó hipócritas cuando les dijo que de labios lo amaban, mas sus corazones estaban lejos de él. Pues en vano me honran enseñando doctrinas y mandamientos de hombres. A ti te digo, en la Biblia no está contemplada ninguna de estas celebraciones, ni días de hombres o mujeres que practica el mundo. En lugar de estas cosas, vive en gratitud a nuestro Padre Celestial por tu vida y las bendiciones que reciben tus hermanos y toda tu familia. 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
1: Son las 4:48.

0: Son las 5 con 15 minutos.
1: Los felices dicen amén. Aleluya. Gloria a Jesús. Bendito Dios. Aleluya. Gloria a Dios.

¿Cuántos están cansados? ¡Aleluya! ¡No! ¡Estamos contentos! ¡Porque la presencia de Dios está con nosotros! ¡Aleluya! ¡Gloria al nombre del Señor! ¡Aleluya! ¡Bendito Dios!

cantarle a Cristo. Aleluya, porque Él vive en nuestros corazones. Su presencia va con nosotros. Aleluya. Gloria a Dios. Aleluya. Gloria a Jesús. Volvieron a pedir el fundamento, ahí va. Gloria a Dios.

Aquí hay doctrina, hermano, de nuestras vidas. Bendito Dios, nos estamos gozando y nos seguiremos gozando en la palabra del Señor. Gloria a Jesús.

gloria, aquí está. Su gloria, aquí está. Porque donde están dos o tres convenidos en mi nombre, allí estaré yo, dijo el Señor.

Su presencia está con nosotros. Su presencia está con nosotros. Dale lugar al Espíritu de Dios. Y allí se va a mover en su vida. ¡Aleluya!